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101.1. ¿Cómo están? Espero estén teniendo un excelente exa fin de semana, un excelente dominguito. ¿Yo qué les platico? Mucha emoción, mucha alegría estos días del torneo internacional del balompié. La verdad es que yo sí soy bien fifas. Más allá de que esté como muy clavada en todos los jugadores del mundo, todos estos temas, me gusta mucho el fútbol, se me hace el deporte por excelencia que puede unir y salvar el mundo, puede salvar el mundo. Entonces, como que el hecho de que seamos sede, el hecho de que hayamos ganado el pasado jueves, no sé, siento que se respira mucha felicidad en general en nuestro país. Amigos de otros países me han mandado mensaje como de, oye, qué locura todo lo que están haciendo en México. Hemos sido tendencia. Bueno, al menos mi algoritmo está infestado de cosas de fútbol y yo estoy como muy contenta con todo eso. Vayan a @nogasiris, también ahí hago contenido un poquito relacionado a todo lo que se puede vivir o disfrutar en estos días del torneo del balompié, así que vayan @nogasiris. Y sirve que si es la primera vez que me escuchas, le pones rostro a esta voz, ¿ok? Voy a estar acompañándote de 6 a 8 de la noche. Te voy pasando el exa WhatsApp por si quieres alguna canción, por si quieres algún saludo. 33 15 20 101 1. Y de nuevo, va de nuez, @nogasiris. Ahí andamos como más cercanos, más juntitos, más apapachaditos, ¿ok? También en @exagdl, desde luego, para más información, para más conciertos y para más todo. Así que escuchas XFM 101.1 y estaré acompañándote hasta las 8. Así arrancamos en este exa fin de semana.

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En todas partes, Pontex FM 101.1, hablemos un poquito acerca de los nuevos cambios que van a haber para los premios Grammy. Y es que ahora van a haber 5 nuevas categorías y también van a haber unos cambios, por así decirlo, de reglas en unas categorías ya existentes. Porque la verdad, no voy a decir que a veces es injusto o no es, o es justo, pero, pues por algo están cambiando las rules. The rules. Ok, bueno, vamos empezando con el hecho de que van a haber estas nuevas 5 categorías. Ahora va a estar mejor interpretación vocal de pop tradicional, mejor canción latina, mejor interpretación de música pop asiática, mejor colaboración o interpretación de dúo, grupo R&B, y mejor álbum de folk tradicional. Según el director ejecutivo de la Recording Academy, Harry Mason, creo que se llama, estos cambios, pues, están suscitándose por la necesidad de reconocer mejor géneros musicales que han ganado relevancia alrededor de nuestro planeta, especialmente la música latina, la música pop asiática, y me parece bien, porque ya ves que luego dicen, ay, no deberían premiar a los artistas latinos porque para eso están los Grammys latinos, los Latin Grammy. A ver, cállate, experto de música. Yo creo que está bien, yo creo que en estos premios cabemos todos, así que bien por estas nuevas categorías. También otra de las cosas que van a ser, pues, como estos nuevos cambios a las reglas. Empecemos con el mejor artista revelación, el Best New Artist. Antes, un artista podía ser considerado para esa categoría un máximo de 3 veces. Y si era nominado o evaluado durante 3 años y no ganaba, ya no podía volver a competir. Ahora va a tener hasta 4 oportunidades para ser considerado. Y la pregunta aquí es, ¿por qué decidieron hacer esto? ¿Por qué 3 y no 4? Otra oportunidad. Bueno, la industria musical, sin duda alguna, siempre está cambiando, no solo con el tema de artistas nuevos, sino que en general la forma en que la gente consume artistas, consume música, ya no es la misma ni siquiera a la que era hace 10 años, ¿no? Y me fui corto. Pero muchos artistas, pues, tardan más tiempo en alcanzar fama masiva debido, pues, a que hay mucha competencia, de que si el streaming, también hay mucha cosa en redes sociales, hay mucho lanzamiento independiente, y los Grammys están, pues, tomando en cuenta todos estos factores, y podría derivarse de que algunos músicos siguen siendo nuevos, aunque lleven varios años construyendo su carrera, porque no es de la noche a la mañana. Hay casos muy especiales, por ejemplo, como el de Summer, que de hecho, ahora que le dieron un premio a Taylor Swift, él estuvo por ahí como invitado especial de Taylor Swift. Summer es un artista nuevo, pero la verdad es que no lleva tantísimos años ahí en el medio. O sea, hay casos donde los artistas despegan más rápido que otros, hay otros que llevan añísimos y solo de la nada alguna canción les pegan y empiezan como a ser notados. También podría ser el caso de Chappell Roan, que ella lleva muchísimos años en la industria y apenas desde que sacó la de Good Luck Baby, como que empezó a ganar mucha fuerza su nombre, ¿no? Su carrera, siendo que lleva muchos años. También está, por ejemplo, el caso de Sabrina Carpenter, que también lleva desde niña actuando, cantando y demás, y apenas ahorita como que dio el boom. Y bueno, así nos podemos ir con muchos ejemplos. Entonces es por esto que ahora van a tener 4 oportunidades. Y también otra cosa que me parece ventajosa de esto es que, por ejemplo, en los de este año, en Best New Artist, hubieron, o sea, neta, 3 de los que estaban nominados. Yo estaba así como de, no, qué locura que se tenga que llevar solo una persona este premio, solo un artista este premio, porque yo creo que el año pasado vimos una cantidad de, que si Summer, que si Olivia, muchos. Entonces, por ese lado me parece bastante, bastante bien. También, otra de las cosas es el cambio en mejor álbum. Esto podría ser un poquito más confuso, pero te explico. Antes, para competir como álbum del año, el disco debía tener al menos 75% de material nuevo, ¿ok?
ahora solo van a necesitar tener el 66% de material nuevo. ¿A qué nos referimos con material nuevo? Que son canciones inéditas grabadas específicamente para este lanzamiento, ¿ok? Que no cuenta como material nuevo, pues son remixes, versiones en vivo, grabaciones antiguas reutilizadas, reempaques de canciones ya publicadas, ¿ok? Por ejemplo, si tienes un álbum de 12 canciones, tienes 8 canciones nuevas, 2 versiones en vivo y 2 remixes. Esto significa que 8 de 12 canciones son nuevas. Entonces, 8 de 12 daría un aproximado de un 66%. Entonces, dado esto con la regla anterior, pues no podría ser considerado para la categoría de mejor álbum porque no llegaba al 75% de las canciones nuevas, ¿no? Entonces, con la nueva regla sí calificaría. Y la neta les voy a decir algo, me parece bien. Porque hay muchos relanzamientos, hay muchas versiones en vivo que inclusive son mejor que las originales. Entonces creo que este ajuste en esta categoría está bastante bueno. Pero tú platícame, ¿qué te parecen estas nuevas categorías en los Grammys? ¿Qué te parecen estos ajustitos? Y si tuvieras la oportunidad de cambiarles algo, ¿qué harías? 33-15-20-101-1. Vámonos con más música en este domingo. Domingo Ricky Tix, y en todas partes, ponte Exa. 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
22: Seis cuarenta y dos.

Spotix FM 101.1. Ahora hablemos de una de las bandas más hermosas de este mundo, que para mí es The Strokes, y que de hecho va a estar en la Ciudad de México en el próximo Corona Capital, ahí en el Autódromo Hermanos Rodríguez, este próximo 20, 21 y 22 de noviembre, ahí en la Ciudad de México. Y bueno, ellos van a estar el último día, el domingo 22, ellos se van a estar presentando, pero por suerte es que sí van a alcanzar a mostrar su nuevo material. ¿Por qué digo por suerte? Ya les había compartido, me parece, que The Strokes iba a lanzar un nuevo disco el pasado 26 de junio. Perdón, el pasado 26 de junio, el próximo 26 de junio, o sea, en escasos 4 días. Pero dice mi mamá que siempre no. A pesar de que ya están publicados y ya puedes disfrutar de estos 2 sencillos, o bueno, 2 sencillos de este próximo material discográfico, que es Going Shopping y Falling Out of Love, van a mover este lanzamiento y se va a estrenar para el próximo 24 de julio de 2026. No se ha dado una explicación oficial del motivo del cambio, pero yo creo, o sea, el mundo ahorita gira en torno a este torneo de la justa veraniega del balompié. Entonces, creo que si lanzaran un álbum los Strokes, igual y no haría tanto ruido como lo podría hacer si lo lanzas un poquito después de este torneo. Porque la realidad es que música, películas y demás, creo que todo el foco ahorita está en el fútbol y no tanto en otras cosas. Entonces, dado esto, me parece una inteligente estrategia lanzarlo un mes después. Además, un mesecito, que es un mesecito. Y lo importante y lo cool de todo esto es que The Strokes regresa con nuevo material discográfico desde el 2020, que sacó el The New Abnormal, y que de hecho sí turearon un tiempo, porque yo los vi, me parece que en 2023, en un Corona Capital aquí en Guadalajara, con este disco, pero no al 100%, porque cuando salió el The New Abnormal, a pesar de que sí fue un trancazo y que para mí es uno de los mejores discos que existen en la historia, así como escuchaste, pero esa es mi humilde opinión, ¿verdad? No es que yo sea experta ni nada, es de gustos. Pudo igual no haber tenido el impacto o haberse perdido, porque estuvimos como 2 años sin conciertos derivado de la pandemia. Entonces creo que está bastante atinado que lo lancen ahora el 24 de julio y que empiecen a turear con él, porque como bien te mencionaba, van a venir a México en noviembre. Entonces vamos a poder escuchar este nuevo material que lleva por nombre Reality Awaits, ¿ok? Así que save the date, 24 de julio de 2026. Así que si tú ibas a abrir tu Spotify el 26 de junio esperando ya ver el álbum completo, pues no, mi chavo. Dice mi mamá que ahorita no se va a armar, que si te esperas un mesecito más lo puedes escuchar, ¿vale? ¿Tú qué opinas acerca de esto? ¿Te gustan los Strokes? ¿Has visto los Strokes? ¿Crees que este álbum verdaderamente pueda superar la grandeza del The New Abnormal que salió hace 6 años? Compárteme al 33 15 20 101 y en todas partes ponte EXA.

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en todas partes, Pontex FM 101.1. ¿Qué creen? ¿Qué creen? Dominguito, ya es un poco tarde, sí, quizá, pero si tú no estabas enterado de que ya está en cines la película de Toy Story 5, yo creo que esta es tu señal para que vayas a verla. Ha causado siempre este tipo de películas, y también lo digo por mí, suelen causar mucho ruido porque siempre nace esta pregunta que es, ¿era verdaderamente necesaria? Pues pon tú que no, pon tú que no. Si ese fuera el punto, quizá ni siquiera era necesaria la primera película, ¿no? Pero así funciona esto. Entonces, bueno, llega Toy Story 5 a salas de cine. La crítica ya le había dado un 92% de aprobación, siendo o convirtiéndola en la cinta de Toy Story mejor calificada de todas las que existen. Desde hace más de 30 años, estas ya 5 películas, pero que antes se le da en 4, ¿verdad? Y ahora el público que ya ha tenido la oportunidad de verla le está dando una calificación del 96%. Hay que recordar que ahora va como más en torno, es un rollo ya más actualizado, ¿no? Los niños de ahora quieren o prefieren jugar más con el iPad, prefieren las plataformas de streaming, o cosas más como celular y todas estas aplicaciones, jueguitos y demás, y ya no juegan tanto con los juguetes. Entonces vamos a ver cómo esta transición, que sin duda alguna es algo por lo que todos los niños de estos días están pasando. Entonces Toy Story 5 relata un poco de esto. ¿Y sabes qué? Personas que ya la han visto me han compartido que no es solo necesariamente una película para niños, porque sí, se enfoca en este lado, en el caso de los juguetes. Pero tú, y me lo digo también a mí, ¿cuántas veces no has dejado de conectar con personas, conectar con la naturaleza, estar presente en tu entorno por estar en el maldito celular o en la maldita tablet o en plataformas de streaming? Y ojo, no tiene nada de malo, ¿no? Tampoco me voy a poner como abuelita a decir que está mal y que no lo hagan. Sin embargo, pues sí es muy cierto que a veces nos olvidamos de que hay un mundo más allá que solo lo que vemos a través de la pantalla. Entonces, Toy Story 5, 96% de aprobación de del público, y la crítica con un 92%. Así que yo creo que deberías ir a verla si no tienes nada de planes, o por si no sabías que ya había llegado a cines en todas partes. 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

momento de decir adiós, pero recuerda que mañana nos podemos escuchar en punto de las 6 de la tarde en La Perra Tarde con Mauro Hernández, Charbel Curi y tu servidora arroba No Hagas Iris. Así me encuentras en todas mis redes sociales, ¿ok? Arroba No Hagas Iris. Ahí nos vemos a la orden para el desorden, para más contenido de fútbol. ¡Viva el fútbol! ¡Viva el fútbol que comparto por ahí! La verdad es que yo sí estoy disfrutando cañón el hecho de que Guadalajara se accede de esta justa veraniega del balompié. Así que arroba No Hagas Iris para más información y desde luego arroba XGDL para más boletos, para más eventos, para más conciertos, para más notas. Todo, todo, todo por allá. Les mando un beso, un abrazo y en todas partes.

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5: 7:38.
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0: 8:31.
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8: Ocho treinta y cinco.

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1: 8:38.

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0: ¡Feliz Día del Padre a todos!
1: Jessy, felicidades.
0: Quiero saludarte. Gracias. Felicidades a todos los papás que nos están escuchando. Estamos en vivo. Amigos sin derechos, que suene ese bombo.
1: ¡Oh! ¡Bienvenidos!
0: ¡Ganó España!
1: Ya, por fin, mi Jessy. Buenas noches a todos los que nos están escuchando en Amigos Sin Derechos. Ya, yo creo que España, el primer tiempo, ahí es la España que queremos ver.
0: Llegó
1: ya, el
0: segundo España tiempo, ya, mundial, ¿no?
1: Ya llegó, por fin. Está buena esa chamarra, mi Jessy.
0: Sí, mira, la regalaron hoy de la Furia.
1: Pero esa es como la del, ¿qué? 94, más o menos, ¿no? Es, pues la vintage.
0: Es el regalo de un hijo. Pero entonces, me encantó, sí, debe ser, sí, muy vintage y muy barata. Pero me la regalaron.
1: La de Luis Enrique.
0: Es cierto, ¿no? A mis hijos que me regalaron esta chamarra. Oye, España 4-0, llegó España.
1: Ya llegó, ya se hizo
0: apareció
1: presente España.
0: En la Copa del Mundo.
1: Y aguas con España, ¿eh? Ya cuando
0: de
1: España
0: plano,
1: ya
0: si se, es para ya, aguas. Yo, o sea, ya, lo que yo, viste hoy ante Arabia Saudita es para decir aguas.
1: El primer tiempo sí. Ya el segundo tiempo creo que ya bajaron las revoluciones, pero si vemos una España como el España del primer tiempo, aguas con esta España.
0: Oye, España el primer tiempo le puede ganar a Uruguay de todo el partido, ¿eh?
1: No, bueno, a Uruguay le puede ganar, o sea, que Cabo Verde no le ganó de milagro.
0: ¿Qué le
1: o sea,
0: pasó a Uruguay? Pero bueno, Bélgica empató a cero con Irán, que fue una sorpresa, ¿eh?
1: Sí.
0: Le anularon un gol a Irán, ¿eh?
1: Ahora sí que los belgas valieron.
0: Completa. O sea, doblada y todo. Sí, completa.
1: Y el resultado sorpresa del día es lo que veníamos platicando. Uruguay, empate contra Cabo Verde, 2-2.
0: Sí,
1: Cabo
0: señor.
1: Verde, la selección sensación de esta copa, ¿no?
0: No, y la verdad es que yo no sé, pero ¿tú crees que en algún momento podría México enfrentarse a Cabo Verde?
1: O sea, ya hay posibilidades de que en 16avos nos toque contra Cabo Verde, y no es por nada, pero yo tengo miedo.
0: Y bueno, Nueva Zelanda con Egipto, tú viste jugándose, ¿no?
1: Sí.
0: Acaba de terminar el partido, tres goles a uno Egipto.
1: Ya está, 3-1, ahí ya apareció Salah, ¿no? Que venía pues no haciendo muchas cosas en esta copa, ya me parece que metió 2, ¿no? De los 3 goles de Egipto, 2 fueron de el egipcio Salah, Mohamed Salah.
0: Oye, de regalo el Día del Padre vi 3 partidos de 4.
1: ¿Cuál te echaste?
0: Y el de España, sí, el de Bélgica y el de Uruguay.
1: Pues los buenos, la verdad.
0: Sí, señor. O sea, sí, qué gran regalo. Porque
1: la verdad es que sí. No te tocó de que saliera ya a comer y tener que pagar la cuenta.
0: Pero vimos el partido en el restaurante, mi querido. Bien, Fer, vamos con Toño Nelly, ¿te parece?
1: Vamos a escuchar lo que nos tiene que decir Toño Nelly, el histórico, porque ayer narró el partido 1000 de las copas.
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4: Muy buena la carne, ¿cómo están? Saludos, Jessy, amigos sin derechos. Desde Monterrey, el Día del Padre, desde mi casa, que es la casa de todos ustedes. Parrillero de lujo, mi hijo Toño, mis hijas, mis yernos, todos aquí en familia, celebrando este día tan importante en todo nuestro país. Y haciendo un recuento de lo que vivimos anoche en el Estadio Monterrey. El partido 1000 en la historia de las Copas del Mundo. Les platicaba ayer que pues fue un gran honor, fue mucha emoción, fue un momento muy importante para los mundiales y un momento muy importante en mi carrera, poder ponerle voz a ese partido que quedará ahí para la historia de estos eventos. En cuanto al duelo, pues Japón muy superior. Se esperaba que el cuadro de Túnez con Hervé Renard, que llegó al relevo después de la goleada de Túnez ante Suecia, pudiese darle otra cara al equipo, por lo menos hacerlo más sólido defensivamente, pero esto no pasó. La selección de Japón fue infinitamente superior. Metió 4 goles y pudieron ser más porque por momentos le metió un poquito de hielo al partido. Sin embargo, la diferencia de goles es muy importante porque Japón y Países Bajos van a terminar en la fecha 3 peleando por el primer lugar del grupo. Y en caso de igualar en puntos como están ahora, podrían tener que recurrir a los criterios de desempate. Así que, en fin, el partido muy atractivo porque hubo goles, porque hubo espectáculo, la gente ampliamente participativa, la gente se divirtió muchísimo, cupo total, no quedó una sola butaca vacía en el estadio, se llenó completamente de lado a lado, de abajo arriba y con un ambiente extraordinario, música, baile, alegría, la ola, pues todo lo que caracteriza a la gran afición de nuestro país y de manera muy especial a la afición regiomontana. Así que tendremos próximo partido el miércoles a la misma hora que juega la selección de México su partido frente a Chequia. Tendremos en el Estadio Monterrey el partido entre Corea y Sudáfrica. México ya no se juega nada, ya es primer lugar de grupo, pero Corea y Sudáfrica sí se juegan mucho y Chequia también tiene posibilidades, así que los tres rivales del Grupo de México van a pelear por su vida en esa doble actividad el miércoles a las 7 de la noche, en donde volveremos a tener un gran ambiente aquí en la ciudad de Monterrey. Los dejo porque se nos quema la carne. Saludos, feliz Día del Padre.
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0: 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Continuamos con este programa.
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1: Bueno, qué buen asador tiene Toño. Ay,
5: sí, oye, que invita ahí una. Sí, se va a hacer o no la carnita asada ya en Monterrey con el Toño Nelly.
1: Asador,
5: qué nivel, ¿verdad?
1: Sí, porque el morro como que no la estaba haciendo muy bien. Yo la vi medio crudona, pero el también asador era maravilloso.
5: Oye, pero también Toño Nelly estaba aplicando la de que yo me pongo el mandil y no ayudo.
1: Sí, no, eso lo hago. O sea, ya cuando eres papá tienes esa oportunidad.
5: Claro, sí, tienes esa.
1: Primero en mi cuadrante, ahora el más chico ya le hace mandilito, sí. Haciéndole súper. Claro, y nada,
5: o sea, no estás ahí al lado,
1: nada. Probando, ahí vas probando. Virtudes, ser padre de hijos ya grandes.
5: Estoy de acuerdo. Oye, mi Jessy, ¿te parece si nos vamos hasta Monterrey, donde estaba nuestro querido Toño Nelly? En esta ocasión está por allá Mon Gómez, y esto es lo que nos trae desde un fan fest allá en Monterrey, que lo está viviendo con todo el ambiente, está espectacular allá con los regios.
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7: ¿Y qué tal, amigos sin derechos? La fiesta del fútbol continúa en la Sultana del Norte. Y justamente este domingo, 21 de junio de este 2026, se fusiona, sí, la parte futbolística, pero también con esos artistas invitados que han deslumbrado a los regiomontanos y a todos aquellos que se han dado cita para vivir la fiesta del fútbol en territorio, miren, justamente de los regios. Y a ver, ¿cómo se les están pasando? ¿Cómo han vivido estos partidos? ¿Cómo han vivido los conciertos? Y también, ¿qué equipo los ha sorprendido durante esta fiesta del fútbol? Calor se siente intenso, pero ¿qué tal los conciertos también? Porque aquí se mezcla como esa dualidad entre el fútbol, pero también la parte musical.
8: Ah, no, está muy en esa parte de los conciertos, porque hay mucha variedad, o sea, la gente viene, disfruta, ve el fútbol, se acaba el conciertito, y son artistas que pues son internacionales, o sea, la neta se disfruta mucho esa parte.
7: Pero a ver, regresando como tal al tema futbolístico, ¿qué selección hasta el momento los ha sorprendido? Yo creo que una que está jugando en estos momentos ha sorprendido a más de una.
8: En estos momentos está Cabo Verde contra Uruguay, y sin duda somos Team Bocinha, el portero que iba invicto, ahorita ya le metieron los goles. A mí la verdad me sorprende mucho Japón, que lo quieren mucho aquí en Monterrey. Y
9: sí,
8: la
9: no, creo que hay varias sorpresillas que bueno, Arabia lo golearon ayer, pero también han sacado resultados muy buenos.
7: Oye, ¿y cómo has vivido la fiesta aquí en Monterrey, donde se fusiona la parte, pues sí, del fútbol, pero también con la música?
9: Ah, es muy padre, la verdad, es la segunda vez que tengo la oportunidad de visitar aquí en Monterrey, y es un ambiente muy cálido, la gente muy amable.
7: Cálido, definitivamente, con tanto calor que hace.
9: Sí, no, está con madre, la verdad sí está padrísimo.
7: Mira, yo te veo muy feliz, me encanta eso, ¿cómo te lo estás pasando? Ya vi que muy bien, pero ¿cómo?
10: Muy bien, increíble. El día de hoy, esperando el concierto, la verdad. Acabamos de llegar, de hecho, hace ratito.
7: Oye, ¿qué tal la elección que se ha tenido aquí en Monterrey respecto a los artistas que han venido?
10: La verdad, es el primero que vengo. Estábamos esperando mucho el concierto de aquí de Imagine Dragons.
7: Oye, y a ver, ¿qué selección hasta el momento en lo que va te ha sorprendido?
10: México, definitivamente.
7: ¿No esperabas dos victorias seguidas?
10: No, no esperaba nada más una.
8: México, porque la neta no pensé que le fuera a ganar Corea, la neta.
7: Ya hay varios que me dicen que México, o sea, no se esperaban dos victorias de México.
8: Ah, la verdad, bueno, abrí el mundial así con una victoria, no.
11: México ha jugado muy bien.
7: ¿Tampoco esperabas las dos victorias de México?
11: Sí, pero pues ha perdido, entonces pues va muy bien México.
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0: Oye, qué bueno está el ambiente en Monterrey. Un saludo a toda la gente regia, a todos los que nos están escuchando en Monterrey y a todos los que nos están escuchando en el resto del país, en la cadena EXA, la cadena La Mejor y la cadena Globo. Además, que nos están viendo en el YouTube de MBS Noticias y que nos pueden escuchar mañana en el podcast que tenemos abierto en todas las plataformas digitales.
5: Así es, Jesse. Y de Monterrey nos vamos a Dallas. Ah, o sea, no es que nos vayamos a dar.
0: Con razón
5: no
0: te vi tan sonriente, mi querido.
5: Perdón, espérese. Se escuchó que mal, es que.
0: Ya no solo es el pie, ahora va a Dallas.
5: No, Dios, nos vamos a ir hasta Dallas, la ciudad que está allá en nuestro país, vecino, en donde está ni más ni menos que Luis Castillo. Y tenemos una sorpresota, porque Luis Castillo, nuestro colega periodista, se encontró ni más ni menos que al papá de un campeón del mundo.
0: ¿A quién?
5: Al papá del Dibu Martínez.
0: No.
5: Y vamos a ver lo que sucedió ahí con Luis Castillo y el papá del Dibu.
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6: Pues nos hemos encontrado aquí al papá de Dibu Martínez.
12: No, es para México.
13: No puedo hablar, amigo, no puedo hablar.
6: El mayor de los éxitos para Argentina.
12: Gracias.
6: Mira.
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5: Y no lo dejan hablar en su casa.
0: Como el Dibu.
5: Lo regañan.
0: Sí. Le hubieran hecho la seña que hizo el Dibu, ¿no?
5: Claro, es verdad. El papá del Dibu que no quería hablar con nosotros.
0: ¿Pero qué tal chupaba?
5: Ay, no, eso sí.
0: La cervecita de un lado para otro.
5: Andaba muy, muy bueno, ¿eh? Sí, repartiendo señor, chela por todos
14: sí,
5: lados.
14: Señor. Oh, mi del alma querida.
0: Mira, nada más.
5: La mismísima.
14: Y yo llevo una flor.
0: Dios de mi vida.
14: No me importa. Y a Fer le traigo otra que dice: a ti que me diste, Fergay, tu vida, tu amor y tus espasmos.
0: Ay, mira, qué bonito regalo.
5: ¿Qué traes ahí? Que es una bolsa de.
0: Es como una bolsa de plástico.
14: Está llena de aire de la rosa de Guadalupe. Ah, claro que sí.
0: De la que
14: sí.
0: Prende la rosa blanca.
14: Mira, exacto. Que... Pero bueno.
5: Ahora, échame la cara. Ilumíname.
0: No. Espérame, trae nudo y todo, ¿eh?
14: Ay, pues sí, claro que sí. Ahí está. Ay, ya te santificaste. Ay,
0: se santificó.
14: Ay, pues aquí estoy, de cuerpo presente.
0: Qué
14: fíjate.
0: Bonita viene hoy, ¿eh?
14: Muchas gracias.
5: Qué
14: y
5: guapa,
14: sobre todo
5: sí.
14: Con mi grandeza. La grandeza de un ser humano no se mide en lo que vale, sino en lo humilde que puede ser cuando puede ser una déspota como el yo el día de hoy.
0: Pero oye, qué bonito vinete. Te fijas que tiene un color de labios diferente. Oye,
5: espectacular,
0: ¿no?
5: Ese rojo.
0: Es que se le rompió el.
5: Sí, es verdad. Nos contó sí, carísimo,
14: la,
5: además.
14: Aquí traigo ya otro labial muy bonito para la gente que me está viendo a través de las redes sociales.
0: Todo lo demás. Ay, mira, qué bonito.
5: Qué trompón. Bueno,
14: sobre todo en este día tan especial, mandarle un saludo a todos los papás del mundo.
0: Sí, gracias.
14: Y mi papá ya es grande. Y...
0: sí, siempre lo hemos sabido.
5: Sí, eso sí, mira, nada más con verte ya nos damos cuenta.
0: Nota.
5: Sí, se te
0: sí,
5: nota.
0: Sí, entró, hija, mira.
5: Sí, su papá ya, sí, se ve no, que ya
14: bueno,
5: es grande,
14: una cosa
5: sí.
14: Tremenda. Pero bueno, hoy vamos a tener un gran invitado aquí con nosotros. Va a venir más adelante Jorge. Por supuesto, todas mis vivencias y bueno, pues muchas cosas que seguramente no se
0: oye,
14: quieren perder.
0: Hoy sí impresionado por Rosy Vidente.
5: La verdad es que sí,
0: una dijo España y España regresó.
14: ¿Y cómo vengo? Humilde.
5: Sí, vienes bien sencilla, tóquenme, porque tóquenme, normalmente vienes más mamila.
14: ¿Qué pasa?
0: Frillona, pero humilde.
5: Fría. O sea,
0: realmente. Pero no fue el pie de Fer.
14: Sí, ayer sí te quedó bien apestoso ahí. Sí, yo decía, verdad, pues sí. ¿Quién trae la coliflor bien apestoso?
5: Fue pinte. Una combinación entre
0: Rosy Vidente y mi pie. Sí. Pero bien, rarito, pero bien. Vamos a un corte comercial, en radio regresamos.
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3: 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Continuamos.
4: Ahora sí, aquí estamos ya en la radio para todos ustedes, para todo el país. La verdad que, Fer, hay que agradecerle a toda la gente que desde Tijuana hasta Mérida nos están escuchando. Es un placer estar transmitiendo para todos ustedes el domingo en vivo. Estamos aquí llevando las incidencias de este gran torneo futbolístico que está conquistando al mundo.
5: Así es, mi querido Jesse, saludos a toda la gente que nos está escuchando. La verdad es que le hemos pasado muy bien y todavía lo que falta, sí, se viene, señor, todavía lo mejor de este, de esta competencia.
4: Sí, lo que falta. Vámonos con la cápsula de caliente.
5: Órale, vamos.
4: Venga, Karen.
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6: cosas que solo los mexicanos entendemos.
7: Está bravo.
6: ¿Y qué significa para ti, por ejemplo?
7: Está picoso.
6: Está picoso, que ni le entren.
7: Ah, eso sí, que ni le entren. Está bueno, sí.
6: Me encontré a unos amigos de Costa Rica y quiero que me digan cómo la están pasando aquí en México.
8: Súper, la verdad, ha sido una experiencia fantástica, viviendo el mundial con toda la actitud, con un mar de culturas que me ha encantado, la verdad.
6: Están comiendo que la quesadilla, que el bistec y todo, costillita, ¿verdad?
9: Es que soy un poco ronco, pero costillita, y hemos disfrutado del mundial y es una experiencia que inolvidable.
6: Ahora tengo una pregunta. ¿Han escuchado alguna frase que no entiendan de los mexicanos que necesiten que yo les explique?
8: Hubo una que la he escuchado mucho, ya por haberla escuchado tanto entendí. El aguas.
10: La que parece de limón es de Jamaica, pero sabe a tamarindo.
6: Es como de, si se te va a caer esto, yo te digo, aguas, te vas a mojar.
8: Ah, sí, exacto. Cuando van pasando, aguas, con permiso, es.
6: ¿Y tú qué pensabas? ¿Que iba a llover o qué?
8: Algo, sí. Sí.
6: A ver, ahora tú dinos una frase que tal vez los mexicanos no entiendan de Costa Rica.
8: Podría ser, qué chiva.
6: ¿Qué significa?
8: Como que algo es muy bueno, muy, muy interesante. Como, qué chida está esa cerveza, qué chida está tal cosa.
6: ¿Y cómo se les hacen los precios aquí en México? ¿Barato, caro? ¿Cómo les ha tocado?
8: Un poco de todo. Creo que hay lugares en los que son más accesibles y otros en los que, no sé si es por época del mundial o así, que ha estado un poquillo más caro.
6: Bueno, pues espero que los trate muy bien la ciudad y que vivan al máximo esta justa deportiva. Y volvemos a esta cabina de Amigos Sin Derechos.
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4: Bien, pues muchas gracias a Karen Casillas, esta gente de Costa Rica, los ticos que tienen las palomas más impresionantes.
5: Ah, sí,
4: unas palomas esas grandes, con una cabeza firme, patas muy sólidas.
5: Ay, no me ha tocado ver.
4: Son las palomas ticas, son las firmes, claro, las buenas, sí, ¿no?
5: Las que le gustan a Rosa Concha, creo.
4: Ah, no, hombre, ella las adora.
5: Las palomas ticas.
4: Sí. Así que vamos ahora, si te parece, mi querido Fer, con esta cápsula con Gerardo Vázquez.
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4: ¿Cómo están, amigos, allá en el estudio? Qué placer saludarles a todos los amigos sin derechos en este programa que cada vez le está rompiendo más, y se habla mucho de él en todos lados. Qué bueno, me da muchísimo gusto que podamos tener esa penetración. Pero bueno, hoy ha sido un día muy especial aquí en Dallas. Aquí estoy en el hotel de concentración de la selección de Austria. Mañana juegan contra Argentina aquí en el norte de Texas. Hemos hecho un periplo de Dallas, nos fuimos a Houston, de Houston nos regresamos a Dallas, y mañana, después del partido de Argentina contra Austria, nos vamos a Houston de regreso para ver el partido entre Portugal contra Uzbekistán. Pero vámonos por partes, porque hoy en la mañana nació, me parece, una nueva esperanza para España después de derrotar a la selección de Arabia Saudita, goleándolo sin ningún tipo de problema, teniendo 20 minutos fenomenales y de ahí manejando los tiempos del partido. Después viene lo de Cabo Verde, que termina empatando con la selección de Uruguay, que es un ridículo monumental. Este señor Marcelo Bielsa ha presumido toda su vida de ser un hombre que conceptualiza el fútbol de una manera distinta, entiende el fútbol de una manera distinta a los demás y se siente más que los demás, y no gana maldita la cosa y no ha ganado en dos partidos, a Arabia Saudita y a Cabo Verde. Y tiene problemas la selección de Uruguay, tiene un punto y tendría que ganarle España para poder aspirar a ser clasificado directo o con un empate, pues irse a los terceros lugares. Pero hoy la realidad es que el ambiente se vivió aquí en Dallas con la penetración argentina.

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1: Así es, y ahora es el momento de escuchar las declaraciones del técnico de Argentina, que mañana se enfrentan a Austria a las 11 de la mañana.
2: Buen partido, ¿eh?
1: Buen juego, la verdad, las dos selecciones con 3 puntos en su grupo. Vamos a escuchar lo que dijo Lionel Scaloni y también Enzo Fernández, que es otra de las figuras de esta selección de Argentina.
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5: Bueno, primero, Miguel, feliz día del padre para todos. Nico me lo había dicho que lo diga y se me pasó. Feliz día para todos los que son papás, para todos los padres de todo el mundo, de Argentina, porque no es en todo el mundo, ¿no? Imagino de Argentina entonces. Y en especial a mi viejo, que hablé hace un ratito. Así que gracias que me hiciste acordar. Los partidos vemos todos, lo que podemos lo vemos todos en directo. Y después yo ahora, por ejemplo, estaba viendo el final de Uruguay-Cabo Verde ahí en la tele, mientras hablaba Enzo. Y está bueno verlo. Está bueno porque se aprenden un montón de cosas, continuamente vas mirando situaciones y aparte porque nos gusta. Y concentrado no hay muchas más cosas para hacer, ¿eh? Es mirar los partidos del Mundial, hablar con los tuyos e intentar ver por dónde va el Mundial, que está un poco jodido, ¿sabe por dónde va el Mundial? Hay situaciones muy, muy extrañas. Entonces, la estadística al final son bastante engañosas.
6: Siento que la verdad el fútbol cada vez es más parejo. Y creo que en este Mundial creo que también más competitivo que el de Qatar. Lo siento así, es mi percepción. No sé si me equivoco o no, es una opinión. Pero creo que sí, obviamente, hoy en día hay muchas selecciones que están sorprendiendo y están haciendo un gran papel en esta fase de grupos.
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2: Señoras y señores, la dama de México, la flor del fútbol.

0: Qué bonito inglés habla, ¿eh?
1: Muchas gracias, licenciado Cervantes, doctor en ciencias futbolísticas.
0: Sí, señor. Ahora es la flor del fútbol, ¿eh? Claro, la dama de México y la flor del fútbol.
2: La verdad es una pitonisa de verdad.
1: ¿Cuántos motes, verdad? ¿Cuántos motes he adquirido?
0: Mientras no sea mota, todo está bien.
1: Todo está en orden, ¿verdad?
0: No andaríamos con marihuana.
2: Sí, exacto.
1: ¿Verdad? Aquí olía. Oye, pues le traigo aquí que ya se me descompuso un poco la bola de cristal. Qué bueno que la traje yo, porque si no ya me la estuvieran cobrando.
0: Sí, señor.
1: Ya no da vuelta.
0: Aquí cobramos todos, somos bien cobrones.
1: Exactamente, pero mire, ayer le leí y fue una gran conmoción las patrullas a Fergay.
2: La verdad es que ya tenemos las imágenes en mis pies.
1: Vamos a recular.
2: A ver.
1: Ahí está.
2: Ok, ya lo estamos viendo.
1: Yo siento que, bueno, pues el día de mañana va a haber un triunfo muy importante, sí, de un equipo que, bueno, pues a todos nos encanta, y debajo del granado que cantaba la barba. Mañana.
0: Entonces, ¿qué dice el pie de Fergay?
1: Mañana gana España.
2: ¿Qué viste en mi pie que lo pues, pudiste?
1: Yo te lo dije, fueron
0: predecir.
1: Y bueno, olía aparte de que
2: olía. Olía una goliza.
1: Olía
2: goliza.
1: Olía rufle. Pero bueno, lo que te iba a decir es una cosa muy importante. Vi 4 o 5 ojos de pescado que, bueno, inmediatamente
0: marcaron,
1: me marcaron que hacia España, que se trataba en otro continente, que eso se trataba cruzando el mar.
0: Sí, qué bonito.
1: También vi unas fisuras que tienes en las patrullas.
2: eso yo no lo he visto, ya me está asustando.
1: ¿Viste en algún momento un vidrio?
2: Sí, hace muchos años.
1: ¡Lo vi! ¡Rosividente,
0: amiga de la gente! ¡Rosividente, amiga de la gente!
1: Sí, claro que sí.
2: Sí, me pasó.
1: Ten cuidado con las varillas. Es un momento muy importante.
2: Y las carillas.
1: Y sobre todo para que, ¿sabes qué? Cuídate mucho, porque vi que puede un esquinazo con la cama.
2: Ay, un esquinazo ya en el chiquito que duele.
1: Hija, mi querido licenciado Jesse Cervantes, yo puedo ver no solamente el presente, el pasado, el pretérito, el gerundio.
0: Sí, todo.
1: El
2: pretérito.
1: Pretérito, todo. Y bueno, pues para demostrarles.
0: Ahora, no trae báculo, trae esta bola que ayer tiró y mal y no está el pie.
2: Sí.
0: ¿Cómo va a usted a adivinar, claro, a predecir el la

0: Argentina Austria.
1: Claro, ¿y qué vas a hacer, Rocío?
2: 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A continuación, directamente desde el staff de este bello programa, tenemos
0: ¡ah, qué bonito! El rockero de Ojo de Agua.
1: Bien, bienvenido, rockero.
0: De Ojo de Agua aquí, de Ero Rock, de Catepec, señoras y señores. Que se quite la gorra, que no sea grosero.
2: Quítense la gorra, no sea grosero, oiga. Ay,
1: no, mejor que se la ponga.
2: Cayó la caspa como si fuese.
1: Dije, ¿quién llegó? ¿Maradona o qué?
2: Mira, aquí le vamos a leer lo que viene siendo la barba, porque él tiene la barba como de Messi, ¿no? Como de Messi, medio que no se vaya, desgraciado, ¿no?
0: Sí. De convento, tiene barba de convento, una madre por ahí. Sí.
1: Beso.
0: En la boca.
2: Ay, te das tu taco, rockero, ven. Mira, estoy viendo.
0: ¿Sí te lo dio en la boca?
2: No, pues si no se dejó, este infeliz. Bueno, es que la última vez que le di un beso a alguien del estampado.
1: Ya no regresó.
2: Sí regresó.
1: Mira, ya sí. Mira cómo habla ya.
2: Mire, estoy viendo aquí algo de Piojo.
1: ¿De Herrera?
2: Fíjate, exactamente, de Piojo Herrera. Estoy viendo 2-3 canas. Mira, tu barba me indica que es muy ergonómica. Más que nada, haz de cuenta que estoy viendo a Cortés. ¿Verdad? Entonces, si ustedes quieren saber algo del fútbol, pregúntenmelo ahora, porque en este momento estoy viendo la barba del rockero.
1: Claro. A ver, por ejemplo, yo te quiero preguntar, Rosy Vidente, de mañana, el partido entre Argentina y Austria. Para empezar, ¿quién va a ganar?
2: Híjola, a ver, déjame ver, ¿a qué te huele?
1: Como le huela.
0: Le repega, es que barba, gente de la radio.
2: Listo, pero a chorizo argentino.
0: Huele a chorizo, la barba.
2: Chorizo argentino. Estuviste dando duro al chorizo, ¿verdad, mi amor? Acá te huele. Oye, mira, yo aquí veo chorizo argentino, yo aquí veo la pampa, yo aquí veo Argentina. El día de mañana gana Argentina, y no solamente también el bigote que se entrombete a través de estas fisuras, ¿verdad? Yo digo que son 1-2-0.
1: 2-0. 2-0.
0: Señoras,
1: señores. Wow. Oye, Rosy, ¿qué
0: Messi? ¿Messi mete gol o no mete gol?
2: Messi.
0: ¿O no alcanzó a...?
2: Ay, ¿qué creen? No alcanza.
1: ¿Que va de regreso entonces? Sí. ¿Quieren otro partido que
0: predice? Sí, vale, sí, va. Otro partido.
1: A ver, otro partido.
2: La panza de Paquito.
1: A ver, por ejemplo, Rosy Vidente, el otro partido también importante de este grupo.
0: Le tiene miedo a Paquito, ¿eh?
1: Sí, le tiene miedo.
2: No, pásale, Francisco.
0: Sí, le tiene miedo.
1: Le dijo pánsele, le dijo.
0: Sí, le tiene miedo, ¿eh?
2: El producto.
1: Sí. A ver, acá está el...
0: La barriguilla, las estrías. A ver. ¿Qué dice las estrías?
1: Eso.
2: Se asusta porque le puede gustar, ¿eh? Creo yo.
1: A ver, las de ese lado.
2: 1, 2, 3, 4, 5 estrías.
1: A ver, pero en el partido.
0: No, es que no se ve. Sí. Rosa. Señora Rosa, no se ve. Señora Rosa.
2: Tiene miedo. Paco tiene.
0: Señora Rosa, miedo. No se ve.
2: Paco tiene.
0: ¡Miedo! Señora Rosa, no se ve.
2: No se ve. Tiene que sacarse la panza, ya lo dijo aquí.
0: Ahí está.
2: 1, 2. Ahí. Tiene 2, 4, 6 espinillas. Mire, no tiene muchas espinillas en la panza. Hasta parece un juego. Mire, central, medio, delantero. ¡Ay, gol! En el ombligo, genial.
1: A ver, pero del partido, Francia, Irak, mañana se juega, ¿no?
2: Yo estoy viendo aquí lo que viene siendo cosas bélicas, ¿verdad? ¡Ay, qué barbaridad! ¡Qué desgracia!
0: Irak. Se me equivoque.
2: Sí. Sí, Irak es el que gana, señoras y señores.
0: ¿Irak contra Francia?
1: ¿Irak?
2: Según la parte. Es que luego a veces no me creen ustedes, pero al siguiente día que toman en la jeta, como dicen por ahí.
0: Sí, señor. Qué bonito.
2: Es verdad.
0: Qué bonito.
2: Aquí estamos, señor Jesse Cervantes, para lo que se ofrezca. Hoy, de verdad, que los noto muy apachurrados.
0: Sí, están apachurrados.
1: Sí, qué tiene.
0: ¡Huesiza!
2: Siento tan amada, como dijo Daniela Romo, amada más que nunca.
1: ¡Ah!
0: ¡Qué bonito papel, carajo!
1: Traes tu acordeón con tu...
2: Mañana lo voy a traer como papiro.
1: Con tu inspiración.
0: Y bueno, así lo traes siempre.
2: Ay, tuve un coitus interruptus. Una pausa para hidratarse.
1: Una pausa de hidratación.
2: ¡Ya burlescos! ¿Qué se piensan, Dice lo siguiente. ¡Qué goliza la de España contra la Arabia Saudita! Buen fútbol, puro y sin maña, les dolió hasta su colita. Pero este no es mi verso. Mi razón aquí es otra.
1: Ay, caray.
0: Dios de mi vida.
1: Asusté.
2: Quiero hablarles del esfuerzo que a los padres tanto azota. Profesión tan laboriosa de educar a los chamacos, aguantar suegras chismosas y hoy no recibir ni tacos. Oh, papás, es en su día merecida una caguama, unos tacos de suadero y esta belleza en su cama. ¡Huela, huela, canarito, cuyo alpiste has de comer! Para todo el que es papito, un besito he de poner.
0: ¡Eh! ¡Ah, qué bonito! ¡Poetisa!
2: Gracias a la vida, gracias a...
1: Al amor, al amor.
2: Al amor, a que leí mucho de chiquita, ¿eh?
1: Sí, ¿no? se ve luego, luego.
0: Compás así, que, porque no sé, la vi ahorita manda algoncilla.
1: Sí, sí, oye, ¿qué pasó? ¿Qué hiciste?
2: Oye, pues mandó...
1: ¿Mucha sentadilla ayer o qué?
2: Ay, estuve en eso, fíjate. Ah, sí, sí.
0: ¿La vieron manda algoncilla
1: sí,
0: o no?
1: Sí, ¿no? Como con mejor la verdad, con mejor trasero, con todo respeto.
2: Ay, hasta me emocioné.
1: La verdad, felicidades.
2: Sí, muchas gracias.
1: Es que qué buena retaguardia, Rosividente, la verdad.
0: Sí, la vi manda algoncilla, ¿eh?
2: Sí,
0: con mucho respeto eso, ¿no?
1: Sí, la verdad, con todo respeto.
2: Y sin respeto también, usted pierde el respeto y todos los demás. Pero bueno, gracias a toda la vida que me ha dado la oportunidad de estudiar, gracias también que leí desde muy chiquita Cúbule de Jordi Rosado.
1: Ay, oye, ese librazo de Jordi.
0: Librazo de Jordi, librazo, un abrazo Jordi. Un abrazo
2: donde Jordi. Quiera que se encuentre, búsquenlo en su, pues en dónde.
1: Pues en su librería favorita.
2: Pues sí, claro que sí. Pues bueno, pues muchísimas gracias, algo más que se les ofrezca.
1: No, pues nada más, muchas gracias. Ah, las plazas, mira, Acapulco, Cuernavaca.
2: Saludo a todos, a Tijuana, gracias a Exa y la mejor Tijuana.
1: A Puerto Escondido, que la tenga
2: tirada claro,
1: ahí.
2: Monterrey.
1: Sí. Tijuana, Los Cabos.
0: Tierra de Dios y María Santísima.
2: Ay, sí. Pues al ratito regreso porque les voy a traer un hombre que canta, que la rasca la guitarra y que la rasca bien.
1: Ah, es el Jorge, va a estar con nosotros.
2: Oye, Jorge Guevara, que aparte fue un vocalista de una agrupación que, bueno, nos hizo llorar. Nos hizo llorar hasta por donde los estábamos extrañando.
0: Sí, qué bonito.
2: Por abajo.
0: Se ve usted muy bien, algoncita. Como
2: muchas
1: sí,
2: gracias.
1: Felicidades. Siga haciendo usted sentadillas todos los días. Mira nada más, mira, ya se escondió la pelota en el trasero.
2: Me voy.
1: Qué caminar, qué sensualidad.
0: Vale, vamos a un corte comercial, regresamos.
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0: También déjeme
1: ay, sí,
0: antes de cualquier otra
1: claro
0: cosa.
1: Que sí.
0: Argentina y Austria se enfrentan este lunes 22 de junio en la ciudad de Dallas, Texas, por la segunda jornada del grupo J. La albiceleste llega con confianza tras vencer 3-0 a Argelia, con un Lionel Messi enganchado como figura que ya es en todo el mundo, que buscará, por cierto, sellar pronto su boleto a la siguiente ronda. Pero enfrente tendrá al combinado de Austria, que también llega motivada después de superar 3-1 a Jordania, mostrando intensidad y pegada. Será un duelo clave por la cima del grupo, así que Argentina parte como favorita por jerarquía y experiencia, pero deberá cuidarse de un rival ordenado, físico y peligroso en el contragolpe. 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
2: Jalo, jalo.
0: O si te animas y le metes 1,000 pesos al triunfo de Austria, ¿cuánto crees que puedes cobrar?
2: Híjole, ¿cómo que el doble?
0: 6,200.
2: Uy, más del
0: 6,200
2: doble.
0: 6,200 baros. 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Ahora sí, presente usted, señor.
1: Ahora sí, un hombre que me ha cautivado con su voz, con su presencia, que ya, nos ha enamorado.
2: De atrás tiempo.
1: Como, ya como nos conocíamos de atrás tiempo y lo habíamos dicho que pues siempre me ha tratado, me ha tratado como una enredadera, pero no le hace, yo lo amo, él es.
0: ¿Quién es?
1: Jorge Guevara.

0: Muchas gracias.
1: Jorge, ¿cómo estás? Qué gusto saludarte.
0: Muy contento, muy feliz, viviendo la magia del mundial. Fíjate que ayer estuve cantando en el Hipódromo de las Américas, en el Fan Fest. Nos fue increíble. Después de ahí, ya en la nochecita, me fui a una invitación que me hicieron al Lunario para cantar. Vengo con dos canciones nuevas este jueves 25, con dos videos simultáneos. Estoy muy contento, la verdad estoy feliz. Están pasando cosas padrísimas. Platicamos tras bambalinas, sí, que me identifico mucho con Cabo Verde, porque a fin de cuentas, un equipo que salió de repente, que jamás había tenido un mundial, y de repente estar peleando contra los grandes. O sea, yo, más que verlo como un rival el día de mañana, creo que tenemos que verlo como un ejemplo de vida. Así es que estoy motivadísimo con este mundial.
1: Qué bueno, qué bueno. Me da mucho gusto. ¿Has visto los partidos y todo?
0: Sí, hoy, fíjate que hoy estaba, señora de los tamales y del zacahuil, perdóneme, porque estaba yo a punto de pedir un zacahuil y empiezo a escuchar gol, y me fui a otro restaurante, los dejé allí porque estaba viendo.
2: Y sin pagar, justamente, además, Jorge.
0: No, sin pagar, Uruguay con Cabo Verde. Sí, y bueno, pues me cambié y vi hoy el partido. Ayer me tocó ver.
1: ¿Un zacahuil?
0: Sí. Sí, pero no me comí el zacahuil.
3: No
1: pasa nada, ¿no?
3: No, pero mire, quién sabe, porque luego todas las señoras que venden zacahuil en este momento van a empezar a escribir.
2: Soy yo, a mí me lo debe.
1: La del zacahuil.
0: La del zacahuil.
3: 20,000 pesos del zacahuil.
0: Bueno, y con Ecuador, yo quería ganar Ecuador. Ecuador es un país que quiero mucho. Tocamos ayer después del partido y la neta que se puso padrísimo. Saludos a nuestros hermanos ecuatorianos también, súper chido.
1: Oye, ¿qué nos cantas, Jorge?
0: Mira, te voy a cantar una canción que se llama Sin Buscar, una rola que lancé el año pasado, y que le quiero empezar a dar cariño, y te la dedico a ti, mi amor.
1: ¡Ay, qué bonito!
3: Jorge, no esperaba menos de ti. Estoy lista.
0: Te ves espectacular, enflacaste.
3: Muchas gracias, te ves, pero super. De las piernas, es que me dio la polio.
0: Hijo. Vámonos, compadre, venga.
4: Un, dos, tres.

0: nosotros en radio para todo el país. Qué bonita canción, caray.
1: Sí, muchas gracias. Bien. Sí, esta rola, la verdad que te repito, la saqué el año pasado, pero no le he dado el cariño suficiente. Es una rolita que no ha asomado la cabeza porque no le he dado la promoción. Y la escribí en un momento de mi vida muy padre. Yo sí creo que sin buscarlo el amor te va a encontrar un día, tarde o temprano. Cuando renunciamos, creo que muchos hemos renunciado al amor muchas veces. Cuando ya decimos, el amor no es para mí, ya me di por vencido, ya la neta ya no quiero nada. Y a mí me pasó, estoy escribiendo algo que me pasó. Estoy completamente enamorado, estoy muy feliz con mi vida. Y encontré el amor cuando menos lo pensé. O sea, y cuando dejé de buscar, yo hice una oración con Dios y dije...
2: No, no eres tú, no eres tú.
1: No, lo tuyo y lo mío es otra cosa.
2: Ese secreto.
1: Y aparte, ese niño no es mío.
2: No, es panza normal, es panza normal. Es panza normal, Jorge.
1: Es Zacahuil.
3: No más, si el gel, tranquila.
4: Es que no la Zacahuil. Me embarazé.
1: Tú me dijiste hace rato que era desértica.
4: Exacto.
3: Sí, no, pero no, es inflamación.
2: Sí.
4: Oye, más rápido. Nos están escribiendo, fíjense, de Acapulco Guerrero, te mandan muchísimos saludos. Saludos a Jorge, que cante La Planta.
1: Nos le echamos supuesto. También,
4: oye,
1: claro.
4: Cuernavaca, Puebla, Veracruz, Ciudad de México, Ciudad Juárez, El Paso, Monterrey, Tampico, sí. Guadalajara, Puerto Vallarta, León, Los Cabos, Ensenada, Hermosillo, Mexicali, Nogales, Tijuana, Mérida, Irapuato, Puerto Escondido, Durango, Zamora, Celaya, Cámara, Tuxtla, Gutiérrez y Felipe Carrillo Puerto.
3: De Puerto Escondido, señor, preguntan que si usted está echándose aire con el abanico porque es el bochorno.
4: Exacto,
3: de la menopausia.
4: Ya estoy en la menos, pero sí, no importa.
2: Sí, es lo que
3: también
2: dice
3: la gente. Sí, por la edad le veo las arrugas, digamos, menopausia.
4: Sí, claro, y no me han visto otras arrugas que tengo bien pronunciadas.
2: La milarrugas,
4: oye,
2: te dicen.
4: Pero sí, la milarrugas. la siempre, bueno. Oigan, también de Ensenada, que nos cantes, que por
1: cantar,
4: favor.
1: Sí.
4: Exacto, la enredadera, que no la cantes. Que no la
1: sí, cantes. Pues la cantamos. Y les digo por dónde voy a andar ahora en julio, agosto y todo, ¿va?
2: Sí, claro.
1: Por favor. Vamos a echarlo, pues dale. ¿Nos lo echamos?
2: Venga.
1: Venga.
5: Si tú piensas que me ha roto la maceta, no te preocupes, ya me acostumbré a regarla. ¿Te acuerdas, Jessy? Y ya te me estabas pasando de ver. Mañana te secas, yo me consigo otra planta. ¿Estamos listos? ¿Me ayuda la guitarra? ¡Sí!

0: vas a estar próximamente, por favor?
1: Mira, la semana que entra nos vamos a León, vamos a Huejutla, vamos también a Colombia, que es Pasto, Colombia. Vamos a estar en Quito, en julio. Vamos a la Reina de la Minería de Oro en Portobelo, Ecuador. En la Feria de Paracho, Michoacán. Estamos en Teatro del Pueblo, estamos en Texcoco.
2: Pachuca.
1: Vamos a Pachuca, vamos a estar aquí Veracruz. En Santa Fe. Vamos a Veracruz, vamos a Filadelfia, a New Jersey, a Nueva York.
2: Nueva York.
1: Y por ahí por Guatemala. Así es que estén, pues, decir, de las fechas, ahí está.
0: Jorge Guevara, muchas gracias.
1: Gracias a ustedes, muchachos.
0: Gracias. Hasta gracias. Mañana, pásenla bien.
1: Bye, bye.
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0: buenas noches. Nos da mucho gusto que estén con nosotros en este espacio que nos reúne cada domingo para platicar de la historia, la cultura, las tradiciones y los temas que forman parte de la vida nacional.
1: Bienvenida a tu casa, la hora nacional. Hoy les tenemos un programa muy especial dedicado a reconocer a los padres de México que con su ejemplo, trabajo, dedicación y cariño han contribuido a construir familias y comunidades más fuertes.
0: Vamos a platicar también de Cantares de México, una puesta en escena que reúne a más de 50 artistas en un recorrido por distintos momentos de la historia, la memoria y la identidad de nuestro país.
1: Les presentaremos nuestra nueva sección Estampas del Mundial, que cuenta cómo se vive esta fiesta futbolera en México y el mundo.
0: Platicaremos de eventos culturales, recreativos y mundialistas que pueden visitarse en distintos puntos de la República.
1: Vamos a hablar sobre la importancia de la figura paterna en la sociedad mexicana, los retos de las nuevas paternidades y el papel de los padres en la formación de las nuevas generaciones.
0: Además, tenemos información útil para las familias mexicanas, con recomendaciones para proteger su economía, conocer programas sociales y tomar decisiones informadas para el futuro.
1: Hablaremos sobre la importancia de hacer un testamento y la tranquilidad que implica para nuestras familias.
0: Sí, y además vamos a recordar un episodio importantísimo de nuestra historia, la nacionalización de los ferrocarriles que impulsó el presidente Lázaro Cárdenas. Qué bueno que están aquí. Empezamos.
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0: Pues para seguir con los festejos del fin de semana, es importantísimo recordar lo que pasó el jueves. México le ganó a República de Corea y eso nos tiene muy contentos.
1: Sí, y es muy importante porque como es la segunda victoria en la fase de grupos, prácticamente asegura la calificación de la selección. Esto tiene feliz a todo el estudio y a toda la afición mexicana.
0: Se vio un equipo que tiene capacidad para responder.
1: Y en las calles se sintió todo el ambiente, familias enteras festejando, un resultado que volvió a ilusionar a la gente.
0: Totalmente, fue un partido que reforzó la confianza del equipo de cara a lo que viene. México cerró esa jornada con mucha fuerza anímica.
1: Y esta semana arrancamos una nueva sección que se llama Estampas del Mundial, donde vamos a platicar cómo se ha vivido este arranque del torneo. Hay notas de color por todos lados, desde el ya famoso Pato Merlín, que soy su fan.
0: Yo también.
1: Hasta las celebraciones que se han replicado en distintos puntos de la República, pasando por historias virales que se han vuelto parte de la conversación global. Vamos con esta sección que nos presenta nuestro compañero Orlando Abad.
2: El Mundial comenzó el 11 de junio, pero las huellas de aquel arranque siguen presentes en la conversación. El partido de México contra Sudáfrica es el segundo más visto en la historia del fútbol mexicano, con una audiencia cercana a los 40 millones de personas. La alegría del Mundial se extiende en cada sede, cada pantalla y cada afición mantiene viva la misma energía, la de un fútbol que se vive como una fiesta compartida entre países y comunidades. En México, Estados Unidos y Canadá, el inicio del torneo dejó escenas que todavía resuenan en las calles, plazas y espacios de convivencia, donde la gente convirtió la transmisión en un encuentro colectivo. Entre esas celebraciones dispersas, apareció una de las imágenes más inesperadas de la jornada en la capital mexicana. Un pato doméstico cruzando entre la multitud. En plena efervescencia del festejo del triunfo de México contra Sudáfrica, vestido con una pequeña camiseta de la selección nacional, avanzaba con calma entre banderas y gritos, como si conociera de toda la vida el ritmo de la celebración. Su nombre es Merlín, y en cuestión de horas dejó de ser solo un ave doméstica para convertirse en un símbolo espontáneo de nuestro país. La historia lo encontró sin buscarlo, el compañero fiel de una vendedora de aguas y su hijo. En paralelo, otra postal se construía a miles de kilómetros en la embajada de China, donde la comunidad mexicana convirtió la madrugada local en tribuna improvisada. Era un poco más de la una de la mañana cuando el partido reunió a decenas de connacionales frente a una pantalla, transformando el espacio diplomático en un punto de encuentro emocional. La música de Maná terminó por unir la distancia. Corearon mientras el salón entero se convertía en celebración contenida, de esas que ocurren lejos del territorio, pero dentro de la misma identidad. Mientras tanto, en Monterrey, otra multitud escribía su propia versión del desborde colectivo. Una explanada convertida en pista improvisada detonó uno de los momentos más virales. Otra escena, más íntima, pero igualmente significativa, se registró con un niño sin camiseta de la selección. Apareció con un suéter navideño como alternativa simbólica. No hubo corrección ni reemplazo. La prenda terminó por convertirse en uniforme emocional de la jornada, recordando que la pertenencia al Mundial también se construye desde la creatividad cotidiana. En Los Ángeles, California, también resonó como un estruendo la fiebre mundialista de los mexicanos. Finalmente, la propia presidencia de México presentó un video conmemorativo donde se mostró cómo se vivió la inauguración en distintos estados del país. La pieza reunió imágenes de plazas públicas, pantallas gigantes, celebraciones comunitarias y encuentros familiares, trazando un recorrido audiovisual por el territorio mexicano. Así, estas estampas del Mundial alegran los corazones de los aficionados. Son escenas que quedan en la memoria colectiva de quienes los viven dentro y fuera de los estadios.
1: Bienvenidas y bienvenidos a La Chilanguía. Esta semana la agenda cultural y recreativa trae opciones para todos los gustos.
0: Hay actividades para hacer en familia y con amigos.
3: Chilanguía, bienvenidas y bienvenidos a esta guía de la ciudad que sigue sumando actividades para quienes disfrutan la cultura, el deporte y las tradiciones mexicanas y chilangas.
4: En la Ciudad de México continúan los fanfests gratuitos con pantallas gigantes, actividades comunitarias y transmisiones de los partidos en distintos puntos de la capital, como en el Zócalo Capitalino.
3: Y si no, a la gente de Guadalajara que continúa con la fiesta de la zona fan Vibra Jalisco, donde miles de personas llegan y disfrutan los conciertos gratuitos, pero también hay muestras gastronómicas y hay actividades que mezclan fútbol con la cultura local de nuestros amigos de Jalisco.
4: En Monterrey, en el Parque Fundidora, mantienen el ritmo con presentaciones musicales y espectáculos para toda la familia.
3: La Ciudad de México tiene exposiciones, recorridos y actividades especiales en museos y espacios culturales para que visitantes vivan una experiencia mucho más allá de la cancha.
4: Bueno, el corredor cultural que comprende 19 exposiciones en 17 museos, contando el de antropología, Universum de la UNAM, Memoria y Tolerancia, el Papalote, Museo del Niño, el Tamayo, el Franz Mayer, el Yacuic y el Dolores Olmedo, todos ellos se han unido para esta fiesta.
3: Pero miren, hasta aquí nuestras recomendaciones de esta semana. La Chilanguía nos espera muy pronto para que ustedes conozcan planes, disfruten la ciudad y sigan viviendo de esta gran fiesta que nos acerca cada vez más al Mundial 2026, el tercero en México.
4: ¡Eso!
3: ¡Nos vemos!
0: Hay personas que nos acompañan durante toda la vida. A veces son los que nos enseñaron a andar en bici, los que nos dieron el primer consejo importante o los que estuvieron ahí cuando más necesitábamos apoyo. En México se calcula que por lo menos 25 millones de personas desempeñan la función paterna.
1: La figura paterna muchas veces se construye con esos momentos cotidianos que terminan convirtiéndose en recuerdos que no se van a borrar jamás. Hoy, además de celebrar el Día del Padre, queremos reflexionar sobre cómo ha evolucionado la paternidad en nuestro país.
5: Este Día del Padre reconocemos a quienes ejercen esa labor con responsabilidad y cariño. A los padres biológicos, adoptivos, abuelos, tutores y también a las madres que han asumido ambos roles para sacar adelante a sus familias. Actualmente la paternidad está cambiando. Cada vez más hombres participan en la crianza y en los cuidados, en las tareas del hogar y en la construcción de relaciones más cercanas con sus hijos. Son las llamadas nuevas masculinidades, una forma de ejercer la paternidad desde la corresponsabilidad, la empatía y el afecto. Un claro ejemplo es el comunicador Mariano Osorio.
6: De manera muy particular, quiero felicitarme por tener la dicha, por tener la gloria de ser un papá de tres hijos que a lo largo de todos estos años me han enseñado a ser una mejor persona, a ser un hombre más sensible, a volverme definitivamente cada vez más responsable y más consciente de mis acciones y a practicar lo que yo llamo la paternidad responsable. Esto desde un punto de vista que está vinculado con la educación de los hijos, pero también con el ejemplo, porque el ejemplo arrastra. Y esa motivación, este motor de motivación que son nuestros hijos, definitivamente nos ayuda a ser un poquito mejores. Tengo la oportunidad de hacerme 100% cargo de la educación de mis hijos y de poder compartir con ellos sus alegrías, sus experiencias, sus dudas y de poder entablar una conversación como probablemente no era tan común cuando yo era chico, cuando esta generación pues no teníamos quizás tanta confianza como hoy la tenemos con los papás. Esta es una de las grandes bendiciones con las que hoy cuento. Y uno de los grandes logros de estos nuevos papás, de estas nuevas generaciones. Y hacia allá es hacia donde creo que debemos trabajar. Una familia que tiene buenos niveles de comunicación definitivamente va a estar en una mejor posición para resolver todo tipo de situaciones.
5: La paternidad se construye en los grandes momentos, pero también en los pequeños. Una conversación antes de dormir, una tarea escolar, una palabra de aliento o un abrazo oportuno. El cantante, actor y conductor César Costa recuerda la emoción y la sorpresa que sintió el día que supo que sería padre.
7: Cuando recién nació mi primera hija, estaba yo en pleno estudio y se me fue la voz y no podía cantar. Y yo dije, bueno, si esto es la paternidad, qué cosa tan espantosa. Entonces le pedí a un amigo que por favor me prestara un rancho por el Ajusco para irme a dormir y descansar un par de días para ver qué es lo que me estaba pasando, ¿no? Y la verdad, luego lo constaté con un muy querido amigo, con Rogelio González, un estupendo director cinematográfico, que me decía que cuando él fue padre, sintió que le arrancaron un pedazo de alma, del corazón, del espíritu. Y esa es la verdad. Me había pasado eso, regresé al estudio, descansé, pude terminar el disco, salió bien afortunadamente, pero ese nacimiento de mi primera hija fue un impacto tremendo. Y luego ya viene la parte bellísima, que es verlos desarrollarse, crecer, darles alas para que sean ellos mismos, y una enorme, enorme responsabilidad. Este es un mensaje para todos los que van a ser papás. Es una responsabilidad muy importante, porque un hijo se tiene para siempre. Y lo más importante es, yo creo, yo como papá he querido que mis hijas pues sean mejores que yo, en todos sentidos. Que tengan mejor salud, que tengan mejores oportunidades, que tengan más mundo del que yo he vivido, que tengan más oportunidades y que crezcan, que sean verdaderos e íntegros seres humanos.
5: Ser papá no significa ser perfecto. Se aprende todos los días. Es acompañar, escuchar y crecer junto con quienes más queremos. El notario Guillermo Vigil Chapa, integrante del Colegio de Notarios de la Ciudad de México, comparte cómo combina su vida profesional con la responsabilidad y la alegría de ser padre.
8: Ha sido para mí pues una gran alegría. Soy papá de tres y para mí se convirtieron en un motor para salir adelante. Llegar a ser notario para mí fue muy, muy difícil. Es muy difícil llegar a ser notario, pero siempre pensaba en ellos. Han sido un motor y una alegría en mi vida, mis hijos. Creo que el hecho de ser padre es de las cosas más naturales que nos puede venir en la vida. Entonces, no se agobien, simplemente estoy convencido que si uno lo toma con responsabilidad, es un gozo increíble.
5: Detrás de cada padre comprometido hay historias de esfuerzo, sacrificio y amor. ¡Feliz Día del Padre!
0: Y en otro ejemplo vamos a conocer la historia de un padre de familia preocupado por el bienestar del país y obviamente de los suyos. Se trata del titular de la Procuraduría Federal del Consumidor, César Iván Escalante Ruiz. Vamos a ver y escuchar la plática que tuvo contigo, Micha, y con Rosalba Aguirre.
9: La paternidad tiene muchos momentos, muchos aprendizajes, pero, procurador, ¿qué es lo más gratificante de ser papá?
10: Bueno, creo que todos los momentos importantes de tu hijo, yo tengo la dicha de tener un hijo de 13 años, pues son como los pequeños momentos, sus éxitos en el plano escolar o algún proyecto, no sé, de ciencia. Particularmente le ayudo mucho, yo no soy tan bueno en las matemáticas, pues le ayudo mucho, por ejemplo, en geografía, en historia. Le gusta mucho el fútbol, entonces irlo a ver también, jugar, festejar, sufrir, llorar porque perdió. Esos pequeños momentos son los más gratificantes. Orientarlo para que no se deprima si tiene una calificación baja. Particularmente mi hijo se estresa mucho porque no sale bien en la escuela de repente. Entonces, estar con él y vivir todos estos momentos.
11: Y para los papás primerizos, para esas dobles P's que están allá afuera, papá primerizo, ¿qué consejo tiene?
10: Uno de los principales consejos, creo, es no sobreproteger. De repente sucede que estar viendo al niño o la niña, si ya se movió, si no se movió. Ahorita ya creo que la tendencia en pediatría ya son un poco más libres, pero cuando, insisto, mi hijo nació, si era como mucho y estarlo vigilando y que coma cada 2 horas y que no duerma más de 4. Creo que eso, ser un poquito más sueltos, disfrutar mucho toda la parte del crecimiento, no sufrirla, sino vivirlo, los primeros pasos, y siempre que estén muy pendientes de no comprar cosas que no se necesiten, porque luego la mercadotecnia, los propios algoritmos de las redes sociales detectan que eres padre primerizo, te quieren vender todos los aparatos y todas las mamilas, la grandota, la chiquita. Entonces, que sean muy responsables al momento de adquirir estos productos y que disfruten mucho la paternidad.
9: Y hablando de recomendaciones y consejos, ¿qué hay en este mes en la revista del Consumidor para los papás?
10: Te lo cuento. Esta es la revista del Consumidor de junio, es la 592. Tenemos varias cosas en esta revista: un platillo sabio, la guía de consumo sobre arroz, un estudio de calidad sobre papas, frituras de maíz y trigo, que esto lo enlazamos un poco para la gente. gente que va a botanear durante el Mundial.
11: Sí,
10: pero en particular por el Día del Padre, tenemos un artículo especial de finanzas personales, un artículo en nuestra sección Entorno Digital para encontrar las mejores ofertas a través de las aplicaciones. También tenemos una colaboración con Conducef de manera mensual, y aquí es Cuida tu Dinero, en este caso para los papás. El contenido está muy interesante.
11: César Iván Escalante Ríos, procurador, muchísimas gracias por estar con nosotros aquí.
10: Muchas gracias, más gracias a ti.
11: Un gustazo.
10: Gracias, Rose.
0: Muchas gracias.
10: Gracias.
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1: Pensar en el futuro también es una forma de cuidar a quienes más queremos. Un testamento brinda certeza jurídica, ayuda a prevenir conflictos familiares y permite que nuestro patrimonio sea repartido conforme a nuestra voluntad.
0: Vamos a ver y escuchar la plática que tuvieron Micha y Rosalba Aguirre con un especialista sobre la importancia de este documento y las facilidades que existen hoy en día para realizarlo.
14: Familia de la Hora Nacional, pues hablar del futuro no siempre es sencillo, pero hay decisiones que son muy importantes y que de verdad se convierten hasta en un acto de amor y de responsabilidad, como es hacer nuestro testamento.
1: Y para conocer la importancia de este tema y para resolver muchas dudas frecuentes y entender por qué es una herramienta fundamental para proteger nuestro patrimonio y a nuestros seres queridos, hoy nos acompaña el notario Guillermo Vigil Chapa, integrante del Colegio de Notarios de la Ciudad de México. Bienvenido, señor notario.
15: Gracias por la invitación.
14: Resulta un tema quizás hasta complejo. ¿Cómo escribir un testamento? ¿A quién recurro? ¿Qué se hace?
15: Y la verdad es que es un instrumento sumamente sencillo. No hay que pensarle mucho, porque por eso estamos los notarios. Los notarios los vamos a ir llevando paso a paso. Pues el testamento implica tomar una decisión, cumplir con una responsabilidad de quién o quiénes queremos que sean nuestros beneficiarios. Por un lado. Y por otro lado, que mucha gente no conoce, es que en el testamento también podemos designar con quién queremos que se quede lo que más queremos, que son nuestros hijos menores de edad. En nuestro sistema jurídico no hay herencia forzosa. Hay otros países, España, Argentina, donde sí hay una herencia forzosa. Yo no puedo desheredar a ciertas personas. En México no. Ah. En México yo puedo dejar a cualquier persona como mi heredero.
14: ¿Qué serían como los tres principales mitos que tenemos que derribar en este momento del testamento?
15: Mito es que tengo que tener mucho dinero para tener testamento. Otro mito es pensar que mi testamento lo hago una vez en la vida y tengo que prever todos los escenarios. Es muy complicado, porque como es por una cuestión patrimonial y una cuestión familiar, tiende a cambiar con el tiempo. Yo siempre le aconsejo a la gente, piense usted en el corto o mediano plazo. Y si en unos 5 o 6 años cambia, vuelve a ser otro. El testamento, por su naturaleza misma, se puede revocar. Hay que cambiarlo. No hay que prever todo lo que le puede pasar a uno a lo largo de la vida.
11: No, ojalá pudiéramos, ¿no?
15: Exacto. Porque lo que yo he podido ver en la práctica, en el día a día, es que normalmente la gente tiene alguna idea de qué es lo que pasa si hay un intestado. Y lo que me he dado cuenta es que esa idea que tiene la gente normalmente es incorrecta, y eso hace que uno piense que tiene algún derecho cuando a lo mejor y no lo tiene. Claro. Pero también otra cosa que me he dado cuenta, la gente piensa que lo que se dice en el testamento se respeta, y eso sí es cierto. Por eso es importantísimo hacer el testamento, da una guía.
11: Esto ayuda mucho a que no haya conflictos entre los parientes, familiares.
15: Sí, claro, como da la certeza de qué es lo que quiso la persona al hacer su testamento, es una guía fundamental para los parientes y evita, claro, una gran cantidad de conflictos a que no hubiera testamento y se fueran por el intestado. Claro, ayuda muchísimo a que no haya conflictos.
14: Saber del mes del testamento.

0: Por su ubicación estratégica, en Sinaloa somos la puerta al comercio con Asia, el Pacífico y formamos parte del corredor económico del norte hacia Estados Unidos, Canadá y Europa. Ven y enamórate de Sinaloa.
1: No se vayan, por favor.
2: La historia de México también se cuenta a través de las vías del tren, que durante décadas conectaron regiones, impulsaron el comercio y acercaron comunidades.
1: Hace casi 9 décadas, el presidente Lázaro Cárdenas tomó una decisión histórica que fortaleció la soberanía nacional al decretar la nacionalización de los ferrocarriles mexicanos. Vamos con la información que nos trae Germán Gastelum.
3: Gobierno o individuo que entregue los recursos naturales o entrega a alguna empresa extranjera, traiciona a la patria. Son las palabras de don Lázaro Cárdenas. Hoy quiero platicarles algo que sucedió el 23 de junio de 1937. La expropiación de Ferrocarriles Nacionales de México fue antecedente de la gran expropiación petrolera de nuestro país, la cual se hizo un año después. La expropiación de Ferrocarriles Nacionales de México se basó principalmente en la ley de expropiación que se hizo el 25 de noviembre de 1937. ¿Qué decía esta ley? Que el gobierno podía expropiar los bienes particulares siempre y cuando fueran para beneficio y servicio de la nación. En 1937 había problemas económicos, no se habían pagado los sueldos de los trabajadores de los ferrocarriles. Las empresas privadas estaban exigiéndole al gobierno que indemnizaran, que dieran aportaciones, que estuvieran apoyando a la industria privada para poder mantener los ferrocarriles que se movían en toda la nación. Veníamos de después de la revolución, varios de estas vías férreas se habían deteriorado y por lo tanto exigían que se arreglaran, además de que muchos sueldos estaban devengados. La situación fue tal que Lázaro Cárdenas, dentro de su estrategia y la consolidación de los bienes naturales de la nación, dijo: yo soy el amigo de los trabajadores. En mí van a encontrar siempre un apoyo. Toma la decisión y expropia el 23 de junio de 1937 Ferrocarriles Nacionales de México. Empieza a ser un antecedente y una preparación para la expropiación petrolera. Quería ver cómo reaccionaban todos los mercados mundiales al respecto. Además, de esta manera, él salvaguardaba el transporte y el medio por el cual se llevarían a cabo todos los movimientos para el petróleo, para el expropiación petrolera, para que pudiera manejarse y tener claro que este bien ya era un bien público. Al siguiente año, en 1938, el 1 de mayo, él le entrega la administración al Sindicato de Ferrocarriles de México, dándoles solamente la administración, la posesión seguía siendo de nuestra nación. Este fue un gran antecedente que logró que después se consolidaran los ideales de alguien como Lázaro Cárdenas, que siempre tuvo muy clara la visión que México tenía que ser una nación fuerte, que los recursos naturales del país tenían que ser del país. Precisamente en 1937, el 25 de julio, crea nuestra amada Hora Nacional, para de esta manera difundir todos estos ideales, la cultura, las tradiciones mexicanas, nuestra lengua. Y es hasta nuestros días el medio por el cual llegamos a toda la nación. Gracias, Tata Lázaro Cárdenas, y por supuesto a la Hora Nacional. Seguimos aquí.
2: Bueno, pues llegamos al final de esta primera parte de la Hora Nacional, pero antes de la pausa le mandamos un abrazo a todos los padres que nos están escuchando, que acompañen a sus hijos y enseñen con el ejemplo, y obviamente también a los que siguen vivos en la memoria y el corazón de sus familias.
1: Porque los mejores legados no siempre tienen que ver con bienes materiales, muchas veces se transmiten en forma de valores, principios, enseñanzas y por supuesto, amor.
2: Hoy le queremos mandar saludos muy especiales a las personas que nos siguen en radio, televisión y redes sociales: César Peralta, Cecilia Rivera, José Luis Hernández Álvarez, Alicia BFG y GMS Electrificaciones.
1: Para Adriana Peña, Martín Olmedo, Said Jiménez, Manuel Marín, Mundo Educarte de San Luis Potosí, Edith Díaz, Osvaldo Martín y María del Carmen Jiménez.
2: Y otros más para Karen Hernández, Elizabeth García, Rafael Vázquez Castro, Araceli Bazán Sosa, Rolando Rubén Nava Pérez, Francisco Segura y Raúl Robles en Fresnillo, Zacatecas.
1: Recuerden que estamos en YouTube, en Facebook, en Instagram, en TikTok, en X y en Spotify. Y también nos pueden contactar en el siguiente número. Mucha atención: 55 3483 4239. O nos pueden también mandar un correo electrónico a

0: lahoranacional@segov.gov.mx. Que tengan una gran noche y una excelente semana. 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
5: Muy buenas noches. Begoña Lomelí con mis compañeros en la producción, Raúl Peguero y Carlos Alcántar. Le damos la bienvenida a Jalisco en la Hora Nacional.
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5: Hoy con un programa especial dedicado al Día del Padre. Así que aprovechamos para mandar un fuerte abrazo a los papás, abuelos, tíos, figuras paternas, maestros que nos escuchan y acompañan nuestras vidas. Bienvenidos.
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5: Amigos de Jalisco en la Hora Nacional, me da mucho gusto presentarles a dos jaliscienses, músicos, familia también, que hoy están con nosotros y que conocimos en un evento muy especial a partir de su arte. Presento con mucho gusto a Miguel Ángel Cárdenas Terrones, el hijo ingrato.
6: Pa' ser bilis.
5: Muy buenas noches, maestro. Bienvenido a Jalisco en la Hora Nacional.
6: Buenas noches, Begoña. Buenas noches, público en general.
5: Gracias. Y también saludos a Miguel Ernesto Cárdenas Ramos o Mike Cárdenas. ¿Cómo estás, Mike? Buenas noches.
7: No, pues yo estoy bien feliz de estar aquí con mi papá y contigo, como no, compartiendo espacio.
5: Muchas gracias, Mike. Muchas gracias, maestro Miguel, el hijo ingrato, que a es como nos conocimos hace algunas semanas. Sí. Y nos conocimos en un evento muy bonito, importante también, porque recupera la figura, la memoria, el trabajo de una mujer jalisciense, de Concha Michel, que rescata a ella y transcribe las canciones que actualmente cantamos en diferentes circunstancias. Pero me gustaría preguntarle, ¿usted cómo conoce la figura de Concha Michel?
6: Fíjate, qué curioso. Yo siempre he tenido inquietud, no sé, algo trae uno de la inquietud de algo viejo. Y como mi abuelo perteneció a la trova jalisciense desde el siglo XIX. Entonces por ahí quedaron muchas partituditas así de repente escritas por él, una línea, ¿verdad? Eran mejores músicos que nosotros y yo lo conocí poco porque él murió en el 74 y yo estaba muy joven para preguntarle muchas cosas. Entonces muchas cancioncitas por ahí las traía yo. Soy músico desde los 8 años, hice mucha música en Guadalajara hasta la fecha. Lo que pasa es que llegó un momento en que pues sí me sabía música antigua y las había interpretado, pero en la pandemia fue muy importante, porque en la pandemia, como nos sentaron 15 días antes, empecé yo a escudriñar entre la música que había por ahí escrita y empecé a checarlas, ponerles acordes y todo eso, y dándole música a mi mamá. Ella, cuando le hablé, le mandé por esto de WhatsApp y todo eso, cancioncitas, y ella, cuando le llamé por fin, me dijo: ay, hijo ingrato.
5: Y ahí nació el hijo ingrato.
6: No has venido a visitarme, ¿verdad? Pero es por cuidarnos.
5: Sí, la situación,
6: ¿verdad? Para
5: que
6: cuidarnos. Y de ahí nació el hijo ingrato. Ahora, lo de Concha Michel fue una casualidad maravillosa, porque entre todas las cosas de repente encontré ese libro que tenía en la casa, pues fácil 25 años, y de repente darme cuenta lo valioso de ella es que rescató música más anecdótica, de no tanto como popular, como mi abuelito muy popular, no, ella como cada canción trae algo especial para ella, que era una chica adelantada mínimo 100 años a su temporalidad. Entonces ella se dio cuenta del valor que estaba en cada canción. Entonces más o menos fue maravilloso para mí encontrarla y ahora ser parte de ese proyecto de traerla.
5: Con Perla Padilla,
6: sí.
5: Saludos a Perla Padilla, que está siguiendo las huellas, los pasos de Concha Michel.
6: Sí, es muy
5: en
6: importante.
5: La música, en el periodismo también, en el arte, digo, mucho, mucho que
6: sí, abarcó
5: de Concha
6: mucho,
5: Michel, ¿no?
6: Abarcó mucho, sí.
5: Sí. ¿Cuáles son estas canciones de Concha Michel que ustedes interpretan actualmente?
6: Fíjate que cuando me compartió Perla e integrarme a ese proyecto que me encantó, pues yo creí que tenía pocas porque grabé un disco donde incluí 6 canciones de Concha Michel. Y yo creí que tenía pocas, pero no, resulta que a través de los conciertos que he estado dando y todo eso, me di cuenta que tengo 16, entre 16 y 18, porque necesito analizar que otras 2-3 que creo yo que también son de rescate de ella. Entonces está suficiente para tocar 2 conciertos de 2 horas.
5: Sí, ¿verdad? Maestro, el hijo ingrato, usted con su guitarra desde los 8 años de edad.
6: Sí, bueno.
5: Fue, ¿a que aprendió a tocar guitarra?
6: Sí, no, a ganar dinero a los 8. Porque a tocar guitarra, yo creo, desde la primaria, la maestra me enseñó. No sé realmente. Soy de familia de músicos. Entonces, realmente, yo recuerdo el primer encuentro fue con una guitarra. Arriba de una cama, entonces debí haber subido yo a la cama y en el manazo que me dieron de no la toques, me enamoré de esas 6 notas de tin, tan, tan, tan. Pues me encantó y yo creo que desde los 2 años descubrí mi vocación.
5: La música siempre ha estado en casa, es el oficio y también se lo comparte a sus hijos, como es el caso de Mike y también de su hija.
6: Sí, bueno, digamos, nuestra filosofía de vida es la música, pues porque eres parte de nuestra familia. Pero tú puedes ser lo que tú quieras. Digo, hay carreras más sencillas como doctor o cualquier otra cosa, ¿verdad? pero la música es importante.
5: Que esté presente la música de alguna otra manera. Claro. Sin embargo, por ejemplo, en el caso de Mike, también decidió profesionalizar la música con el violín.
7: Sí, es correcto. Pues ahora sí que la enfermedad me viene de casa, viene de herencia también, igual que mi papá. Entonces yo veía a mi mamá, que también es cantante de soprano, ella es Natalia Ramos, y pues nada, y también ver todo el tiempo a mi papá. Entonces, pues sí, uno aprende en casa, si bien es una práctica y un camino continuo, pues no hay nada como estar viendo, ¿no? Ahora sí que a tus seres queridos, estar ejerciendo lo que haces.
5: Oye, Mike, ¿y tú cuál es tu relación con el violín? ¿Cuándo aprendiste a tocar violín?
7: Híjoles, que está muy difícil esa pregunta, porque realmente así hacía bien, a ciencia cierta no me acuerdo. Yo, de hecho, me dicen así, mis papás me cuentan así de pronto historias de que yo me subía con ellos y con violín así de paracha y todo, pero realmente así de eso no me acuerdo nada. O sea, es como estaba muy chico yo. Incluso mis primeros maestros de violín, no recuerdo yo las primeras clases, imagínate. Pero pues sí, es un continuo camino que uno no deja de aprender a final de cuentas en esto del violín y de la música en general.
5: Este violín que tienes, ¿desde hace cuánto te acompaña?
7: Ya tiene un ratito, ¿eh? Yo creo que unos 10 años, sí. No, yo como 15, ¿no? Mentira, sí, unos 15 años aproximadamente.
5: Creo que también cada instrumento tiene su propia historia, ¿no? Por ejemplo, usted, hijo ingrato, con su guitarra, tiene una historia con su guitarra también, o su guitarra.
6: Sí, fíjate, te voy a platicar algo. La guitarra no es mi instrumento. De hecho, yo nunca me he sentido guitarrista. Pero hay una cosa que me dijo un guitarrista, que para mí sí es guitarrista, que me dijo él, tú tocas la guitarra como si fueras contrabajista. Yo toda mi vida he sido contrabajista.
5: Claro. Entonces, es por eso.
6: Pero hay algo que me ayudó. Y lo que me ayudó con la guitarra es que yo siempre, todos los guitarristas con los que he tocado en mi vida, ninguno toca igual, ni parecido siquiera. O sea, la guitarra es un instrumento muy que saca muy lo tuyo, lo que tú eres. Es muy posesivo de la persona. Entonces, yo no conozco ningún guitarrista que toque parecido a otro. Sí, interpretan, no sé, ciertas partituras especiales, qué sé yo. Y a ti te puede gustar el sonido más que uno que otro. Pero cuando los ves así, haciendo bohemia o algo, ninguno toca parecido a otro. Y eso es de la guitarra la responsable. Entonces, siempre la he tocado, pero como por necesidad.
5: Y es más práctico también, sí, ¿no? El tamaño del instrumento.
6: Sí.
5: Con trabajo.
6: Pero sí, toda la vida, todas las fiestas que toqué, pues eran con música, ¿no? Entonces, yo fui el bajista o el contrabajista.
5: Sí. ¿Compone también, maestro?
6: Sí, no sabía yo que componía, fíjate, vas a creer. O sea, yo he compuesto toda mi vida, pero es un oficio que yo nunca me la creí hasta que este chico me dijo, antes de irse precisamente a Colima, me dijo, papá, compone, tú eres compositor, tú eres compositor. Compone, pero le digo, es que yo nunca me creo lo que yo compongo, porque lo que yo compongo le causa risa a las personas, y yo siempre he querido ser muy serio. Entonces, eso de componer popular no es lo mío, no me gusta. Y me dice él, pues aunque sea, narra las historias que te contaba tu abuelito de chico, que fue músico, ¿no? Y de ahí empecé, dije, a ver, voy a intentar, y compuse una que se llama El Brujo, y luego compuse otra que se llama El Ronco, que es el violín del pueblo, y de historias de mi abuelito, y salieron unos supersones jaliscienses que dije yo, oye, no lo hago mal.
5: ¿Cuánta razón tiene Mike?
6: No lo hago mal. Entonces de ahí continué, porque luego me di cuenta fíjate que hay como diosidades. No son casualidades, porque en ese año hubo una canción de la cual me preguntaron tres personas distintas en tres lugares completamente diferentes. Y la última persona que me preguntó fue hace como 20 días. Me dijo, oye, ¿te acuerdas de la canción de Es mi mamá que tú compusiste? Le dije, ¿sabes qué? Es la tercera persona que me la recuerda. Y se la interpreté, pero me di cuenta que había olvidado algunas partes. Bueno, esa canción la compuse a los 15 años. Esa canción que habla de una mamá, y fue como muchas canciones que hice, fue a petición de una amiga que me dijo, Freddy, me decían, Freddy, ¿no me puedes hacer una canción que porque hay un concurso para el Día de las Madres? Y yo, sí, y le hice una canción. Pero obviamente esa canción fue la peor canción y fue premiada como...
5: ¿Como la peor canción?
6: Como la peor canción para las madres. La peor canción para las madres. Pero resulta que las mamás del concurso, yo no estuve en ese concurso, pero mi mamá sí. Vas a creer qué cosas chistosas.
5: Sí, sí, sí.
6: Entonces, yo no estuve en ese concurso, pero los hicieron cantar la canción 3-4 veces más a ellos. O sea, los perdedores y los que pusieron, porque pusieron un premio que dice la peor canción, ese es mi mamá. Pues era un rock.
5: ¿Sí?
6: Imagínate, ¿no? En esa temporalidad.
5: Otra cosa.
6: En esa temporalidad. Entonces, era un rock, pero hablaba de es mi mamá, que a mí me trata como un niño. Siempre me colma de cariño, niños, si no salgo diciendo de desayunar. Y un día la prepa me llevaba a demostrar, le puse a la prepa después a otro chico, porque luego él me vino por de otro lado y le dije, así no va. Y, no, es que yo la compuse. Le dije, no, la compuse yo y ahí te va. Y se la canté, te estoy hablando cuando yo tenía 20 años. Haber regresado. Pero en realidad eso pasó en la secundaria.
5: Ya componía entonces, y qué bueno que recuperó.
6: Y más antes.
5: Y desde antes, qué bueno que lo recuperó. Este encuentro entre la guitarra y el violín, la guitarra con el hijo ingrato y el violín con Mike, ¿cómo se compagina? Porque cuando yo los escuché, es tan natural, tan dulce también el acompañamiento, que ¿cómo se sienten ustedes, en tu caso, Mike, de tocar con tu papá, tú el violín y tu papá la guitarra?
7: Vaya, pues, a final de cuentas, yo te comentaba el otro día que justo fue casual, o sea, le cayó el chahuiscle a mis papás de que les dije, ah, pues ya llegué, familia, que hay de comer. Y es que ahorita no estoy en Jalisco, entonces les llegué de sorpresa y mi papá me dijo, ah, qué bueno que vienes, pues voy a ir a tocar acá con un evento de Concha Michel. Y yo, ah, pues nos vamos. O sea, fue como casual, o sea, nos fuimos sin ensayar ni nada. Y pues tocamos y, ¿sabes? Esto de pronto como de tocar con, como dice mi papá, ningún guitarrista se parece, es como una conexión muy profunda, porque a final de cuentas tú, por ejemplo, yo me puedo interactuar contigo a manera de la palabra y entendernos, pero a nivel musical de pronto es como que conoces de otra manera a las personas, o sea, a final de cuentas es como una cosa muy transparente. Y pues con mi papá, a final de cuentas, qué chiste, ¿no? O sea, tengo 30 años nomás de conocerlo, entonces sí, sí, de pronto, pues fue muy, muy natural, pues, porque nos conocemos de toda la vida, a final
5: sí,
7: de cuentas.
5: Sí, entonces ya con la pura mirada, con un movimiento, entonces ya saben qué es lo que el otro tiene que hacer, ¿no?
7: Sí, es correcto. Sí.
6: De hecho, el disco que grabamos, El Hijo Ingrato.
5: El Hijo Ingrato.
6: Se llama Con el corazón en la mano, pues todos los violinazos son de parte de Miguel. Yo para esa grabación hice, como fue la pandemia, hice puros, los palos más viejos que tenía, ¿no? Los instrumentos más viejos para querer sacar ese sonido, pero me di cuenta que no era el sonido que yo quería, porque yo quería algo que sonara más siglo XIX. Pero me costó trabajo, pero él me abrió los ojos porque él tiene más sensibilidad para eso. Fue quien me dijo, es que el problema eres tú, porque tu temporalidad no pertenece a esa época. Entonces, por más que yo quiero hacer las cosas, entonces decidí abrirme y así el camino me va llevando solito. Entonces ese sonido que está teniendo actualmente El Hijo Ingrato tiene que ver con Ya Soy Yo.
5: Sí,
6: Ya Soy Yo.
5: El mismísimo Hijo Ingrato, sí, sí. ¿No? Oigan, pues queremos escuchar al Hijo Ingrato, por favor, en vivo. ¿Podemos hacerlo aquí en Jalisco,
6: claro,
5: en la Hora Nacional?
6: Claro.
5: Sí, ok. Pues entonces, en lo que se preparan nuestros músicos, yo les voy a recordar que en Spotify pueden encontrar El Hijo Ingrato, así está como artista, y está la fotografía del Hijo Ingrato con su guitarra y las canciones que conforman este disco que lleva el mismo nombre, incluidas estas 6 canciones que interpreta de Concha Michel.
6: Y ahí están 6 de 6. Concha Michel, pero tengo de Concha Michel y que las canto con mucho gusto, porque ella, para mí es maravillosa, verdaderamente, para mí fue una inspiración en cuanto la encontré, ¿eh?
5: Sí.
6: De verdad, es parte de como de mi meta, poder hacer lo que me queda de vida.
5: Muy bien, pues vamos a escucharlos.

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1: Begoña, anoche soñé que volaba y que me decían, ¿sabes volar?

0: Maestro, hijo ingrato, Mike, muchas gracias por venir a Jalisco en la Hora Nacional y compartirnos su arte, el arte de jaliscienses que también rescatan la música, la reinterpretan. El hijo ingrato, un cancionero que resemantiza a los trovadores callejeros que recorrían los pueblos y las ferias de Jalisco a principios del siglo XX, y acompañado de su guitarra, su vihuela y su armónica, interpreta estas canciones populares, dejándonos un delicioso sabor de antaño. Y en esta ocasión, acompañado por el violín de su hijo Mike. Muchas gracias, hijo ingrato.
1: No, al contrario, es un honor. Es un honor para mí poder interpretar un poquito de nuestro acervo. No me pertenece, les pertenece a todos los jaliscienses. Eso y mucho más tenemos, y que es importante que se conozca y se reconozca. Por eso a mí me gustaría mucho de veras que se llevara a buen término este proyecto de salvar la memoria de Concha Michel, que fue una gran mujer y que verdaderamente muy jalisciense y muy tapatía, les puedo decir, por lo poquito que hemos andado en la vida, vale la pena. Es súper modelo.
0: Pues muchas gracias también por estas interpretaciones, por este rescate, por compartirnos. Y es su casa, Jalisco, en la Hora Nacional. Muchas gracias, hijo muchas ingrato. Gracias. Mike, muchas gracias. ¿Algo que quieras añadir antes de concluir esta charla?
2: No, pues ya, en cualquier cosita que le eche de más. No, pues de verdad, muchísimas gracias, de verdad, por la invitación. Y pues siempre va a ser un privilegio estar acompañando a mi papá, haciendo lo que amamos, que es la música. Y pues nada, apreciando estos bellos momentos con mi papá.
0: Ah, pues modelo. A seguir esta relación padre e hijo, la música y en general el modelo a seguir de esta recuperación de la música que a lo mejor identificamos o que no recordábamos o que sabemos una parte, pero al escucharla, aparte en su interpretación y en su voz, que también es muy nostálgica, muy sentida, muy dulce, bueno, pues nos hace hacer también esta empatía y esta nostalgia. Redes sociales, ¿dónde podemos encontrar al hijo ingrato, por favor?
1: Me sigue mucha gente en Facebook y me sigue mucha gente en YouTube. Quiero confesar que no he subido muchas cosas. La verdad, subí mucho en el tiempo de la pandemia. Y mucha gente se coludió, hice conciertos virtuales y eso, y mucha gente se coludió, pero actualmente ando más como caminando, ahora sí, como trovador, en feria, donde me inviten. Yo soy, para abrir cualquier evento, soy indispensable.
0: Ah, ya lo comprobamos.
1: Y la verdad, puedo aportar un poquito más todavía lo que me resta de la vida.
0: Seguro que sí. Muchas gracias, Mike. Y aprovecho para desear un feliz Día del Padre en este junio y que celebremos, agradezcamos la vida y felicidades a usted por ser un papá que llevó la música a sus hijos y que, bueno, pues sus hijos también lo profesionalizaron y que lo puedan compartir juntos. Muchas gracias.
1: No, pues me uno porque todos tenemos padre y tuvimos padre, ¿sí? Entonces, felicidades a todos por estar aquí, porque se ocupan muchas cosas para llegar a este momento. Felicidades a todos.
0: Muchas gracias. Gracias por venir a Jalisco en la Hora Nacional. Ya lo saben, pueden seguirlos como Hijo Ingrato. A ti, Mike, en tu carrera, ¿cómo podemos seguirte?
2: Vaya, tengo dos Instagrams. Manejo el de mikecardenas.music. Y justo tengo un proyecto en el que soy director, que es México Reimaginado, también en Instagram, así como se escucha, @México Reimaginado, y ahí pueden echar un ojito ahí en las cosas que tengo.
0: Perfecto, pues muchas gracias por compartirnos. Gracias, maestro Miguel Ángel Cárdenas Terrones.
1: No, gracias a ti.
0: En el contrabajo y la guitarra y más.
1: Sí, no, bueno, haciendo música es mi oficio.
0: Sí. Miguel Ernesto Cárdenas Ramos, en esta ocasión en el violín. Muchísimas gracias por venir a Jalisco en la Hora Nacional.
2: Muchísimas gracias a ti.

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1: Este son lo interpreto con todo mi amor a la memoria de Guadalupe Cárdenas Miramontes, el Robinson, que con su grupo, su voz, su guitarra de golpe amenizó y cantó tantas fiestas, fandangos, allá por el sur de Jalisco, a mediados, al principio, muy al principio del siglo XX.

0: De esta manera concluimos Jalisco en la Hora Nacional, el espacio dedicado a nuestro estado. ¿Y qué mejor que hacerlo con música? ¿Sí? Música con el hijo ingrato.
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0: Begoña Lomelí y mis compañeros en la producción agradecemos su escucha y le deseamos muy buena noche. ¡Descanse!
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5: Hola, hola, soy Claudia Mejía. Estamos en un nuevo episodio de Ya Oíste. Hoy vamos a hablar sobre alimentación. Ya sé, a veces es como de la rutina, el trabajo, no podemos alimentarnos bien y que llega el fin de semana y nada más queremos estar en casa, no hacer nada, pero creo que es muy importante. Hoy está conmigo un nutriólogo, es Cristian Gómez Montoya. ¿Cómo estás?
6: ¿Qué tal? Mucho gusto. Pues estoy encantado de estar aquí acompañándolos.
5: La alimentación, cuando nos queremos enfocar justo en nuestra alimentación, es que quiero bajar de peso. Creo que es más como esa parte. Quiero bajar de peso, no tanto por quiero estar saludable. Entonces ahí también hay un entorno de mitos muy grandísimos.
6: Claro, hay que empezar nuevamente con esta idea de disfrutar estos alimentos, de incluir pues una gran variedad, de empezar otra vez a disfrutar estos alimentos, de ya empezar a entender lo más valioso que es justo esta experiencia. ¿En dónde podemos encontrar nutrición? Pues realmente en todos lados, en lo que, por ejemplo, Navidad, Año Nuevo, que el Día de la Candelaria, realmente muchas veces nos juntamos para comer, para consumir alimentos, que si quiero regalar un detalle, doy chocolates, también aquí podemos encontrar nutrición justamente porque entra esta ingesta de alimento y ahí también, esto también es dieta, no nada más es, ay, la dieta milagro, ay, esta dieta que me va a ayudar a bajar de peso, porque como tú bien lo dijiste, muchas veces nos enfocamos en el peso solamente sin enfocarnos en lo que realmente vale la pena, que es la composición corporal, nuestra salud y el porqué de ese alimento que estamos consumiendo.
5: Dijiste dieta, dieta es comerte un chocolate. Dieta, o sea, abarca toda tu alimentación.
6: Sí, sí, dieta va muchísimo más allá. Es lo que consumes, sea lo que consumas día con día, eso es dieta. Okay. Así sea, comas nada más una manzana, eso ya entraría dentro de una dieta diaria.
5: Ok, y entonces, ¿cuál es la diferencia en llevar justo un plan alimenticio acorde a tus necesidades?
6: Ok, pues mira, llevar un plan alimenticio acorde a tus necesidades es justo eso, ir controlado, dependiendo si tienes alguna patología, dependiendo si tienes alguna necesidad, algún objetivo, si quieres también dirigirlo hacia algo más sencillo, hacia algo más, no sé, no a todos nos gusta lo mismo. Entonces aquí también entra esta parte de nosotros como profesionales de salud, irnos dirigiendo y acomodando, adecuando estos planes de alimentación organizados a cada persona. No tanto que las personas hagan lo que yo digo, si no les gusta, porque realmente no lo van a seguir. Van a decir, ah, pues si este producto milagro o así, por más que funcione, no lo voy a consumir. Pero creo que aquí es importante esta parte de aterrizar hacia dónde quieres ir y qué necesitas con tu alimentación.
5: O sea, sí o sí, todos, todas, debemos de acudir con un nutriólogo, con un profesional, para saber qué comer y saber qué comer bien, si se puede.
6: Claro, y se puede comer rico, se puede comer saludable, se puede comer bastante variado dentro de lo que tú necesitas en tu ingesta diaria recomendada, porque muchas veces pensamos que no, que debemos de comer pura lechuga, que debemos de comer puros licuados, puros jugos inclusive, ¿no? Que se tiene esta creencia, pero la realidad es que no va por ahí. Debe de ser como las características de la dieta correcta, debe ser variado, debe ser suficiente, debe ser adecuado para cada persona, inocuo, que esto quiere decir que sea saludable y limpio para las personas, que no nos haga daño, que cumpla con las características de higiene adecuadas también en el manejo de alimentos, y creo que eso también es muy importante de revisar.
5: Y si una persona que es vegana o vegetariana, vegetariana es diferente, ¿no?
6: Ahorita sí, vamos a hablar
5: sobre eso. Pero una persona que es vegana y no tiene un seguimiento constante o adecuado de un profesional como lo es un nutriólogo, ¿qué impacto tiene en su salud?
6: Bueno, es importante mencionar aquí ya un poquito más específico, por ejemplo, nutrimentos como la vitamina B12, la vitamina D, el omega 3, y estos muchas veces no se pueden cubrir con una dieta 100% vegana. debido a que estos se encuentran mayormente en alimentos de origen animal. Sí se puede ya incluirlo en suplementación, pero hay veces que los mismos veganos dicen, no, yo de plano ni suplementación. Ahí hay que encontrar la manera, es todo un reto, la verdad, también encontrar como la manera de decir, a ver, estos alimentos pueden cumplir un poquito más con lo que necesitas. Se puede tener también un tipo de vida saludable diaria siendo vegano, pero sí tomando en cuenta que es importante cuidar esta parte de la vitamina B12, el calcio, el hierro, la vitamina D, como te decía, el omega 3, porque es esta parte donde ya entran como estos mitos de que no, si haces veganismo, ya vas a bajar de peso, vas a verte bien, o vas a ser débil, siempre te van a contar puntos buenos o puntos malos, ¿no? Por eso es importante siempre acercarte con un profesional, porque en redes vas a encontrar opiniones a favor, en contra, en las noticias, de qué tendencias, en todos lados siempre te van a decir mucha información, y como me decías, hasta una amiga puede llegar y, oye, no, es que mira, fíjate que bajé 10, 15, 20, 30 kilos, pero no es tanto enfocarnos en el peso, sino enfocarnos en nuestra composición corporal.
5: Pues sí, porque puedes pesar 90 kilos, pero tu masa corporal es menor que el músculo, entonces no es lo mismo.
6: Sí, un ejemplo que me gusta mucho darle a mis pacientes es esta idea de pesas, por decir también otro número, 70 kilogramos, pero bajas un kilogramo de grasa y luego subes un kilogramo de músculo, vas a seguir pesando los mismos 70 kilos, pero tu composición corporal va a ser muy diferente y tu salud también pues puede tener también cierto reflejo, ¿no? Y pues esta parte del veganismo muchas veces se cree erróneamente que es un tipo de dieta, pero no, como te decía, es un estilo de vida que justamente se deben de seguir. Las personas, cada persona sigue una idea diferente acorde a su contexto.
5: ¿Y qué pasa con el vegetariano?
6: Ok, bueno, la diferencia entre el vegano y el vegetariano es que el vegetariano a veces sí puede incluir alimentos de origen animal como el huevo o la leche, ya sean ovo-lacto-vegetarianos. Ovo-lacto-vegetarianos incluyen ambos. Lacto-vegetarianos incluyen solamente productos de leche o lácteos. Y los ovo-vegetarianos solamente huevo. Pero el vegano sí es un poquito más cerrado a querer consumir. Pero pues hay varios tipos de veganos realmente. Hay inclusive un tipo de vegano que solamente consume frutas, semillas que han caído, ni siquiera dañan la naturaleza. O sea, también entra esta parte del medio ambiente y la parte ecológica, por lo que te decía también de no dañar la naturaleza, de la huella ambiental.
5: Yo creo que este episodio se tiene que llamar ¿por qué ir con tu nutriólogo? Un nutriólogo. Porque sí, o sea, todo el mundo tenemos esta idea de que ir al nutriólogo es como de, va a tardar un buen en que yo llegue a mi meta, o ya que me dé lo que me tenga que dar. En realidad no es así, ¿no? Y ahorita tú no lo estás diciendo. Entonces, cambiar ese chip no es tan fácil. Pero como tú decías, empezar por algo ya es una ganancia, ¿no?
6: Sí, y es importante para nosotros nutriólogos empezar a ver esta cuestión de, si mi paciente tiene tal característica, se le complica tal cosa, esto no le gusta, por ejemplo el aguacate, ¿no? Que claro que es un alimento con gran cantidad de nutrimentos, si no le gusta no es como que ya te lo tienes que comer, porque va, al contrario, nunca va a volver a regresar a la consulta. Y también entra esta parte, ¿no?, de respetarlo, de decir, bueno, si no le gusta el aguacate, ¿qué otro alimento le puedo ofrecer a mi paciente para que él diga, me gusta y estoy cumpliendo, ¿no? Siempre es dar estas opciones, porque realmente opciones hay muchas.
5: Cristian, muchísimas gracias por acompañarme aquí a este episodio.
6: No, muchísimas gracias a ti por invitarme, por también escucharme, por a apoyar también a las personas en esta cuestión de la información, que empiecen a escuchar también todos estos temas que son bastante importantes.
5: Él fue Cristian Gómez Montoya, yo soy Claudia Mejía, nos vemos en un próximo episodio. Adiós.

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Once 18.

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1: 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Once veintiocho.

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Once treinta.

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0: 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C36.

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Once 11:40.

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0: 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Once 52.

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1: Les digo cómo me di cuenta que no están tan chavos ahorita. O sea, ahorita nos empezamos a reír y yo volteé a verlos a todos y cada que se reían se agarraban la boca así como que hacia abajo y empezaban a aplaudir.

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días, son las 6:07 a.m. Bienvenidos a esta primera emisión de MBS Noticias. Les saluda Nian Alcaraz. En nombre de Luis Cárdenas, titular de este espacio, lo estaré acompañando hasta las 10:00 a.m. y vamos a tener muchísima información para usted en este lunes 22 de junio. Pero antes de arrancar con toda la información, estamos escuchando una canción pues referente, no sé si usted lo sepa, pero al Volkswagen, al escarabajo, al bochito. Y es que un día como hoy, bueno, pues se celebra el Día Internacional del Volkswagen Escarabajo. Estamos escuchando, tenemos a pues la canción de Bagger del Pueblo, el artista es Bestia Bebé. Esta canción, pues para conmemorar el Día Internacional del Volkswagen Escarabajo, este vehículo que se hizo muy famoso, no nada más en nuestro país, sino en muchísimas partes del mundo. Y bueno, pues el día de hoy tiene su Día Internacional del Volkswagen Escarabajo. Y también pues un día como hoy se conmemora el Día Internacional de los Bloques Tropicales, también el Día Mundial de la Mujer sin Ropa Interior. Hoy días medio pues extraños, el Día Mundial de la Mujer, de las Mujeres sin Ropa Interior, se conmemora un día como hoy, un 22 de junio, y tenemos muchísima información también el día de hoy, 22 de junio. Bueno, pues tenemos las efemérides, también el santoral. Si usted conoce alguna persona que lleve por nombre Paulino, Flavio, Albano, Eusebio y Nicetas, pues le enviamos también nosotros un fuerte saludo, un abrazo, porque el día de hoy es pues el santoral, este santoral que, bueno, pues ya sabemos, personas que tengan estos nombres, pues les enviamos una felicitación. Es 22 de junio, esta es la primera emisión de MBS Noticias. Tenemos muchísima información, pero antes, vámonos con el estado del tiempo.

0: Muy buenos días, amigos de MBS Radio. Les saluda Jesús Javier Rodríguez desde el Servicio Meteorológico Nacional para informarles sobre las condiciones del estado del tiempo para el día de hoy. El día de hoy tenemos una línea seca que permanece sobre la frontera de México y que está interaccionando con un canal de baja presión en el interior del país y una vaguada en niveles medios. Estos sistemas ocasionarán chubascos y lluvias fuertes a muy fuertes con descargas eléctricas y posible caída de granizo en el norte, occidente, centro del país, incluyendo el Valle de México. Por otro lado, tenemos la onda tropical número 9 y número 10 que se desplazará sobre el sur de México, afectando con lluvias puntuales intensas en zonas de Veracruz, Oaxaca y Chiapas, además de chubascos y lluvias puntuales fuertes en el oriente, sur y sureste del país, incluyendo la península de Yucatán. Hasta aquí mi reporte meteorológico del estado del tiempo, recordándoles que estén al pendiente de los pronósticos y avisos del Servicio Meteorológico Nacional en sus fuentes oficiales.
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2: A las 7:30 de la mañana, la presidenta Claudia Sheinbaum encabezará su conferencia de prensa matutina. A las 10:30 de la mañana, la presidenta del Comité Ejecutivo Nacional de Morena, Ariadna Montiel, y la presidenta de la Comisión Nacional de Elecciones, Itlali Hernández, ofrecerán una conferencia de prensa. A las 10:45 de la mañana, la nueva Coordinadora Estatal de Defensa de la Transformación y la Soberanía Nacional de Morena en Baja California, Eva Moreno, dará una conferencia de prensa en la Ciudad de México. En Miami, el secretario de Estado de Estados Unidos, Marco Rubio, participará en el Foro de Negocios de Estados Unidos-Italia. El presidente de Kazajistán, Kasim Jomart Tokayev, visitará Bruselas para reunirse con la presidenta de la Comisión Europea, Ursula von der Leyen, y el presidente del Consejo Europeo, Antonio Costa. Y se prevé que hoy Keir Starmer anunciará su dimisión como líder laborista y primer ministro británico o dará a conocer un calendario para su salida del poder ante las presiones del grupo parlamentario.
3: Seis de la mañana con 11 minutos, estamos en esta primera emisión de MBS Noticias y muchísima información. Ya escuchábamos hace unos minutos en la agenda que se preveía que el primer ministro de Reino Unido anunciara su dimisión. Bueno, pues esto ya ocurrió. Hace unos minutos anunció que renuncia como primer ministro. El día de ayer el presidente Donald Trump en su red social Truth Social pues había adelantado esta información, pues había informado solamente que pues esperaba dar un mensaje donde se definiera si dejaba el cargo o no, pero pues el presidente Donald Trump se adelantó a todas las informaciones y bueno, pues confirmaba esta dimisión que ya pues se confirma hace unos minutos allá en Reino Unido. Le vamos a tener toda la información, pero la nota que este fin de semana pues acudió a la agenda política y es que se dio a conocer un adelanto de un libro que va a publicar el ex embajador de Estados Unidos en nuestro país, el demócrata Ken Salazar, donde señala que pues el expresidente Andrés Manuel López Obrador estaría muy preocupado por lo que fuera a revelar el Mayo Zambada allá en Estados Unidos. Esa declaración pues la conoció en 2024 cuando recién fue detenido este narcotraficante, líder del cártel de Sinaloa, pues compadre de Joaquín El Chapo Guzmán, y recordemos cómo se dio toda esta detención de Ismael El Mayo Zambada. Fue unos dicen secuestrado, otros dicen intervinieron agencias estadounidenses, entraron a nuestro país para llevárselo. La verdad es que la información no queda muy muy clara y es que el gobierno federal pues tampoco la ha dado, y pues el gobierno federal dice tampoco no la ha dado Estados Unidos, ¿no? Pero esta información que se revela en este adelanto del libro que se va a publicar el próximo mes del ex embajador de Estados Unidos en nuestro país, Ken Salazar, información que da a conocer el diario Reforma. Vamos a estar platicando también de este tema. Y la CENTE, finalmente la CENTE levanta esta huelga nacional, aunque ellos dicen, bueno, pues nada más nos estamos reorganizando, no es que hayamos pues quedado atrás, o sea, que hayan quedado atrás nuestras solicitudes de abrogar la ley del ISSSTE, de pues más plazas y todo esto. No, la verdad es que se están reorganizando, es lo que dice la Coordinadora Nacional de Trabajadores de la Educación. Pero bueno, pues se dio a conocer también de un pago que podría recibir la CENTE, la coordinadora, al menos la sección 22 de Oaxaca, 800 millones de pesos, es lo que el gobierno federal le estaría dando a la coordinadora, a los profesores, a los docentes que por más de 20 días asfixiaron el centro de la, pues del país, en la Ciudad de México, con este plantón que instalaron en las principales calles, el primer cuadro de la Ciudad de México, y pues una semana antes de que iniciara el Mundial, finalmente ya se levanta este plantón. Muchos comerciantes allá en la Ciudad de México festejan esta decisión, y es que fueron muchísimas las pérdidas económicas que se registraron durante este plantón de la CENTE, pero finalmente se levanta esta huelga nacional. Vamos a darle seguimiento. Y también información internacional: Abelardo de la Espriella gana la segunda vuelta de las elecciones presidenciales allá en Colombia el día de ayer. Bueno, pues ya se anunciaba, se adelantaba esta información, lo que pues hizo enojar al presidente, el actual presidente de Colombia, Gustavo Petro, pues mencionaba, ¿no?, lo que ya había dicho desde las elecciones, desde la primera vuelta, que pues estaban amañadas, de que había inconsistencia en el conteo de votos. El día de ayer ya en Bogotá se presentaban algunas manifestaciones, muchas personas pues celebraban, otras personas pues reclamaban los resultados, ¿no? Pero vamos a estar pendientes, nos vamos a enlazar en vivo hasta allá, hasta Colombia, para platicar acerca de lo que pasa en Colombia con los resultados de esta segunda vuelta de las elecciones presidenciales, donde ya se está pues anunciando a Abelardo de la Espriella como pues el virtual ganador, el próximo presidente de Colombia. Y el México roto de todos los días aquí en nuestro país, el día de ayer en Guanajuato, bueno, durante el fin de semana se reportó un multihomicidio nuevamente en Guanajuato, al menos 5 personas fueron asesinadas, y también en la Ciudad de México se dio información de seguridad, información de personas que fueron privadas de la vida aquí en la Ciudad de México. Vamos a estarle dando seguimiento. Y pues también una nueva caravana migrante sale de Chiapas, también en la Ciudad de México se derrumba un inmueble aquí en la colonia Condesa, información del Mundial, información de todo lo que se está generando por el castillo de Chapultepec, estas declaraciones que da la presidenta Claudia Sheinbaum de esta cena que realizó la FIFA un día antes del arranque del Mundial. Esto y muchísima información más tenemos preparada para usted en este lunes 22 de junio, pero antes, vámonos con información de los estados.
1: Estados. Sinaloa.
2: Un juez federal ordenó otorgar medidas de protección a la diputada priista Paola Gárate, Venezuela, y a su familia luego de que denunciara actos de intimidación y amenazas. Según la resolución judicial, las autoridades federales deberán garantizar medidas de protección en las que incluyen llamadas de auxilio inmediato y rondines en su domicilio. Cabe señalar que el pasado 12 de junio la legisladora recibió una corona fúnebre afuera de su casa. El rector de la Universidad Autónoma de Guerrero, Javier Saldaña Almazán, pidió licencia para dejar temporalmente su cargo para participar en el proceso interno de Morena y buscar la candidatura a la gubernatura del estado. El académico, quien lleva 13 años en el cargo, habría comentado que solo participaría en el proceso siempre y cuando tuviera permiso del senador Félix Salgado. Al menos 9 personas fueron asesinadas y 5 más resultaron lesionadas tras 2 ataques armados registrados en los municipios de San Luis de la Paz y Salamanca. El primer hecho ocurrió en un establecimiento de venta de bebidas alcohólicas donde sujetos armados dispararon contra los presentes, dejando 4 víctimas mortales. Posteriormente, en la comunidad de San Juan de Razos, en Salamanca, un grupo armado atacó a varias personas que se encontraban en las inmediaciones de unas canchas de fútbol, provocando la muerte de 5 personas, 2 de ellas adolescentes.
1: Estado de México.
2: Un vendedor ambulante atacó con un cuchillo a un joven que rechazó comprarle dulces. La agresión ocurrida en la colonia Revolución en Chicoloapan quedó grabada por cámaras de seguridad. En las imágenes se observa al comerciante acercarse a la víctima, quien momentos antes había rechazado adquirir su mercancía, subiendo un auto del lado del copiloto. Sin embargo, momentos después, el agresor sacó un arma blanca y lo atacó. La víctima fue hospitalizada y sometida a una cirugía de emergencia, en tanto el atacante fue detenido y puesto a disposición del Ministerio Público por los delitos de lesiones graves y tentativa de homicidio.
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3: Arrancamos con toda la información en este lunes 22 de junio y es que este fin de semana pues se dio a conocer que un libro de memorias que se publicará en julio titulado Borderlands, mi lucha por una América inclusiva, el ex embajador de Estados Unidos en México, Ken Salazar, afirma que un empresario y confidente cercano al expresidente Andrés Manuel López Obrador, a quien solo identifica como el susurrador, le confesó a finales de agosto del 2024 que el exmandatario morenista estaba muy preocupado de lo que Ismael El Mayo Zambada, fundador del cártel de Sinaloa, pudiera revelar a las autoridades estadounidenses. Esto tras su arresto en 2024, recordemos el arresto, secuestro, detención de Ismael El Mayo Zambada se registró justo el 25 de julio del 2024 y bueno, pues esta información habría circulado o habría dado el presidente Andrés Manuel López Obrador, entonces presidente Andrés Manuel López Obrador en el mes de agosto, pero nuestro colaborador allá en Estados Unidos, José Díaz Briceño, nos tiene un adelanto de esta información. José, buenos días.
14: Buenos días, el ex embajador de Estados Unidos en México hasta 2025, Ken Salazar, asegura en un nuevo libro de memorias que el expresidente mexicano Andrés Manuel López Obrador estaría muy preocupado por la información sobre políticos mexicanos que el gobierno estadounidense pudiera extraer del fundador del cártel de Sinaloa, Ismael El Mayo Zambada. En una explosiva revelación, Salazar afirma que un empresario y confidente cercano a López Obrador le confesó en agosto de 2024 que este estaba muy preocupado luego de que Estados Unidos arrestara a El Mayo un mes antes. ¿Qué más exactamente dice el político demócrata nacido en Colorado sobre su tiempo como representante del gobierno de Joe Biden en la Ciudad de México? Todos los detalles los tendremos más adelante desde Washington.
3: Mire, a través de un video publicado en redes sociales, la gobernadora de Chihuahua, Maru Campos, exigió al gobierno federal entregar al gobernador de Sinaloa con licencia, Rubén Rocha Moya, acusado por Estados Unidos por tener vínculos con el cártel de Sinaloa. Según la mandataria panista, la discusión se ha abierto en Estados Unidos sobre posibles acciones contra el crimen organizado en México y el eventual impacto de la inseguridad en la revisión del T-MEC es consecuencia de la impunidad con la que dijo se ha tratado a ciertos funcionarios.
8: La patria no se defiende con discursos, se defiende haciendo cumplir la ley y fortaleciendo el Estado de Derecho. Se defiende cortando esos vínculos entre la política y el crimen organizado que causan tantísimo dolor y muerte a los mexicanos. Se defiende llevando ante la justicia a los señalados. Hoy le pedimos, le exigimos al régimen morenista, la 4T, que no busque culpables fuera del país ni fabrique adversarios internacionales. lo que atenta más contra la soberanía de México no es un gobierno extranjero, sino la impunidad del crimen organizado.
3: Rechazó cualquier intervención militar extranjera en territorio mexicano y aseguró que la integridad del país no está en negociación. Sin embargo, sostuvo que defender la soberanía nacional implica hacer cumplir la ley e investigar a los servidores públicos señalados por autoridades estadounidenses.
8: Hoy más que nunca amar a México y defender nuestra verdadera soberanía es exigir que se cumpla la ley, que se entregue a Rochamoya y a sus cómplices y que se investigue públicamente a los demás acusados. No dejemos de exigirlo, no permitamos que se olvide. Lo que está en juego es el desarrollo del país, la libertad y la seguridad de todas las familias mexicanas. Al régimen morenista, al régimen de la 4T, les recordamos que la patria es primero, no su partido.
3: Y el viernes pasado, la Secretaría de Relaciones Exteriores informó de la reunión de trabajo con el embajador de Estados Unidos en México, Ronald Johnson, a la cual también asistió la titular de la Secretaría de Gobernación, Rosela Rodríguez. El encuentro tuvo como fin intercambiar información sobre las acciones en México para atender el fenómeno migratorio y la colaboración permanente entre ambas naciones para hacer frente al tráfico y trata de personas. Y tenemos también información de, pues, Manu Campos. Continuamos con esta información porque quien salió a defender evidentemente al gobierno federal fue Ariadna Montiel, la dirigente nacional de Morena, arremetió en contra de la gobernadora de Chihuahua, Manu Campos, después de que ella llamara al gobierno federal a entregar a Estados Unidos a Rubén Rochamoya, gobernador con licencia de Sinaloa. A través de una publicación en su cuenta de ex, la líder del partido Guinda acusó a la gobernadora de promover la intervención extranjera, eso en el marco de la muerte de dos agentes estadounidenses en un accidente. También afirmó que la gobernadora realiza más viajes al extranjero que visitas a los municipios más pobres de la entidad. Y ya le adelantaba un poco más temprano sobre esta información de la CENTE, y es que luego de 3 semanas de presión, bloqueos y destrozos, la sección 22 de Oaxaca de la Coordinadora Nacional de Trabajadores de la Educación acordó levantar el plantón que mantenían en el Centro Histórico de la Ciudad de México. La determinación fue tomada durante la Asamblea Estatal celebrada el pasado viernes en la capital del país, donde representantes de las distintas regiones sindicales analizaron los resultados de las negociaciones sostenidas con el gobierno federal y sometieron a votación la continuidad o el retiro del movimiento. Al concluir la asamblea, la secretaria general de la sección 22, Jenny Araceli Pérez, informó que los docentes regresarán a Oaxaca para reorganizarse y definir las siguientes acciones del movimiento, aunque insistió en que sus principales demandas continúan vigentes.
15: Algunos personajes de la derecha o del mismo gobierno señalan la derrota de este movimiento. La gente no conoce de derrotas, conoce de reorganización y de fortalecimiento desde sus bases. Aquí no hay decisiones de cúpula, como se nos señaló desde el Palacio Nacional. Como organización magisterial disidente, salimos de exigir una jubilación digna. Se visibilizó la cerrazón del gobierno federal. La gente no conoce de derrotas. Vamos a reorganizarnos, volveremos, vamos a un proceso de fortalecimiento, de balance, de análisis, vamos a regresar y aquí estaremos de nuevo. El enemigo es este gobierno que no resuelve nuestras demandas y que por lo tanto sabremos entonces seguir luchando en las calles.
3: Bueno, pues ya lo escuchaba usted, líderes de la Coordinadora Nacional de Trabajadores de la Educación, pues afirmaron que el receso en su huelga nacional no implica que hayan claudicado en su lucha. René Cruz con más información. Buenos días, René.
16: Buenos días. Líderes de la Coordinadora Nacional de Trabajadores de la Educación afirmaron que el receso en su huelga nacional no implica que hayan claudicado en su lucha. Jenny Araceli Pérez Martínez, secretaria general de la sección 22 de Oaxaca, advirtió que volverán con más fuerza y subrayó que su protesta evidenció que el Mundial de Fútbol inició con un balón manchado de sangre. Por su parte, Pedro Hernández, líder de la sección 9, aseveró que su lucha continuará porque no aceptan migajas. Más adelante, los detalles de la información.
3: Gracias, René. Pues sí, escuchaba Jenny Pérez, esta secretaria general de la sección 22 de Oaxaca, lo que señalaba acerca de pues que no iba a rodar el balón. Ella dice, bueno, pues sí rodó, pero pues manchado de sangre. Escuche cómo lo dijo.
4: La gente hoy una vez más ha alzado la voz por aquellos que no pudieron salir a las calles. Por más de 3 millones de trabajadores que cotizan al ISSSTE, la gente dio la cara. Y aquí estamos y vamos a seguir. Vamos a reorganizarnos y regresaremos con mucha más fuerza. Si en esta ocasión nos movilizamos miles, en la próxima seremos más. Hacemos ese llamado entonces. La lucha no claudica en esta reorganización. Por el contrario, seguiremos fortaleciéndonos desde las bases. Y nosotros en esta lucha, en esta huelga que emprendimos desde el 1 de junio a nivel nacional, sin duda alguna deja claro que hay heridas abiertas en nuestro país, que hay un gobierno que deja de lado a sus trabajadores y que por el contrario abraza a los banqueros, está del lado de las Afores. Y por eso decimos entonces que aunque sí rodó el balón, rodó con heridas abiertas, rodó con sangre, con desaparecidos, con un magisterio que también siente una traición de su propio gobierno.
3: Bueno, pues también quien habló fue Pedro Hernández, él es líder de la sección 9 de la CENTE.
5: Y esta lucha va a continuar porque no ha aceptado lo que el gobierno ha ofrecido, porque no hemos aceptado migajas, porque no cambiamos las demandas, porque no nos hemos vendido, y también lo queremos decir enfáticamente, a propios y extraños.
3: Y mire esta información que también trascendió este fin de semana, y bueno, pues se le preguntó al secretario de Educación, Mario Delgado, y es que bueno, trascendió que el gobierno federal habría destinado 800 millones de pesos a la sección 22 de la CENTE allá en Oaxaca, esto en medio de las negociaciones para levantar el plantón instalado en el Zócalo. Bueno, pues se le preguntó a Mario Delgado si este pago era, pues evidentemente, para que levantaran este plantón, esta huelga nacional que tenían los profesores, los docentes de la CENTE, y esto fue lo que contestó el secretario de Educación, Mario Delgado.
6: ¿De dónde salen los 800 millones que se dan a la disidencia de Oaxaca?
7: Siempre tenemos recursos para atender el rezago educativo. Ha estado como Chiapas, como Oaxaca, como Guerrero, donde hacen falta maestros se crean plazas, donde hacen falta horas se crean horas para atender el rezago educativo. Eso permite recategorizaciones, pacificaciones, contratación de nuevos maestros. Se hace el diagnóstico ocupacional, dónde están las plazas, dónde están las escuelas y dónde hace falta. Y a partir de eso es como se van asignando los recursos. Todo se hace con presupuesto de la Secretaría de Educación y no pasa por las manos del sindicato, ni por la CENTE ni por el CENTE. Son plazas del presupuesto federal. No hay ningún recurso para el sindicato. Ellos tienen, no, porque a nosotros nos interesa cerrar la brecha educativa, que no haya rezagos, que haya oportunidades para todos.
6: O sea, nunca se les ofreció este dinero para que se fueran de la CENTE.
7: No, no, es una negociación que se tiene con todas las representaciones oficiales del sindicato.
3: Está lo que dice Mario Delgado, y de gira por Tijuana, Baja California, la presidenta Claudia Sheinbaum.

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2: Estos pues tuvieron actividades en los estados, por ejemplo en Chiapas pues ya comenzaron con el plantón que tenían en Tuxtla Gutiérrez. Sin embargo, en Zacatecas, bueno, pues anunciaron los profesores que al menos este lunes no van a tener clases. Esto allá en Zacatecas, profesores integrantes del magisterio disidente sesionarán hoy en asamblea estatal para definir la reanudación de labores que se perfila sea hacia este martes 23 de junio. Simplemente el día de hoy, pues ellos dicen no nos importa que la CENTE, la coordinadora allá en Oaxaca, levante esta huelga nacional. Nosotros continuamos en paros al menos este lunes. Veremos qué es lo que pasa el día de mañana. En Guerrero también integrantes de la Comisión Política de la Coordinadora Estatal de Trabajadores de la Educación de la CETEC dijeron a Reforma que el retorno a las aulas está condicionado a los beneficios que obtengan para el magisterio hoy durante la mesa de trabajo tripartita. Y bueno, pues en Baja California suspenderán las movilizaciones y manifestaciones en la entidad, pues esperemos que los profesores regresen a las aulas después de estos 20-25 días de paro nacional que el mismo secretario de Educación, Mario Delgado, en una de las conferencias mañaneras de la presidenta Claudia Sheinbaum, bueno, pues había anunciado que este paro nacional estaba afectando a cerca de 1,500,000 de menores en todo nuestro país. Y vámonos con más información porque este domingo la presidenta Claudia Sheinbaum inauguró la planta de ciclo combinado González Ortega de la Comisión Federal de Electricidad, esto en Mexicali, Baja California.
3: Mexicali es uno de los sitios con más altas temperaturas de todo el planeta. Llega a veces a más de 50 grados centígrados. El que haya una planta de generación pues tiene la virtud de garantizar el servicio eléctrico para Mexicali. 4,000 postes nuevos, porque aquí todavía hay postes de madera. En el sexenio anterior fueron 6 plantas de ciclo combinado y ahora tenemos la intención de instalar alrededor de 32,000 megawatts adicionales. La producción de energía en México tiene que garantizar soberanía nacional, disminuir sus impactos ambientales, sustentabilidad y justicia social. Estos 32,000 megawatts, nuestro objetivo es que 22,000 sean de energías renovables.
2: Y bueno, pues esta visita a Mexicali, Baja California, fue aprovechada por colectivos de búsqueda de personas de desaparecidos, quienes pues acudieron a este evento encabezado por la presidenta Claudia Sheinbaum para exponer de manera directa sus necesidades y exigencias en materia de búsqueda. Escuchemos a Irma Leiva, ella es representante del grupo de Madres Unidas y Fuertes.
4: Que sepa la Presidenta de la República que sigue la problemática de las desapariciones. México es campeón en desaparición. Eso es una vergüenza, porque si tuviéramos autoridades que hicieran su trabajo, no hubiera tanta desaparición. Por eso estamos aquí esperando que le llegue hasta sus oídos a la señora Presidenta, que así como está todo el país en desapariciones, en panteones clandestinos, también estamos aquí en el Estado. Fiscalía sigue dejando mucho que desear. Los investigadores no investigan. Fíjate que no hay nada que pedir los candidatos y lo que van a quedar, porque viene siendo la misma cosa. Gobiernos van, gobiernos vienen y dicen hacer. Millones gastaron en esa cosa para que fueran a ver el fútbol. Estaba solo.
2: Este sábado en un mitin donde se entregaron las tarjetas de la beca Rita Cetina a estudiantes de primarias públicas, esto allá en Tijuana, Baja California, la presidenta Claudia Sheinbaum llamó a niñas y niños a sentirse orgullosos de ser mexicanos.
5: ¿Saben que viven en el país más maravilloso de todo el mundo? Llevamos más de 200 años de independencia. ¿Saben quién fue Benito Juárez? Presidente de México. ¿Saben quién fue su esposa? Margarita fue la primera embajadora, no formal, que convenció al presidente de Estados Unidos a que siguiera apoyando a Juárez cuando nos invadieron los franceses. Siéntanse orgullosos de ser mexicanos y mexicanas. Vivimos en un país grandioso, que nadie le diga nada a las mexicanas y a los mexicanos. Somos trabajadores, tenemos historia, somos un pueblo extraordinario. Las y los mexicanos tenemos amor a la familia, al prójimo, amor a la naturaleza y amor a la patria.
2: Y esta parte de la información que se generó este fin de semana durante las giras de la presidenta Claudia Sheinbaum, pero vámonos con información de esta politiquería que tenemos todos los días en nuestro país. Es que mire, el Consejo

0: General del INE exoneró ni más ni menos que a Martín López Obrador de los señalamientos en su contra por haber recibido recursos ilegales durante las elecciones del 2018, asunto que pasó como mero trámite sin discusión por parte de los consejeros. La conclusión para desechar el procedimiento administrativo sancionador fue que nunca se demostró la certeza de que el hermano del expresidente Andrés Manuel López Obrador se benefició con recursos de procedencia ilícita. Y el senador Gerardo Fernández Noroña causó nuevamente polémica este fin de semana tras viralizarse un video en el que molesto pronuncia una frase altisonante al notar que la audiencia perteneciente a una comunidad indígena allá en Puebla, pues no comprendía su discurso en español por ser hablantes nativos de la lengua totonaca. Escuche nada más al senador Gerardo Fernández Noroña.
1: A ver, nomás para hacer una idea, ¿quiénes sí entienden español? Alce la mano, ¿no? O sea, andamos valiendo mal. ¿Cómo la hacemos? Porque si no, no van a entender nada. Dicen estos cabrones que sienten que no vamos a poder. Nos pidió la compañera presidenta que fuéramos a platicar. Nosotros recorremos todo el tiempo. El país es la primera vez que estoy aquí en Huehuetzo.
0: Ahí está, escuchando el florido lenguaje del senador Gerardo Fernández Noroña, pero pues vámonos con información, con más información más bien, vámonos con los titulares del mundo.
2: Titulares del mundo. New York Times, Estados Unidos.
3: Ni la guerra ni la tregua acabaron con los riesgos.
2: Washington Post, Estados Unidos.
3: Vance e Irán conversan en la cumbre.
2: El País, España.
3: La investigación a Begoña Gómez, la presidenta del Poder Judicial, plantea expedientar a Peinado.
2: Le Monde, Francia.
3: Ola de calor, el gran debate sobre el aire acondicionado.
2: The Guardian, Reino Unido.
3: Se espera que Starmer anuncie su salida para dejarle el camino libre a Burnham.
2: Spiegel, Alemania.
3: Luz Roja, me da igual.
2: Corriere della Sera, Italia.
3: Irán y Trump ponen en riesgo el acuerdo.
2: Funcho de São Paulo, Brasil.
3: Los colombianos eligen al candidato ultraderechista Spriella, según los resultados preliminares.
2: El Clarín, Argentina.
3: Colombia gira a la derecha. El libertario de la Spriella pone fin al chavismo de Petro.
2: Al Jazeera, Medio Oriente.
3: Los principales negociadores iraníes abandonan Suiza tras unas conversaciones alentadoras con Estados Unidos.
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15: En Coahuila pasó de subir 54% de una elección a otra a caer hasta 20% en el mismo periodo. En Durango había llegado a 42.5% y bajó a 11.4%.
8: Milenio.
15: La derecha también se impone en Colombia y consolida avance en América Latina. Abelardo de la Espriella, el candidato de Trump, gana con menos de 1% a Cepeda, quien impugnará 33.000 urnas. Rubio augura, vienen días mejores.
8: Reforma.
15: Va para largo ajuste a tren interoceánico. Advierte experto que falta de visión ha tenido un costo millonario. Suman 18.000 millones de pesos y 7 años invertidos en ingresos, genera apenas 15.1 millones de pesos.
8: Excelsior.
15: No tienen escaño, pero sí amarraron sueldo del Senado. Son parte de la nómina. Suplentes de 25 legisladores se desempeñan como asesores, secretarios técnicos y funcionarios de alto rango dentro de la Cámara Alta con ingresos de hasta 187 mil pesos.
8: Animal político.
15: De la Espriella dice que Trump reconoció su victoria. Petro pide esperar escrutinio.
8: La jornada.
15: Colombia. Triunfa la ultraderecha en la elección presidencial. Reconoce Iván Cepeda resultado del preconteo. El izquierdista impugnará 33 mil mesas de votación y aguardará el escrutinio definitivo.
8: El Financiero.
15: Estados Unidos usaría el T-MEC como palanca. JP Morgan. El escenario más probable es la continuidad del acuerdo trilateral.
8: El Economista.
15: La negociación entre Estados Unidos e Irán se descompone. Mercados en alerta. Amenaza de Trump deja el diálogo prendido con alfileres. Irán dejó la mesa de negociación, pero regresó y las partes acordaron una hoja de ruta para los próximos 60 días.
8: Reporte Índigo.
15: Un millonario en Oslo. La herencia que Omar Fayad Meneses, embajador en Noruega, declaró haber recibido en 2020, creció en los últimos años gracias a rendimientos financieros, rentas inmobiliarias y ahorros distribuidos en instituciones bancarias de México, Estados Unidos y Europa.
8: El Sol de México.
15: Aumenta interacción en línea con gobierno. Eliminan burocracia. De los 5.594 trámites que se estima existen, se han simplificado 3.497.
8: La Prensa.
15: Pobre Mundial. Coparmex, Canaco, Ampec y Canirac señalan que el máximo torneo de fútbol no está cumpliendo con las expectativas económicas. Esperan que la situación mejore en la siguiente ronda.
8: La Crónica.
15: México en punto muerto en extracción y producción de litio. Argentina y Chile aprovechan para acaparar mercado. Permiten una inversión extranjera que alcanza los 10 mil millones de pesos por proyecto.
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0: Durante el mes de junio se abrieron 48 rutas aéreas con las que se fortalece la conectividad nacional e internacional de México y consolida el turismo como un motor de desarrollo económico, anunció la Secretaría de Turismo Federal. La titular de Sectur, Josefina Rodríguez Zamora, precisó que estas nuevas conexiones comprenden a 29 rutas nacionales y 19 internacionales. Entre las rutas nacionales más destacadas están Acapulco-Haifa, Acapulco-Querétaro, Puebla y Los Cabos, Puebla y Huatulco, Puerto Escondido y Tijuana, Querétaro y Oaxaca, así como Monterrey y San Luis Potosí, mientras que en el ámbito internacional sobresalen las rutas Haifa-Cartagena y Haifa-Medellín en Colombia, Monterrey-Madrid en España, Cancún-Brasilia en Brasil, así como Guadalajara-Detroit, Los Cabos-Las Vegas, Monterrey-Nueva York y Puebla-Los Ángeles en Estados Unidos. La gobernadora de Quintana Roo, Mara Lezama Espinosa, en coordinación con el gobierno federal, anunció la nueva sede de la Universidad Nacional Rosario Castellanos, la cual abrirá 400 espacios en modalidad en línea, distribuidos en 5 licenciaturas estratégicas para el desarrollo del estado, las cuales son Ingeniería en Inteligencia Artificial, Psicología, Turismo, Economía y Desarrollo Sostenible y Humanidades y Narrativas Multimedia. Cada programa contará con 80 lugares disponibles. El registro estará abierto hasta el 26 de junio. Posteriormente, el concurso de ingreso será del 29 de junio al 26 de julio y quienes sean seleccionados podrán inscribirse del 3 al 7 de agosto para iniciar clases el próximo 31 de agosto de 2026. El Instituto Mexicano del Seguro Social informó que entre 2024 y mayo de 2026, a través del IMSS, se ha beneficiado a 7.224 personas con el Fondo de Pensiones para el Bienestar, con el cual reciben un complemento a su pensión de vejez al amparo de la Ley del Seguro Social de 1997, esquema de cuentas individuales, a fin de brindarles mejores condiciones de retiro. El titular de la Coordinación del Sistema de Pensiones del IMSS, Humberto Vázquez Orozco, dijo que la misión del fondo es acortar brechas y acercar la pensión al salario promedio del último año cotizado hasta el límite superior establecido para el año en curso, que en el caso de 2026 es de 17.885.85 pesos y que año con año va incrementando conforme a la inflación esperada que se establece en los criterios generales de política económica de la Secretaría de Hacienda y Crédito Público. Para MBS Noticias, Giro Montes de Oca.

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0: y detenerla, saber si la compartió con las autoridades de seguridad de su país. ¿Será que Don Ken, que era un asiduo visitante a Palacio Nacional y que se entrevistó como ningún otro embajador con el entonces presidente López Obrador, le haya manifestado o susurrado en algún momento preocupación por posibles nexos entre políticos y cárteles de la droga o le haya pedido que se detuviera a alguno de ellos? Quizá que ahora que el diplomático del sombrero está haciendo memoria, el gobierno de Donald Trump le pida convertirse en un susurrador.
1: Confidencial, El Financiero.
10: Si alguien sabe de operación electoral es el priista coahuilense Rubén Moreira. Y ayer advirtió a su partido, al PAN y a los naranjas de MC, que si no conforman una coalición opositora en 2027, las posibilidades de que la oposición obtenga triunfos se reducen considerablemente. Y es que anticipa que no enfrentarán una elección ordinaria ni competirán solo contra Morena, sino que su adversario será el gobierno y su maquinaria política. Y tienen razón, nos dijo el morenista regio Waldo Fernández. Si en Nuevo León no van en alianza, el PRI y el PAN desaparecen. Falta ver si los tricolores y los azules se ponen de acuerdo en quién es el verdadero y único partido de oposición, como se autonombran ambos en sus discursos.
0: Que la gobernadora de Chihuahua, Maru Campos, y la dirigente nacional de Morena, Ariadna Montiel, incendiaron las redes, pues mientras la primera llamó a Rubén Rocha, mandatario de Sinaloa con licencia a entregarse a Estados Unidos y pidió no usar la defensa de la soberanía como pretexto para protegerlo, la segunda arremetió contra la panista al señalar que no tiene calidad moral para dar lecciones de seguridad mientras promueve la intervención extranjera y tiene a su estado entre los de mayor violencia del país. Hay tiro entre azules y guindas. Hagan sus apuestas.
1: Razones de la razón.
10: Nos dicen que aunque la CENTE ya levantó su plantón en Ciudad de México y acordó también poner una pausa a su huelga nacional, no hay forma de revertir la afectación que ya causó a miles y miles y miles de niños, niñas y adolescentes de educación básica que se quedaron sin clases en los más de 15 días que mantuvo sus movilizaciones en la capital y otros estados. Se nos advierte que el tema se vuelve aún más complicado para estudiantes de las escuelas involucradas, porque todo esto ocurrió precisamente antes de terminar el ciclo escolar. Por si fuera poco, todavía no hay garantía de que el largo puente de los maestros disidentes haya terminado, pues al menos las secciones de Zacatecas y Guerrero mantendrán la suspensión todavía este lunes. Mucho comentan los líderes de los docentes de asambleas para analizar cuándo ir o cuándo venir de sus huelgas, pero nada de cómo hacer para al menos intentar recuperar el tiempo perdido en las aulas. ¿Qué tal?
1: Pepe Grillo, de Crónica.
0: La cuarta transformación que la inició el peor presidente de México, Andrés Manuel López Obrador. Fue lo que dijo, micrófono en mano, el presidente de Morena en Yucatán, Carlos Bojórquez Urzaiz, en un evento partidista en Tizimín. El lapsus, por supuesto, terminó en carnicería en las redes sociales porque el morenista lo dijo con tal convencimiento que dejó fríos a sus correligionarios. Es un lapsus que, además, se da en un estado que ha generado serias dudas respecto a qué tanto la 4T ha logrado echar raíces en el ánimo de los electores yucatecos. Con un gobierno tibio del Guacho Díaz Mena, habrá que ver los resultados que logre dar en las intermedias del próximo año para el Congreso de la Unión.
1: Rayuela de la Jornada.
10: El tamaño de la deuda estadounidense nos muestra que, como decía Mao, el imperialismo estadounidense es un tigre de papel.
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6: Con 2 minutos, muy buenos días, gracias por acompañarnos en esta primera emisión de MBS Noticias. Yo soy Diana Alcaraz y a nombre de Luis Cárdenas, titular de este espacio, tendré el gusto de acompañarlo hasta las 10 de la mañana. Estamos completamente en vivo en el 102.5 de FM y pues bueno, también le mandamos un saludo muy especial a todas las plazas del grupo MBS que a partir de este momento se enlazan a esta transmisión a través de EXA de la mejor de FM Globo. Muchas gracias a quienes nos escuchan en cada rincón del país, en estas plazas de MBS, en todo el país. También un abrazo a quienes nos ven y nos escuchan a través de Dish, de Megacable, y por supuesto a toda la comunidad que ya está conectada con nosotros en YouTube. Puede entrar a esta aplicación, a YouTube, pone MBS y ahí estamos transmitiendo completamente en vivo en este lunes 22 de junio. Gracias por estar aquí, gracias por acompañarnos. Le recuerdo mi nombre, soy Diana Alcaraz, a mí me encuentra en Twitter como Diana Alcaraz D, y hasta las 10 de la mañana muchísima información estaremos llevando a usted. Muchas gracias y continuamos con la información. Arrancamos con todo lo que tenemos para usted preparado este lunes 22 de junio. Y mire, ya más temprano le comentaba sobre esta información que dio a conocer el día de ayer el periódico Reforma, y es que el entonces presidente Andrés Manuel López Obrador estaría muy preocupado por lo que pueda declarar el Mayo Zambada en Estados Unidos. Esta es una información que se dio a conocer pues en el 2024 y que se retoma en este libro que va a publicar el próximo mes el ex embajador de Estados Unidos en nuestro país, el demócrata Ken Salazar, y un adelanto, pues lo dieron a conocer el día de ayer en el periódico Reforma. Pero para platicar sobre este tema tenemos a quien escribió este artículo, esta información ahí en el periódico Reforma, y que es nuestro colaborador en MBS Noticias, José Díaz Briceño. ¿Cómo estás? Buenos días.
7: ¿Qué tal, Diana? Buenos días, saludos desde Washington. Así es, pues, el ex embajador de Estados Unidos en México hasta 2025, Ken Salazar, asegura, como dices, en este nuevo libro de memorias, que el expresidente mexicano Andrés Manuel López Obrador estaría muy preocupado por la información sobre políticos mexicanos que el gobierno estadounidense pudiera obtener del fundador del cártel de Sinaloa, ya decías, de Ismael El Mayo Zambada. Esto está contenido en un nuevo libro de memorias de 347 páginas al que tuvimos acceso, y ahí Salazar afirma que un empresario y confidente cercano al expresidente López Obrador fue quien le confesó a fines de agosto de 2024 que López Obrador estaba muy preocupado sobre la información que pudiera obtenerse luego de que Estados Unidos lo arrestara en julio de ese año de 2024. Las palabras textuales que utiliza el exsecretario del Interior, también del gobierno de Barack Obama, son estas: en esas fechas escuché de un amigo que yo llamaba el susurrador. Él decía que básicamente el presidente AMLO era ya un hombre cambiado. AMLO está muy preocupado por la información que Estados Unidos puede obtener de el Mayo, como si el poderoso y arraigado capo del narcotráfico pudiera soltar la sopa sobre cualquier cantidad de funcionarios públicos mexicanos. Hay que decir, Diana, que sí. El libro Salazar apunta que la entrega del Mayo a autoridades de Estados Unidos en un aeropuerto de Nuevo México el 25 de julio de 2024 fue una acción que sorprendió incluso al gobierno del entonces presidente Joe Biden, y atribuyó estrictamente la acción de llevarlo en avioneta hasta Nuevo México a Joaquín Guzmán López, como sabemos, el hijo del otro fundador del cártel de Sinaloa, Joaquín El Chapo Guzmán. Hay que decir también que a partir de ese arresto, el entonces embajador aseguró que básicamente su relación con el presidente López Obrador en ese momento quedó cortada. Esto, además de las críticas por la propuesta de reforma al Poder Judicial que ya desde entonces venía presentando López Obrador. Todo esto pues provocó una ruptura a una relación que el propio Ken Salazar asegura había sido bastante estrecha y que había incluido múltiples reuniones tanto en Palacio Nacional como en diversas giras del mandatario cuando era presidente. Sobre específicamente el tema de la reforma judicial, el entonces embajador de Estados Unidos en México asegura básicamente que el asunto de la elección de los jueces por vía popular era algo que podía comprometer la independencia del Poder Judicial en México. Hay que decir también, Diana, que otro de los temas interesantes que ha sido publicado también por el diario Reforma esta mañana de lunes es una crítica del también ex senador por Colorado, Ken Salazar, sobre básicamente cómo se destinó más recursos a proyectos de insignia del presidente López Obrador, que incluso a tareas claves para el gobierno de Estados Unidos, específicamente el control migratorio en 2023, y específicamente cita el caso del corredor interoceánico, que en principio el presidente López Obrador había dicho que estaría dedicado a evitar la migración hacia Estados Unidos, pero que al enfocarse todos los recursos del Estado a promover su construcción, pues desviaba la atención de tareas fundamentales específicas para contener la migración del Instituto Nacional de Migración por ahí de finales de 2023, cuando se presentó un incremento fuerte en el tránsito de migrantes irregulares y que alcanzó más de 10.000 cruces en la frontera a finales de diciembre. Diana, este es un libro de 347 páginas, ya lo decíamos, que se centra en la figura de Salazar desde su nacimiento en Colorado hasta su gestión como embajador de Estados Unidos, pero pasando por varios cargos. En el libro básicamente no hay una autocrítica e incluso, Diana, hay una revelación del propio ex embajador asegurando que a mitad de julio de 2024 pensó incluso en que él podía haber sido candidato a la presidencia de Estados Unidos. Diana, este es el reporte desde Washington.
6: Oye, Pepe, pues una bomba, ¿no? Lo que se da a conocer el día de ayer, lo que das a conocer el día de ayer, este adelanto de este libro de las memorias de Ken Salazar. Y es que recordémoslo, ya lo mencionas muy bien, que primero, pues bueno, cuando llegó Ken Salazar a nuestro país, pues la relación con el entonces presidente Andrés Manuel López Obrador era cordial. Incluso se menciona, ¿no?, en algunos reportes que el mismo embajador, entonces embajador de Estados Unidos, pues visitaba muy seguido Palacio Nacional. profesional que tenía una relación pues cercana, cordial con el entonces presidente López Obrador, pero esta relación pues comienza a romperse cuando también lo mencionas, pues desencuentros, ¿no? Por lo de la reforma judicial aquí en nuestro país, el temas energéticos que Ken Salazar pues mencionaba podrían afectar pues al T-MEC, pero lo que realmente pues rompe completamente esta relación pues cordial que tenían era precisamente esta detención, que a la fecha, Pepe, tú no me vas a dejar mentir, pues no queda claro, ¿no? Cómo se dio esta detención de Ismael el Mayo Zambada.
7: Así es, el propio Ken Salazar asegura en el título de unos de los capítulos de este libro que se volvió una persona no grata para el gobierno mexicano, específicamente del expresidente López Obrador, a partir de estos arrestos. Pues asegura, fue muy difícil convencer al entonces presidente de que Estados Unidos, de acuerdo con él, no tuvo nada que ver con el secuestro y traslado hasta Nuevo México de Ismael el Mayo Zambada. El ex embajador específicamente atribuye y da credibilidad a la versión de que Joaquín Guzmán López, el hijo del Chapo Guzmán, había sido estrictamente la persona encargada de este tema. Y sin embargo, hay que decir, en el propio libro, el ex embajador pues lanza elogios al presidente López Obrador, específicamente cita su alto nivel de popularidad, arriba del 70% en algunos lapsos de su gobierno, y específicamente también hace una crítica no solo a López Obrador, sino también al gobierno del expresidente Joe Biden, el mandatario estadounidense en ese momento, sí, asegurando que también el gobierno de Estados Unidos tuvo fallas para evitar esta crisis migratoria que eventualmente fue utilizada por el hoy presidente de Estados Unidos, el señor Donald Trump, para llegar al poder en la elección de 2024, Diana.
6: Y es que también recordemos en el sexenio del expresidente Andrés Manuel López Obrador, a inicios del sexenio del expresidente Andrés Manuel López Obrador, cuando declaró que, bueno, pues México era un país abierto a las migraciones, fue cuando llegaron más caravanas migrantes a nuestro país, y es cuando también en Estados Unidos, bueno, pues cuestionaron estas decisiones del expresidente Andrés Manuel López Obrador, y bien refieres también que lo utilizó perfectamente Donald Trump, pues para llegar nuevamente a la Casa Blanca.
7: Así es, este es un libro que se centra justamente en ese tema, el tema de la seguridad fronteriza, para proponer un pacto entre Canadá, Estados Unidos y México para controlar las fronteras. Esto como parte de lo que él asegura es necesario para contener pues estas políticas restriccionistas del hoy presidente Donald Trump en el tema migratorio, y particularmente la dureza de sus políticas en la frontera. Y sin embargo, en el libro, el señor Ken Salazar, que como sabemos es mexicoamericano, sí, nacido en 1955, pues muestra esta frustración, porque de acuerdo con su libro, ninguno de los dos gobiernos termina por entender la relevancia que tiene el otro gobierno en la vida cotidiana de las personas. Incluso muestra específicamente que el expresidente López Obrador básicamente le dejó de tomar las llamadas después del arresto de Ismael el Mayo Zambada, creyendo que el gobierno estadounidense había tenido una participación en el operativo.
6: Pues le dejó de tomar las llamadas y también lo dejaron de invitar ahí a Palacio Nacional. Recordamos muy bien esta ruptura, no tanto de las relaciones diplomáticas, pero sí un desencuentro entre el entonces embajador de Estados Unidos en nuestro país, Ken Salazar, y el exmandatario Andrés Manuel López Obrador. Pepe, recuérdanos, ¿cuándo sale este libro de Ken Salazar?
7: Así es, el libro está próximo a publicarse el 28 de julio en inglés en Estados Unidos. En principio, el libro ha sido distribuido a algún grupo selecto de periodistas, y sin embargo, será interesante ver también la repercusión que tiene de este lado de la frontera, porque el propio gobierno del expresidente Joe Biden y el propio Salazar han sido criticados fuertemente, particularmente en la gestión del tema migratorio. Sí. Como ya hablamos, ha sido clave en los últimos años de la vida política estadounidense.
6: Pues ahí está el tema, Pepe. Muchísimas gracias por esta información, por este adelanto, por platicar con nosotros en esta primera emisión, y pues vamos a estar pendientes para pues tener acceso a todas estas páginas de este libro de Ken Salazar. Pepe, muchísimas gracias. Un saludo hasta Washington.
7: Gracias, Diana. Hasta luego.
6: Y continuamos con la información porque, mire, ya también le comentábamos un poco más temprano y es que a través de un video publicado en redes sociales, la gobernadora de Chihuahua, Maru Campos, exigió al gobierno federal entregar al gobernador de Sinaloa con licencia, Rubén Rocha Moya, acusado por Estados Unidos por vínculos con el cártel de Sinaloa. Según la mandataria panista, la discusión que se ha abierto en Estados Unidos por posibles acciones contra el crimen organizado en México y el eventual impacto de la seguridad en la revisión del T-MEC es consecuencias de la impunidad que dijo se ha tratado a ciertos funcionarios.
8: La patria no se defiende con discursos, se defiende haciendo cumplir la ley y fortaleciendo el Estado de Derecho. Se defiende cortando esos vínculos entre la política y el crimen organizado que causan tantísimo dolor y muerte a los mexicanos. Se defiende llevando ante la justicia a los señalados. Hoy le pedimos, le exigimos al régimen morenista, la 4T, que no busque culpables fuera del país ni fabrique adversarios internacionales. Lo que atenta más contra la soberanía de México no es un gobierno extranjero, sino la impunidad del crimen organizado.
6: Quien evidentemente salió a defender al gobierno de la presidenta Claudia Sheinbaum fue la dirigente nacional de Morena, Ariadna Montiel. Arremetió en contra de la gobernadora de Chihuahua, Maru Campos, después de que ella llamara al gobierno federal a entregar a Estados Unidos a Rubén Rocha Moya, gobernador con licencia ya de Sinaloa. A través de una publicación en su cuenta de X, la líder del partido Guinda acusó a la gobernadora de promover la intervención extranjera en el marco de la muerte de dos agentes estadounidenses, esto en un accidente allá en Chihuahua. También afirmó que la gobernadora realiza más viajes al extranjero que visitas a los municipios más pobres de la entidad. Y mire, durante el fin de semana la presidenta Claudia Sheinbaum estuvo de gira en el norte del país. Este sábado, en el marco de la visita de la presidenta Claudia Sheinbaum a Tijuana, Baja California, integrantes de la Alianza para la Defensa de la Pensión y el Patrimonio, afectados por el recorte retroactivo a sus pagos, exigieron a la mandataria eliminar la medida y garantizarles certeza jurídica. Los inconformes se manifestaron afuera del CBT 190 que Sheinbaum iba a inaugurar. Escuchemos parte de lo ocurrido.
9: Queremos, por favor, que nos dé certeza jurídica. Nosotros no tenemos nuestros derechos, son íntegramente ganados y legales. Trabajamos 25, 30 o más años. Somos de las empresas estratégicas del Estado, de Comisión Federal, de Pemex, a esas a las que tanto les echa flores, de ahí somos. Entonces, que lo único que le estamos pidiendo es que se quite, que se elimine la retroactividad del artículo 127 constitucional y tener la certeza.
6: Y de gira en Tijuana, Baja California, la presidenta Claudia Sheinbaum informó este sábado que a partir de agosto el gobierno federal iniciará un proceso de consulta escuela por escuela para recabar las demandas del magisterio, luego de que la CENTE acordara levantar el plantón que mantenían en el centro histórico de la Ciudad de México.
10: Presidenta, ¿sí que viene después de que la gente levantó el plantón para el magisterio?
11: Nosotros en agosto iniciamos la consulta escuela por escuela, en agosto.
6: Pues ahí está, en agosto inicia esta consulta y es que luego de 3 semanas de presión, bloqueos y destrozos, la sección 22 de la CENTE en Oaxaca, bueno, pues trabajadores decidieron levantar este plantón que mantenían en el centro histórico de la Ciudad de México. La determinación fue tomada durante la asamblea estatal celebrada el pasado viernes en la capital del país, donde representantes de las distintas regiones sindicales analizaron los resultados de las negociaciones sostenidas con el gobierno federal y sometieron a votación la continuidad o retiro del movimiento. Al concluir la asamblea, la secretaria general de la sección 22, Jenny Pérez, informó que los docentes regresarán a Oaxaca para reorganizarse y redefinir las siguientes acciones del movimiento.
12: Algunos personajes de la derecha o del mismo gobierno señalan la derrota de este movimiento. La gente no conoce de derrotas, conoce de reorganización y de fortalecimiento desde sus bases. Aquí no hay decisiones de cúpula, como se nos señaló desde Palacio Nacional. Como organización magisterial disidente, salimos a exigir una jubilación digna. Se visibilizó la cerrazón del gobierno federal. La gente no conoce de derrotas. Vamos a reorganizarnos, volveremos. Vamos a un proceso de fortalecimiento, de balance, de análisis. Vamos a regresar y aquí estaremos de nuevo. El enemigo es este gobierno que no resuelve nuestras demandas y que por lo tanto sabremos entonces seguir luchando en las calles.
6: Y luego de que trascendiera que el gobierno federal habría destinado 800 millones de pesos a la sección 22 de la CENTE en Oaxaca en medio de las negociaciones para levantar el plantón instalado en el Zócalo, el titular de la SEP, Mario Delgado, rechazó este sábado que se trate de un pago al magisterio para que retiraran su protesta.
13: ¿De dónde salen los 800 millones que se dan a la disidencia de Oaxaca?
14: Siempre tenemos recursos para atender el rezago educativo. Ha estado como Chiapas, como Oaxaca, como Guerrero. Donde hacen falta maestros se crean plazas, donde hacen falta horas se crean horas para atender el rezago educativo. Eso permite recategorizaciones, pacificaciones, contratación de nuevos maestros. Se hace el diagnóstico ocupacional, dónde están las plazas, dónde están las escuelas y dónde hace falta. Y a partir de eso es como se van asignando los recursos. Todo se hace con presupuesto de la Secretaría de Educación y no pasa por las manos del sindicato, ni por la CENTE ni por el CENTE. Son plazas del presupuesto federal. No hay ningún recurso para el sindicato. Ellos tienen, no, porque a nosotros nos interesa cerrar la brecha educativa, que no haya rezagos, que haya oportunidades para todos.
13: O sea, ¿nunca se les ofreció este dinero para que se fueran de la CENTE?
14: No, no, es una negociación que se tiene con todas las representaciones oficiales del sindicato.
6: Y mire, estos últimos días se registró una controversia por el uso del Castillo de Chapultepec. Recordemos que la FIFA ofreció una cena un día antes del inicio de esta justa deportiva, y es que la semana pasada la presidenta Claudia Sheinbaum, bueno, pues confirmó que la FIFA pagó $1,000,000 de renta para celebrar el evento en el Castillo de Chapultepec. Aseguró que fue invitada a la cena, sin embargo, solo se limitó a brindar un mensaje diplomático de bienvenida a nuestro país.
15: Rentaron el Castillo de Chapultepec con invitados de la FIFA y algunos gobernadores estaban y otras gentes.
6: ¿Gobernadores?
15: Me invitaron a la cena y dije no, a la cena no quiero ir, no me corresponde estar ahí en el Castillo de Chapultepec. Pero me dijeron, puede darle un mensaje a nombre de México a las personalidades que vienen al país, desde exjugadores de fútbol y otras personas que participaron.
6: Que estaban ahí.
15: Y ahí dije, voy a ir a dar un saludo y una bienvenida. Entré al castillo, por cierto llegué un poco tarde porque tenía una reunión aquí. Entré al castillo, leí una cuartilla que esencialmente decía, bienvenidos al mejor país del mundo. Aquí siempre son bien recibidos todas y todos. Y me retiré.
6: Lo que también dijo la presidenta Claudia Sheinbaum, bueno, pues que el Castillo de Chapultepec se puede rentar para eventos privados, incluso se pueden hacer 15 años. Sin embargo, el sitio oficial dice exactamente lo contrario. Después de esta controversia que se desató por pues esta cena de la FIFA que se organizó ayer en el Alcázar del Castillo de Chapultepec, estas declaraciones de la presidenta Claudia Sheinbaum, el Instituto Nacional de Antropología e Historia precisó que la FIFA pagó más de $1,000,000 por el uso del Alcázar del Castillo de Chapultepec y cumplió con la normatividad aplicable para la utilización del recinto. La dependencia argumentó esto en un comunicado que dieron a conocer el día de ayer, que la actividad tuvo como objetivo promover el patrimonio cultural de México ante representantes internacionales. Esto es lo que dice este comunicado del INAH. Sin embargo, luego de que la presidenta revelara en su mañanera del pasado jueves que la FIFA rentó el Castillo de Chapultepec por más de $1,000,000 para un evento privado, investigadores del Instituto Nacional de Antropología e Historia señalaron el viernes que ni la Ley Federal de Monumentos y Zonas Arqueológicas, Artísticos e Históricos, ni el reglamento de la Ley Orgánica del Instituto, ni la Ley Orgánica de la Secretaría de Cultura contemplan la posibilidad de rentar museos o zonas arqueológicas, y si fuera así, se cometería un delito, y en este sentido afirmaron que con la grabación de la conferencia mañanera del pasado 18 de junio, bueno, pues van a interponer una denuncia de hechos. información política en nuestro país. A partir de este lunes, los tres partidos de la Alianza del Bloque Oficialista comenzarán los registros para definir a los coordinadores estatales en defensa de la transformación y soberanía nacional, que básicamente significa ser precandidatos a una de las 17 gubernaturas a disputarse próximamente en 16 estados. Es donde se van a registrar estos, precandidatos. Está en vilo San Luis Potosí, donde no se ha confirmado esta alianza entre Morena, el PT y el Partido Verde. Sin embargo, aún no hay claridad dentro de la alianza sobre las gubernaturas a las que llevarán candidaturas conjuntas, pues diferencias en los criterios y estatutos internos de cada partido ha refrendado algunos acuerdos. Por ejemplo, ya le comentaban, San Luis Potosí, donde el Partido Verde está dedicado a llevar a la boleta, está decidido a llevar a la boleta a Ruth González. Ella es esposa del actual gobernador allá en San Luis Potosí, Ricardo Gallardo. Y este domingo, quien no se rinde y en vísperas de inicio del registro de aspirantes a competir por la coordinación de la defensa de la transformación en cada uno de los 17 estados donde se renovará la gubernatura, es el senador Félix Salgado Macedonio. Aseguró durante una transmisión en vivo que aún no ha tomado una decisión sobre su posible participación en este proceso. Y es que recordemos que la semana pasada Félix Salgado Macedonio fue uno de estos legisladores que pidió licencia a su cargo como senador de la República. Pero escuche lo que dice el morenista.
16: Y hay quienes andan más preocupados que yo, que si me voy a registrar o no en esta semana que viene para coordinador de los comités de defensa de la Cuarta Transformación. Yo les he dicho, no lo sé, pero les digo, reúno todos los requisitos y cada uno. Pero no lo sé, no lo he decidido, pero lo más importante es que se va a ganar en Guerrero. Morena va a ganar Guerrero, que no quepa la menor duda, y quien decida Morena, quien determine Morena y el pueblo de Guerrero, esa o ese va a ser.
6: Y el Consejo General del INE exoneró a Martín López Obrador de los señalamientos en su contra por haber recibido recursos ilegales durante las elecciones del 2018, asunto que pasó como mero trámite sin discusión por parte de los consejeros. La conclusión para desechar el procedimiento administrativo sancionador fue que nunca se demostró la certeza de que el hermano del expresidente Andrés Manuel López Obrador se benefició con recursos de procedencia ilícita. Y se viralizó este fin de semana un video en el que aparece el senador Gerardo Fernández Noroña, pues causó nuevamente polémica. ¿Por qué? Se pronuncia con una frase altisonante al notar que la audiencia en la que estaba, en Puebla, en una comunidad indígena de Huetlán, Puebla, pues no comprendía su discurso en español por ser hablantes nativos de la lengua totonaca, pero el senador, pues muy molesto, reclamó qué es lo que estaba pasando, no le entendían el mensaje que tenía que darles por órdenes de la presidenta Claudia Sheinbaum. Ese fue en el marco de estas sesiones que están realizando en todo el país, pues para defender la soberanía nacional. Pero escuche lo que dijo el senador Gerardo Fernández Noroña.
17: A ver, nomás para hacer una idea, ¿quiénes sí entienden el español? Alce la mano, ¿no? O sea, andamos valiendo mal. ¿Cómo la hacemos? Porque si no, no van a entender nada. Dicen estos cabrones que sienten de todo mundo. Nos pidió la compañera presidenta que fuéramos a platicar, no recorremos todo el tiempo. El país es la primera vez que se va aquí en Morgüenza.
6: Vámonos con información de seguridad, información del México roto de todos los días en nuestro país. Y es que, mire, la diputada local de Sinaloa, la priista Paola Gárate, obtuvo una suspensión de plano y de oficio por parte de una jueza federal, medida que obliga a las corporaciones de seguridad a instrumentar esquemas de protección urgentes para ella y su familia ante las amenazas de muerte recibidas recientemente en la entidad. Y en Salamanca, allá en Guanajuato, 5 personas murieron, 3 de ellas adolescentes, y una más resultó herida en un ataque armado registrado en la comunidad de San Juan de Razos, esto en Salamanca, Guanajuato. Y en más información, el exgobernador de Quintana Roo, Roberto Borge Angulo, fue absuelto del delito de delincuencia organizada. El juez federal Gustavo Eduardo Alonso determinó que la Fiscalía General de la República no logró acreditar ni demostrar penalmente que el exmandatario estatal encabezó una red criminal para vender 18 predios de reservas territoriales del estado y causar un presunto daño de 850 millones de pesos a las arcas públicas. Y el día de ayer, el fin de semana, asesinaron a 121 personas en nuestro país. Durante el 21 de junio fueron 44 homicidios los que se registraron en el país. Y en información internacional, en Colombia, según el conteo de votos, el ultraderechista Abelardo de la Espriella es el nuevo presidente del país. Abelardo de la Espriella alcanzó el 49.6% de las votaciones, mientras que Iván Cepeda, representante de la izquierda, obtuvo 48.7%. Entre los dos candidatos, la diferencia es de menos de un punto porcentual. Estos votos pues ya van a entrar a escrutinio para que se dé pues a conocer de manera oficial el ganador allá en Colombia. Y en Reino Unido, bueno, pues hoy nos despertamos con esta información del primer ministro Keir Starmer. Anunció este lunes su dimisión como líder del Partido Laborista y primer ministro británico.
18: La pregunta que mi partido se plantea ahora es si soy la persona más indicada para liderarnos de cara a las próximas elecciones generales. He escuchado la respuesta de mi grupo parlamentario a esa pregunta y la acepto de buen grado.
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9:29 y vámonos a una pausa en esta primera emisión de MBS Noticias. Estamos escuchando a la cantante estadounidense Cyndi Lauper, canción Time After Time, y es que hoy cumple 73 años.

0: 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Regresamos.
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0: pues ya se sabe, Abelardo de la Espriella sería el virtual vencedor, lo que ha llevado a muchos colombianos a las calles, unos a celebrar, unos a protestar por este resultado electoral. Pero para platicar de este tema tenemos en la línea Viri Ríos. Viri, ¿cómo estás? Buenos días.
1: ¿Qué tal, Diana? Muy bien, muy contenta de saludarte como cada lunes en la mañana.
0: Muchísimas gracias. ¿Y cómo lees este resultado electoral allá en Colombia? Un margen de pues 250,000 sufragios, menos de un punto de diferencia en este resultado electoral.
1: Así es, Diana. Pues mira, no, la elección fue francamente cardíaca en sí. Colombia. Nunca se había presentado una elección que tuviera una diferencia de votos tan mínima entre entre el puntero y el segundo lugar, al menos en la segunda vuelta, y también nunca había habido una elección, al menos desde hace 30 años, es decir, desde que existe también el sistema de segunda vuelta, que hubiera tenido una mayor participación que la que observamos el día de ayer. Sí. El colombiano se volcó a las urnas. Y aquí vale la pena entender, tratar de comprender, pues un poquito más el perfil del candidato ganador de la Espriella, quien muy probablemente pues vaya a ser el próximo presidente de Colombia.
0: Sí.
1: De la Espriella es un acaudalado abogado privado, que es conocido por haber defendido narcotraficantes y paramilitares. Su agenda política pues básicamente combina las ideas económicas de Milei, el nacionalismo de Bolsonaro y la mano dura de Bukele. Básicamente lo que de la Espriella está planteando para Colombia es utilizar la motosierra para eliminar el 40% de los empleos públicos y para reducir los impuestos que pagan las empresas, detener las negociaciones de paz que había encabezado el expresidente, o bueno, quién será el expresidente Petro, y en vez de ello militarizar las zonas rurales, acabar con la agenda ambiental que había implementado el expresidente y encarcelar a sus enemigos políticos. De la Espriella también ha declarado que de joven le gustaba o disfrutaba torturar gatos y que las mujeres no tienen capacidad de votar racionalmente, que en vez de ello las mujeres votan por los hombres más guapos. Espriella pues derrota a Iván Cepeda, el candidato de la izquierda. Iván pues no podría haber tenido una agenda más distinta. Iván proponía una continuidad con las políticas de Petro, que incluían aumentos al salario mínimo ligados a la productividad y una mejor redistribución de la riqueza en Colombia, que por cierto, Colombia es el país latinoamericano más desigual de toda Latinoamérica, solamente comparable con países de África subsahariana. También Iván Cepeda, pues el candidato derrotado, vale la pena mencionar que venía, digamos, del legado político de Gustavo Petro, que había sacado a millones de colombianos de la pobreza. Uno de los datos, digamos, que más se dijo durante la campaña y durante su campaña, pues es que el aumento al ingreso que había sucedido durante el periodo de Petro, particularmente mediante los aumentos al salario mínimo, habían beneficiado a la mayoría de los colombianos. En retrospectiva, pues vale entonces mucho la pena entender por qué el votante colombiano pues se decanta por votar por alguien como Espriella.
0: Sí.
1: Y me parece que aquí el error más esencial, digamos, o lo que se tiene que entender sobre la elección colombiana, es que en realidad el voto por Espriella, por el candidato de ultraderecha, más que ser una pues validación de la agenda de Espriella, en realidad lo que fue un rechazo

0: a lo que había sido la presidencia de Gustavo Petro.
1: Sí.
0: Gustavo Petro ganó la presidencia en el 2022 con una coalición bastante frágil, una coalición, de hecho, yo diría mucho más moderada de lo que era Petro mismo. Uh-huh. Sin embargo, Petro trató de gobernar muy hacia la izquierda, más a la izquierda de lo que era su coalición.
1: Sí.
0: Eso le llevó a que muy pronto su coalición se rompiera, llegara a una situación de ingobernabilidad, y Petro lo que intentó, y aquí es lo clave, es que él intentó gobernar entonces sin coalición, pidiéndole la renuncia a su gabinete, decretando situaciones de emergencia, es decir, de manera muy impetuosa. Y estos modos de Petro pues fueron celebrados por su base, digamos, por las izquierdas duras de Colombia, que son pocas, pero pues le valieron mucho rechazo entre el electorado indeciso y el electorado de centro, que al final del día fue quien terminó pues eligiendo o definiendo, digamos, la elección del día de ayer.
1: Y es que estamos viendo Colombia completamente dividida, o sea, 50-50, se fueron por el candidato de la ultraderecha, ya lo decíamos, por Spriella, pero también pues la otra parte muy cerrada a esta elección, se fueron por Cepeda, y el día de ayer pues ya veíamos manifestaciones, ¿no, Viri? Ahí en Bogotá y en algunas regiones de Colombia, el mismo Cepeda pues señalando que él no va a reconocer pues estos resultados hasta que se concluya completamente el escrutinio de estos mismos votos. El mismo de la Spriella pues ya diciendo que va pues va a ser respetuoso de los opositores. Donald Trump pues celebrando este triunfo de la Spriella. Marco Rubio hablando ya directamente con Spriella, o sea, ya lo dan completamente por ganador.
0: Sí, lo dan por ganador y hasta cierto punto creo que sí va a terminar siendo el ganador. Uh-huh. Mira, el 80% de las predicciones indicaban que de la Spriella fuera el ganador.
1: Sí.
0: era algo cantado. Si acaso lo que sucedía era que la diferencia era mucho mayor de lo que se esperaba, es decir,
1: sí,
0: una parte importante del electorado al final no refrendó a de la Spriella precisamente porque su agenda les pareció muy radical.
1: Uh-huh.
0: Ahora, la izquierda no sale tampoco del todo derrotada, sí pierden la presidencia, pero Iván Cepeda logra una mayor cantidad de votos de las que tenía su antecesor, Petro, y además logra ganar muchos más votos, casi 3 millones de votos más de los que había ganado en la primera vuelta.
1: Mm.
0: Es decir, la izquierda nunca había sido, irónicamente, a pesar de perder la presidencia, la izquierda colombiana nunca había sido más grande.
1: Sí.
0: Entonces, bueno, pues veremos, como dices, un país dividido y pronto pues se conocerán los resultados finales.
1: Pues se conocerán pronto estos resultados allá en Colombia. Muchísimas gracias, Viri, por estos minutos en esta primera emisión y pues darnos la lectura de estas elecciones allá en Colombia.
0: Al contrario, un fuerte abrazo, Diana.
1: Un abrazo para ti de regreso, Viri Ríos. La puede leer usted en Milenio Diario, esta columna de Viri Ríos, y el día de hoy, bueno, pues podemos platicar con ella en esta primera emisión sobre estas elecciones allá en Colombia. Y es que, mira, ya le comentaba que el candidato de la izquierda, Cepeda, ha dicho que solo reconocerá los datos que se registren en el escrutinio final, luego de concluir estas elecciones, esta segunda vuelta allá en Colombia. Pero bueno, pues por su parte, Abelardo de la Spriella fue vehemente en decir que él es el presidente electo y exigió tanto a Cepeda como al presidente Petro respetar los resultados. Escuche.
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1: Pedro Tello, ¿cómo estás? Buenos días.
6: Diana, muy buenos días, qué gusto saludarte en este inicio de semana.
1: Igualmente, Pedro, oye, pues el costo de las barreras arancelarias, híjole, se están traduciendo en pérdidas de empleos. Desgraciadamente, la cadena automotriz está registrando pérdidas de empleo.
6: Fíjate, es muy curioso señalar cómo hasta hace unos cuantos años, cuando hablábamos de la industria automotriz en México, siempre lo asociábamos con tres factores. Era uno de los sectores que encabezaba el crecimiento de la inversión productiva. Dos, era el componente del sector manufacturero que más empleos estaba generando en el país. Y tres, era el más importante generador de divisas a través de la exportación de vehículos, fundamentalmente hacia el mercado de Estados Unidos. Pero ese panorama o esa radiografía que caracterizó al sector automotriz durante años ha cambiado prácticamente en los últimos 24 meses. Y es que los aranceles que el señor Donald Trump decidió imponer incluso a la industria automotriz mexicana, afectando por igual también a los fabricantes de autopartes, más el retiro de los estímulos que existían en Estados Unidos para la compra de vehículos, pero también para el ensamble de vehículos eléctricos, modificó literalmente el mercado automotriz en el vecino del norte y cambió desde luego el panorama para los negocios de la industria automotriz en nuestro país. Los aranceles del señor Donald Trump y el retiro de los estímulos al ensamble y a la compra de vehículos eléctricos provocaron que prácticamente en los últimos dos años las ventas de automóviles mexicanos hacia el mercado de Estados Unidos modificaron la trayectoria ascendente que habían registrado hasta antes de estos últimos 24 meses, Diana. Y resulta que cerramos el año 2025 con un volumen de ventas de automóviles a Estados Unidos que se quedó por debajo de aquellos que vendimos al vecino del norte en el año 2026. Y cuando esto sucede, cuando cambian los términos de referencia y el panorama para los negocios de un sector tan importante y sensible al mismo tiempo como la industria automotriz, pues esto termina por afectar más temprano que tarde el comportamiento del empleo en dicho sector. Si comparamos los empleos que reportó la industria automotriz, toda la cadena automotriz, fabricantes de autopartes, los ensambladores de automóviles, los ensambladores al mismo tiempo de camiones de carga y los ensambladores de remolques, nos encontramos con que en abril del 2026 el número de trabajadores reportados fue 107 mil menos que el número de trabajadores reportados por estos mismos componentes de la industria automotriz en abril del año 2024, es decir, hace 24 meses. Pero además, si hacemos la suma de los empleos reportados por el sector automotriz, no en un mes, sino en los primeros cuatro meses del 2026, y lo comparamos contra su periodo equivalente en el 2025, pero también contra el año del 2024, pues nos encontramos con que efectivamente, independientemente de que hagamos el corte de un mes o de un cuatrimestre, la industria automotriz como cadena de producción en su conjunto ha perdido más de 100.000 puestos de trabajo en los últimos 24 meses y eso ha provocado desde luego que un sector tan boyante y generador al mismo tiempo de desarrollo y de progreso en la economía regional, pero también en economías familiares, hoy esté viviendo una situación que no podríamos decir que sea de crisis, porque está muy lejos de estar en una crisis la industria automotriz, pero sí podemos señalar que ha dejado de ser el referente en la generación de empleos en lo que a la actividad económica de nuestro país se refiere, con todo el impacto que esto tiene, desde luego, para la captación de ingresos y los niveles de bienestar de miles de familias, por lo menos más de 100.000 trabajadores y seguramente otras tantas familias en todo el país, Diana.
1: Pues ahí está el tema, no cifras no tan alentadoras, Pedro.
6: Sí, no, y preocupa porque uno diría, bueno, seguramente han afectado fundamentalmente a los trabajadores y a los operadores en línea, quienes están directamente en la planta. Pues no, le ha pegado lo mismo a obreros y a técnicos de planta, sí, lo mismo que a empleados administrativos. Así que estamos hablando de una pérdida generalizada y desde luego lo más interesante es que se ha concentrado fundamentalmente en la industria de autopartes, no en las ensambladoras, sino en las que producen piezas, partes y componentes para el ensamble en México y en Estados Unidos. Así que, sí, la industria automotriz no está viviendo en México una etapa muy boyante en materia de producción, exportaciones y generación de empleos. Y bueno, esta situación seguramente coloca en el radar de los intereses más relevantes para el gobierno de México el tema de los aranceles del señor Trump en lo que atañe a la revisión del T-MEC, Diana.
1: Pues ahí está el tema. Pedro, te seguimos en tus redes sociales.
6: Síganme en X en arroba PT Villagrán y que tengan un espléndido inicio de semana.
1: Abrazo, Pedro. Buen lunes.
6: Hasta luego, Diana.
1: Hasta luego. Y tenemos más información porque, mire, este fin de semana se dio a conocer que un juez federal absolvió a Roberto Borge, exgobernador de Quintana Roo, del delito de delincuencia organizada, pero toda la información la tiene René Cruz. Adelante, René, buenos días.
7: Buenos días. Un juez federal absolvió el pasado 28 de mayo al exgobernador de Quintana Roo, Roberto Borge Angulo, del delito de delincuencia organizada. Con esta resolución del juez Gustavo Eduardo Alonso Ortiz, el exmilitante del PRI podrá seguir su proceso por lavado de dinero en prisión domiciliaria, misma que le fue concedida desde hace 3 años. El impartidor de justicia determinó lo anterior debido a que la Fiscalía General de la República no logró acreditar que encabezó una red criminal para rematar 18 predios de las reservas territoriales de la entidad y ocasionar un daño a las arcas estatales de 850 millones de pesos. Tampoco logró demostrar el vínculo entre los presuntos cómplices del mandatario ni que las empresas que participaron en las operaciones de compraventa fueran fachada. Los bienes localizados en Cancún, Cozumel, Playa del Carmen, Tulum y Otompe Blanco fueron valuados por la FGR en 1.086 millones de pesos. Sin embargo, el gobierno del estado los vendió en 236 millones. Uno de los predios fue adquirido por María Rosa Yolanda Angulo Castilla, madre de Roberto Borge. Tras el fallo, el exmandatario abandonó el penal federal de Morelos y actualmente se encuentra en prisión domiciliaria en un inmueble de un municipio del Estado de México. El reporte que tengo, muy buenos días.
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8: Y los partidos aliados, todos la transformación de México, todos la cuarta transformación que ya va por su segundo piso. La ilusión, el peor presidente que ha tenido México, que se llama Andrés Manuel.
1: Y en esta primera emisión tenemos una nueva sección que se llama No me ayudes, compadre. Y es directamente para el dirigente estatal de Morena allá en Yucatán, Carlos Bojórquez, quien este fin de semana inundó las redes sociales, se hizo viral con este video. Y es que en una de las audiencias que tenía ahí en Yucatán, esto en el municipio de Tizimín, bueno, pues aseguró y pidió un aplauso para el peor presidente de México, Andrés Manuel López Obrador, lo que evidentemente pues causó molestia entre los asistentes. Ya escuchamos este audio donde pide este aplauso para el peor presidente de México, Andrés Manuel López Obrador. Reconoció ya después que, bueno, pues sí, fue un lapsus, que ofreció una disculpa, no sabía ya ni qué decir, decía, bueno, pues es que pues me equivoqué, fue un lapsus que tuve, un error. Ofreció ya después disculpas, pero bueno, pues ya había pedido este aplauso para el peor presidente de México, Andrés Manuel López Obrador, pero escuche cómo ofreció disculpas.
9: Dije una expresión desafortunada respecto al presidente Andrés Manuel, ¿no? Y yo creo que la gente no tomó en cuenta lo que dije, porque hasta lo aplaudió.
10: ¿Hasta pidió el aplauso? Pidió usted...
9: Yo pedí, creo que la gente no escuchó. Yo no me di cuenta. Ajá. Sinceramente, yo no me di cuenta. Es decir, que hay una distancia fonética muy, muy, muy breve entre peor y mejor. Ajá. ¿No? Sí, claro. Fonéticamente. Entonces, bueno, no estoy justificando ningún tipo de pifia, pero es una pifia que no es otra cosa que un resbalón, una errata, como suele ocurrir cuando escribes o cuando hablas incluso, ¿no?
1: Lo que mencionó Carlos Bojórquez, dirigente de Morena allá en Yucatán, lo habrá traicionado el subconsciente. Él dice, bueno, pues es que fonéticamente se parecen mejor y peor, pues... no creemos que se parezcan las palabras mejor y peor, pero bueno, pues ya está, ahí esta disculpa y este aplauso que solicitó para el peor presidente de México, Andrés Manuel López Obrador. Vámonos a una pausa y continuamos en esta primera emisión de MBS Noticias.

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8: Es que apareció Lamine Yamal, el futbolista de 18 años, marcó un gol, uno de los más jóvenes en conseguir gol para la selección de España. A los 10 minutos ya el conjunto hispano tenía ventaja sobre el saudí, y después apareció Oyarzabal, que tuvo una gran actuación, le había dado el pase a Yamal, marcó dos goles el futbolista en la Real Sociedad, mostrando además un gran movimiento en el frente de ataque. Vamos, España salió con otra hambre, con otra condición en el campo de juego. Y finalmente Cucurella, el nuevo futbolista del Real Madrid, el jugador del Chelsea, disparó a gol. La verdad, el gol es suyo, pero bueno, las reglas del fútbol se lo dan como autogol a Aston Martin. 4-0 España sobre Arabia Saudita. Con eso limpia la campeona de Europa, limpia un poco su pobre presentación ante Cabo Verde la semana. Y hablando de Cabo Verde, pues resulta la
9: cenicienta en esta Copa del Mundo, el equipo africano, una pequeña isla de más de 250,000 habitantes, de poco más de 250,000 habitantes, frente a las costas occidentales de África, ha logrado sacar un empate, segundo empate, es decir, le sacó puntos a los dos campeones mundiales, porque sí, Uruguay también lo fue, y España, dentro de este grupo. Increíble, si buscábamos una historia de esas que atrapan el mundial, aquí está esta pequeña isla que apenas se clasificó por primera vez a la Copa del Mundo. Hay unas historias increíbles, sus jugadores obviamente pues han tenido que jugar en la diáspora, en diferentes ligas. De los 26 jugadores, 25 juegan en diferentes ligas europeas, africanas, pero bueno, es un equipo que tiene mucho corazón, mucha alma, lucha, y además sabe jugar al fútbol. Lo del portero Bonciña es realmente increíble. Se llama Bocinha, Josimar Díaz Bocinha. Su papá le puso Josimar por aquel futbolista brasileiro de la selección de brasileña de México 1986. Y bueno, este chico, de tener 10,000 seguidores en redes sociales, al día de hoy, bueno, chico entre comillas, se tiene 40 años. Hoy tiene el portero de Cabo Verde más de 4 millones de seguidores. Ya si se puede medir en eso la pues no sé si la popularidad o el nivel que ha alcanzado, pero es una historia que le gusta contar a todos, la de Cabo Verde. 2-2 con Uruguay, se puso al frente el equipo caboverdiano por conducto de Pina a los 21 minutos, empató el Maxi Araujo, luego Canovio, el futbolista del Fluminense, puso dos goles por uno, y Varela empató el marcador al minuto 61. El grupo este está que echa chispas, porque en la última jornada se van a enfrentar España y Uruguay el viernes en Guadalajara, y Cabo Verde va a enfrentar a Arabia Saudita, así que pueden pasar muchas cosas. Uruguay podría quedar fuera, Cabo Verde podría clasificarse. Increíble lo que sucede en la Copa del Mundo con este tipo de resultados inesperados. Bélgica empató a 0 con la selección de Irán en Los Ángeles, un partido de los porteros Thibaut Courtois, el guardameta del Real Madrid, y por el otro lado Verbrand, el guardameta del conjunto iraní, mantuvieron a salvo sus porterías, así que no se hicieron daño belgas e iraníes. Mientras tanto, en el otro partido de este grupo, Egipto terminó venciendo a Nueva Zelanda. De tal forma, en este grupo donde está Irán y donde había cierta obviamente controversia, pues se puede apuntar que hasta ahora el equipo de Irán ha tenido un par de empates nada más en el torneo. Ahí viene Bélgica también empujando fuerte como el líder de grupo. Egipto suma 4 puntos, Irán 2, Bélgica 2 y Nueva Zelanda 1 punto en el grupo G de la competencia. El fin de semana tuvimos buenos partidos en la Copa del Mundo. Holanda, Países Bajos, me pareció realmente increíble. En Houston le metió 5-1 a la selección de Suecia, jugando bien el fútbol. Alemania sumó su segunda victoria derrotando a Costa de Marfil con 2 anotaciones de Undav. Y Ecuador empató a 0 con Curazao. Curazao logró su primer punto dentro de la Copa del Mundo, así que se une a Cabo Verde como las selecciones que lo han logrado establecer en este Mundial 2026. Bueno, hoy tenemos una jornada muy interesante. Aparece Argentina temprano enfrentándose a Austria. Argentina-Austria, buen partido de fútbol para ver, por supuesto, a dónde está Messi después de su presentación y los 3 goles que logró frente a Argelia. El partido se va a celebrar en Dallas, en el precioso estadio de los Vaqueros. Francia enfrenta a Irak. También los franceses aprueban. Noruega-Senegal, buen partido. Y Jordania contra Argelia cierran la jornada futbolística. En México encara lo que va a ser el partido del miércoles contra Chequia, pues se especula que Guillermo Ochoa podría ser el portero. Yo creo que hay cosas más importantes de la cual ocuparse en esta selección que la del portero, pero bueno, no sé si es una manera de tirar una cortina de humo cuando la realidad es que pues no importa si... Bueno, a mí no me molesta, no me parece adecuado hacerle un homenaje a Guillermo Ochoa en pleno mundial, pero si juega, que juegue, punto. El problema de México no está en la portería, el problema de México está en otro sitio de la cancha donde hay que crear fútbol y oportunidades de gol. Lo que tenemos en deportes, gracias, saludos desde Atlanta, los esperamos con todo el equipo de MBS Deportes a las 3 de la tarde. Gracias.

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7: Primeras planas. El Universal.
8: Con Andy y alcalde se frenó la racha ganadora de Morena. En el año y 10 meses que estuvieron al frente de Morena, Luisa María Alcalde y Andrés Manuel López Beltrán cortaron la racha ganadora del Instituto Guinda, que aún con gobiernos estatales de otro partido, habían crecido de modo constante. En Coahuila, pasó de subir 54% de una elección a otra, a caer hasta 20% en el mismo periodo. En Durango, había llegado a 42.5 y bajó a 11.4%.
7: Milenio.
8: La derecha también se impone en Colombia y consolida avance en América Latina. Abelardo de la Espriella, el candidato de Trump, gana con menos de 1% a Cepeda, quien impugnará 33.000 urnas. Rubio augura, vienen días mejores.
7: Reforma.
8: Va para largo ajuste a tren interoceánico. Advierte experto que falta de visión ha tenido un costo millonario. Suman 18.000 millones de pesos y 7 años invertidos en ingresos, genera apenas 15.1 millones de pesos.
7: El financiero.
8: Estados Unidos usaría el T-MEC como palanca. JP Morgan. El escenario más probable es la continuidad del acuerdo trilateral.
7: El economista.
8: La negociación entre Estados Unidos e Irán se descompone. Mercados en alerta. Amenaza de Trump deja el diálogo prendido con alfileres. Irán dejó la mesa de negociación, pero regresó y las partes acordaron una hoja de ruta para los próximos 60 días.
9: Son las 8 de la mañana con 10 minutos. Continuamos en esta primera emisión de MBS Noticias. Yo soy Diana Alcaraz y a nombre de Luis Cárdenas le doy la bienvenida a esta primera emisión de MBS Noticias y lo voy a estar acompañando hasta las 10 de la mañana. Ya el día de mañana Luis Cárdenas esperemos esté en estos micrófonos. Y continuamos con toda la información porque este fin de semana se confirmó que la CENTE, la Coordinadora Nacional de Trabajadores de la Educación, levantaba la huelga nacional que mantenía desde hace ya casi 20 días, 25 días. Y este bloqueo que tenía también en el centro del país, en el primer cuadro de la Ciudad de México, en el centro histórico, lo que generó muchísimas pérdidas económicas, y es que luego de 3 semanas de presión, de bloqueos, de destrozos, la sección 22 de la CENTE en Oaxaca, acordó levantar el plantón que mantenía en el centro histórico de la Ciudad de México. La determinación fue tomada durante la asamblea estatal celebrada el pasado viernes en la capital del país, donde representantes de las distintas regiones sindicales analizaron los resultados de las negociaciones sostenidas con el gobierno federal federal y sometieron a votación la continuidad o el retiro del movimiento. Al concluir la asamblea, la secretaria general de la sección 22 de allá de Oaxaca, Jenny Pérez, informó que los docentes regresarán a Oaxaca para reorganizarse y definir las siguientes acciones del movimiento. Ellos lo dejaron muy claro, el movimiento no se termina, se van a reorganizar y bueno, pues aseguran también que sus demandas continúan vigentes y entre ellas la abrogación de la ley del ISSSTE, y escuchemos parte de estas declaraciones.
10: Algunos personajes de la derecha o del mismo gobierno señalan la derrota de este movimiento. La gente no conoce de derrotas, conoce de reorganización y de fortalecimiento desde sus bases. Aquí no hay decisiones de cúpula, como se nos señaló desde el Palacio Nacional. Como organización magisterial disidente, salimos a exigir una jubilación digna. Se visibilizó la cerrazón del gobierno federal. La gente no conoce de derrotas.
9: Pues ahí está, la gente no conoce de derrotas, ellos mencionan, no van a terminar con esta, pues con estas exigencias al gobierno federal, entre ellas la principal, la abrogación de esta ley del ISSSTE. Durante 3 semanas, la verdad es que tuvieron al país de cabeza, sobre todo aquí en el centro de, pues del país, en la Ciudad de México. Y para platicar acerca de este tema, sobre la gente, sobre estas movilizaciones, sobre estos bloqueos, las exigencias, el voto de México, y para platicar acerca de este tema, sobre la gente, sobre estas movilizaciones, sobre estos bloqueos, las exigencias, el voto.
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13: Cuando hicimos la reforma educativa entre 2012 y 2018, se logró algo muy importante, que fue separar la carrera de los docentes del control de los líderes sindicales, que es algo que había existido durante muchas décadas. Uh-huh. ¿Qué significaba esto? Significaba que eran los líderes magisteriales quienes controlaban los ingresos, o sea, las contrataciones de los docentes al servicio, sus promociones, los aumentos salariales y los cambios de escuela. Y esto les daba un enorme poder que utilizaban de manera clientelar. ¿Qué significa esto? Significa que condicionaban el acceso a todos estos beneficios a que los docentes realizaran trabajo político. En el caso, sí, de la CENTE, significa...

0: implicaba asistir a sus marchas y a los plantones. De hecho, los líderes sindicales tenían un mecanismo de control que desafortunadamente hoy vuelven a tener, que se llama la cartilla sindical. Y en esa cartilla sindical llevan un registro de la asistencia de los docentes, no a sus clases,
1: no,
0: sino
1: plantones.
0: A las marchas. Y quien no tiene 80% de asistencia no puede aspirar a los beneficios que describí. Entonces, eso les da una capacidad de movilización, digamos, coaccionada,
1: sí,
0: obligando a los docentes a marchar, y les daba mucha fuerza. Eso se había terminado, porque habíamos separado ese control de los líderes de la carrera magisterial, que ahora, cuando hicimos la reforma, los docentes ganaban sus plazas por concurso, ganaban sus ascensos por concurso, ganaban sus aumentos salariales en función de su desempeño como maestros.
1: Como y en entonces, cualquier otro trabajo.
0: Exactamente, pero eso generó pues tres cambios muy positivos, ¿no? Primero, los docentes dejaron de estar bajo el control de los líderes sindicales. Segundo, y esto hay evidencia de ello, evidencia científica que han mostrado varios economistas de la educación,
1: sí,
0: gracias a este cambio mejoró la calidad de la educación, que era el fondo del asunto, y en tercer lugar, la CENTE dejó de tener poder porque ya no podía movilizar docentes. Te pongo un ejemplo. Cuando iniciamos la reforma educativa en 2013, que eran muy poderosos, lograron movilizar 80,000 maestros que trajeron aquí a la Ciudad de México bajo estos mecanismos de coacción.
1: Sí.
0: Cinco años después, en 2018, cuando estábamos concluyendo la implementación de la reforma, ya solo podían movilizar menos de 10,000 y no los podían traer a la Ciudad de México. Es decir, se había vuelto una organización mucho menos poderosa.
1: Sí.
0: ¿Qué hizo Morena? Morena destruyó la reforma educativa, sí, le regresó a los líderes sindicales
1: el
0: control de la vida de los docentes, el poder, bajo la lógica de que con ese poder harían movilización electoral a favor de Morena, lo cual efectivamente sucedió, pero lo que también sucedió es que los volvieron a empoderar para que en la lógica histórica de la coordinadora, que ha sido movilización, negociación, movilización, en la que con la movilización dejan a los niños sin clases,
1: sí,
0: cometiendo pues una falta enorme, desquician las ciudades, ponen a los gobiernos contra las cuerdas, en esas mesas de negociación le extraen más recursos al,
1: sí,
0: gobierno, como lo acabamos de ver,
1: sí,
0: tú lo acabas de decir, 800 millones de pesos, más plazas, más controles sobre la vida de los docentes, y hacen un repliegue táctico, como lo están haciendo ahorita, se van, pero se van con más fuerza, hacen una reorganización y regresan.
1: Y regresan.
0: Y es un ciclo que no termina a menos de que se le ponga un alto como lo hicimos en la reforma. Entonces, este es un problema autogenerado por Morena que parecía que se habían dado cuenta porque en algún momento, ya desesperados de cómo los tenían contra las cuerdas, llegaron a decir pues que suspendían las negociaciones y querían una consulta con los docentes. Eso sonaba muy bien, era el camino,
1: sí,
0: al menos era una ruta que mostraba una cierta luz al final del túnel. Pero el problema es que les hicieron una marcha más y a los dos días otra vez les pusieron mesas de negociación,
1: sí,
0: y sucedió lo que acá, se acaba de describir en tu noticiero. Entonces, para concluir, estamos pues frente a uno de los problemas más graves de este país, porque este problema no solamente deja, como en esta ocasión, a 1,500,000 de niños sin clases,
1: sí,
0: sino que es el problema más profundo que ha impedido que mejore la calidad educativa, que además es un problema de gobernabilidad, como lo hemos sufrido todos en las ciudades, y que le da poder a un grupo pues que tiene intereses para sí mismos y no para la educación. Y todo esto lo generó Morena, porque además son sus aliados electorales, y difícilmente vamos a salir de esta dinámica mientras sigan los gobiernos de Morena.
1: Es un círculo, es un cuento de nunca acabar. Incluso los mismos docentes de la CENTE reclamaban a la presidenta Claudia Sheinbaum pues que no estaba cumpliendo con estas promesas que hizo ella misma en campaña, ¿no? Abrogar la ley del ISSSTE, dar más plazas, y pues seguimos en la misma, es un estira y afloja con el gobierno federal. Si se les da estas mesas de negociación, la presidenta Claudia Sheinbaum ya dejó en claro que no se va a reunir con ellos, lo que pues los molesta molesta, pero pues les abren la puerta otra vez en Gobernación y estamos así, el estira y afloja. Pero la polémica este fin de semana se centró precisamente en esto que trascendió en los medios de comunicación y que finalmente el ahora titular de la SEP, Mario Delgado, pues termina por confirmar, ¿no?, la entrega de esta bolsa de 800 millones de pesos. Entiendo solamente para la sección 22 de Oaxaca, pero son 800 millones de pesos que uno nos preguntamos para qué van a ser utilizados, pero pues Mario Delgado nos contesta que es para acabar con el rezago educativo. Pero Oaxaca, recordemos, es uno de los estados con más rezago educativo y esta, entiendo, este dinero también ya se les había entregado parte de este dinero o una bolsa similar en años anteriores, pero Oaxaca continúa igual.
0: Bueno, pero además la explicación que nos deben de dar es cómo van a acabar con el rezago educativo dándole el dinero al sindicato. Uh-huh. A ver, el rezago educativo se acaba invirtiendo en las escuelas.
1: Sí.
0: El rezago educativo se acaba quitando al sindicato del control de la vida de los docentes y permitiendo la profesionalización plena de los docentes ejerciendo libremente su profesión.
1: Uh-huh.
0: Así es como se acaba el rezago educativo.
1: Sí.
0: No dándole dinero a los líderes sindicales. O sea, es indignante y es
1: sí,
0: absolutamente absurdo. Dándole 800 millones de pesos a la CENTE, ¿se va a acabar el rezago educativo? Es una tomada de pelo. Y todos sabemos que ese dinero va directo para los líderes y para el sindicato. No va para el rezago educativo, y tú lo acabas de señalar muy bien. Los gobiernos de Morena cada año le dan enormes cantidades de dinero a la sección 22 de Oaxaca, y la educación en Oaxaca cada vez está peor.
1: Sí.
0: La educación pública. Por eso, desafortunadamente, en uno de los estados más marginados del país es donde más crece la educación privada.
1: Uh-huh.
0: Porque las familias desesperadas pues intentan, con toda razón, sacar a sus hijos de escuelas donde no se termina
1: claro,
0: el ciclo escolar, donde el sindicato tiene un control, es básicamente una tiranía que tiene sometidos a los docentes y a las escuelas,
1: sí,
0: y en donde eso ha impedido el avance de las escuelas. Y les dan todavía más dinero, 800 millones
1: sí,
0: de pesos, nada más para sacarlos de las calles de la Ciudad de México, y nos dicen que eso es para el rezago educativo. Pues es ridículo.
1: Sí.
0: Lo único que están haciendo es fortalecer aún más a la coordinadora para que después de hacer su reorganización, pues muy pronto, posiblemente en septiembre o cuando ellos lo decidan, estén otra vez con más fuerza, con más dinero, con más controles sobre la vida de los docentes, presionando aún más al gobierno, porque pues lo que ellos dicen es que quieren la abrogación de las pensiones del ISSSTE, y con ese pretexto pues van a seguirse movilizando.
1: Uh-huh.
0: Saben que eso es imposible que
1: sí,
0: suceda, porque si hacen eso quiebra el Estado
1: completamente
0: mexicano,
1: insostenible.
0: Pero es un buen pretexto, porque entonces pues vendrán en unos meses más y podrán sacar más dinero y más plazas, y así una movilización que no va a terminar y en la cual tienen totalmente enrollado al gobierno por culpa del propio gobierno de Morena, que los resucitó, los hizo sus aliados, y cada vez que vienen les da todavía más y más uh-huh, y más poder para que tengan más capacidad de seguir chantajeando. Entonces, pues el gobierno está equivocado, esa no es la ruta. La ruta es, como se hizo en la reforma educativa, romper de tajo con el control de los líderes sindicales sobre la vida de los docentes, impulsar una profesionalización y disminuir el poder político de los docentes. Claro, eso, de los líderes sindicales, eso no es fácil. Los líderes sindicales, pues como sucedió con la reforma, se oponen a ello, pero no hay otra forma de hacerlo. El cualquier otra solución, pues no, en realidad, no solo no es solución, sino que empeora el problema.
1: Uh-huh.
0: Y le hace un daño muy profundo a México, y terminamos con estas soluciones que son indignantes, en donde nos dicen que darle 800 millones de pesos a los líderes de la CENTE ayudará a acabar con el rezago educativo. Pues esto es ridículo, ¿no?
1: Y es que la CENTE, digamos, es experta en escoger los momentos en los que se van a manifestar. En este caso, el timing, bueno, pues fue el mundial que se está llevando a cabo en nuestro país, estas movilizaciones. El paro nacional inició unos días antes de este mundial, el plantón en la Ciudad de México una semana antes, y de ahí pues comenzaron a asfixiar, comenzaron a, pues digamos, estrangular al gobierno federal hasta lograr esta bolsa que le dan a la CENTE en Oaxaca, pero solamente en Oaxaca. ¿Qué es lo que pasa con las demás secciones de la CENTE? Ya comienzan a, pues, a mostrar su rechazo a estos recursos que solamente otorgan a Oaxaca. Ya comienzan, ¿crees, tú ves alguna división dentro de la CENTE, hablando pues solamente de las secciones?
0: Pues a todo mundo, a cada una de las secciones les están dando distintas cosas. Uh-huh. A la sección 9 aquí en la Ciudad de México, pues creo que les van a dar alrededor de 4,000 plazas que estarán bajo control de los líderes sindicales. En Guerrero tienen una mesa de negociación, en Chilpancingo, en donde también están negociando recursos y plazas, y así. La verdad es que a cada sección le están dando pues cada vez más controles, les están dando más dinero y más controles sobre las plazas y sobre perdón, la carrera profesional de los docentes, que lo único que hará es, en primer lugar, seguir afectando la calidad educativa, y segundo, seguirle dando más poder a las distintas secciones de la CENTE, que regresarán con más fuerza bajo esta misma dinámica que, reitero, ha sido autogenerada por los gobiernos de Morena.
1: Estamos platicando con Aurelio Nuño, él fue titular de la SEP en el sexenio del expresidente Andrés, el presidente Enrique Peña Nieto. Y Aurelio, yo he escuchado comentarios de profesores que no precisamente pertenecen a la CENTE, sino, por ejemplo, al Sindicato de Trabajadores del Estado de México, por ejemplo, y ellos mencionan, bueno, pues es que, ¿qué estamos haciendo nosotros? Si la CENTE está manifestándose, está haciendo bloqueos, está saliendo a las calles y está logrando recursos para sus estados o para los líderes sindicales o para el movimiento, como sea que tengan estos recursos, pero los recursos los tienen, ¿qué es lo que estamos haciendo nosotros en el Estado de México? Deberíamos también salir a las calles, deberíamos también manifestarnos, deberíamos exigir mejores salarios, más horas, plazas. ¿Cómo ves este discurso que ya comienzan también a cuestionarse pues en otros sindicatos, hablando en este caso del Estado de México, pero pues también del sindicato, del CENTE?
0: Mira, el CENTE, el sindicato grande con ese, también es aliado de Morena, y también tiene los mismos mecanismos en términos de que recuperaron el control o parte del control sobre la vida de los docentes, sobre la vida profesional de los docentes, como lo explicaba. Lo que pasa es que en el caso del CENTE son menos visibles porque rara vez hacen protestas, rara vez hacen plantones y marchas, pero lo que hacen es movilización electoral. Por ejemplo, la afiliación o la supuesta afiliación de millones de personas a Morena, que también ha sido noticia recientemente. Bueno, a quienes les encargaron ese proceso fue a los líderes del CENTE con ese. Y son quienes hicieron parte de esa afiliación, movilizando a los maestros, en muchos casos, movilizándolos de manera coaccionada bajo los mecanismos que explicaba hace un momento. Sí. El líder del CENTE pues es senador por Morena, por ejemplo. Y varios de los liderazgos también son parte ya de Morena. Entonces, ellos tienen otra dinámica que también afecta mucho la calidad educativa, que también se había corregido con la reforma educativa y que Morena lo restituyó. ¿Para qué? Pues para hacer a los líderes sindicales sus aliados. Dicho esto, efectivamente, este tema de que le dan a la gente por protestar genera tensiones también con el CENTE, que aunque ellos reciben mucho bajo su propia dinámica y bajo su lógica de movilización electoral, pues también sucede lo que tú estás señalando, en donde dicen, bueno, también podríamos obtener todavía más si además nos movilizamos. Entonces, efectivamente, esto que hemos visto es muy disruptivo para todo el sistema educativo. Termina generando un enorme daño en lo más importante, que es las niñas, los niños, los jóvenes, su futuro, que está depende y está sustentado en la calidad de la educación que tengan en las aulas, y que por lo tanto el futuro de México está sostenido sobre una educación que vemos que están haciendo añicos en función de sus alianzas políticas y de un manejo pues totalmente ingenuo y de un enorme desconocimiento del sistema educativo, ¿no?
1: Finalmente, Aurelio, estamos hablando de pues de plantones, de manifestaciones y muchas organizaciones que están en pro de la educación, que defienden la educación de calidad de nuestro país, es lo que señalan, ¿no? Pues nada más estamos hablando de los plantones, sí de pérdidas económicas, sí de las manifestaciones, sí de qué pena con los invitados ahora en el Mundial, pero nadie está hablando de los niños, de este rezago educativo que pues enfrentan los menores, principalmente en Oaxaca, en los estados donde tiene movilizaciones, donde tiene fuerza la CENTE, Oaxaca, Chiapas, Guerrero con la CETEF, pues aquí en una parte en la Ciudad de México, aunque la presidenta Claudia Sheinbaum pues ya había dicho en algunos días que pues aquí la sección 9 pues no tenía tanta fuerza, pero al final y al cabo pues es la CENTE quien está haciendo estas movilizaciones y se está uniendo a la sección 22 y están haciendo su relajo, ¿no? No estamos hablando de los niños, no estamos hablando de este rezago educativo que están teniendo, y es que este es el plantón de ahorita y es la huelga nacional de ahorita, pero ¿cuántos llevamos en el año escolar? No nada más estamos hablando de 3 semanas. ¿Cómo ves este rezago educativo, no tanto pues en estos estados, sino a nivel nacional?
0: Pues es el fondo del asunto, y efectivamente, pues yo nunca he escuchado a los líderes de los sindicatos magisteriales hablar de las niñas y los niños. Uh-huh. Eso no está en su discurso, y por cierto, prácticamente no escucho tampoco a los gobiernos de Morena hablar de las niñas y los niños.
1: Sí.
0: Nada más este plantón dejó a 1,500,000 de niñas, sí, y niños sin clases. Durante prácticamente un mes. En lo que van los gobiernos de Morena, en las zonas donde la CENTE tiene fuerte presencia, se ha dejado sin clases el 15%, o sea, el 15% de los cursos no tienen clases por los plantones de la CENTE, desde que está Morena. Entonces, pues claro que ahí es donde está el drama, ese es el principal problema. Hay evidentemente también un problema de gobernabilidad, hay un problema que afecta a los ciudadanos en su vida cotidiana, que es muy grave, pero evidentemente lo más grave de todo, el fondo del problema, pues es el daño que se les está haciendo a las niñas y a los niños en favor pues de un grupo que son los líderes sindicales, un grupo cupular, sí, oligárquico, que son quienes finalmente están tomando las decisiones del sistema educativo con la complicidad de los gobiernos de Morena, que los resucitaron y que a pesar de los conflictos son aliados y que terminan negociando y les terminan siempre dando más,
1: sí,
0: otra vez en detrimento de la educación y simplemente fortaleciéndolos y haciendo un problema todavía cada vez más grande, como lo iremos viendo, porque... Sí. Evidentemente regresarán
1: con más fuerza
0: y regresarán con más fuerza.
1: Pues ahí está el tema. Aurelio Nuño, exsecretario de Educación Pública, muchísimas gracias por estos minutos en esta primera emisión de Noticias MBS y que tengas buen lunes.
0: Al contrario, Diana, un gusto platicar contigo y con todo el auditorio. Que estés muy bien y muy buena semana para todos.
1: Igualmente, un abrazo, Aurelio Nuño. Y bueno, pues esta es lo que ha ocurrido en estos últimos días sobre el paro de la CENTE. Escuche.
2: Vamos a apoyar también al Magisterio Nacional para garantizar que su salario mínimo sea equivalente al salario medio del IMSS. Eso significaría este año alrededor de 17,000 pesos, porque hay algunos que ganan menos. Además, vamos a echar para atrás la reforma a las pensiones del 97 y del 2007. Nosotros pensamos en los trabajadores y trabajadoras de México.
3: Hemos tenido mesas con los secretarios de Estado en los meses de mayo y junio del año pasado, nuestra jornada de lucha, y no tuvimos solución. La mesa debe ser directamente con la presidenta de la República, que si no hay solución, no rodará su balón.
4: ¿A quién le vamos a preguntar? Pues ya no a las cúpulas sindicales, sean de la CENTE o de otros. Nos vamos a ir con los maestros, directo.
5: No pretendíamos molestar a los aficionados, simplemente aprovechar esta coyuntura para hacerle ver a la sociedad mexicana y al mundo entero que no nos resignamos.
6: Sí nos hacen mucho daño porque nos estorban de manera brutal. Pérdidas, no te puedo decir el número, pero ventas te puedo decir que el 20%. Y hay gente en calles que no pudieron vender lo que se llama nada. Hace cuenta igual o peor que pandemia.
7: Nos está beneficiando, nos está beneficiando.

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2: ¿Dónde están las escuelas y dónde hace falta? Y a partir de eso es como se van asignando los recursos. Todo se hace con presupuesto de la Secretaría de Educación y no pasa por las manos del sindicato, ni por la CENTE ni por el CENTE. Son plazas del presupuesto federal. No hay ningún recurso para el sindicato.
3: O sea, ¿nunca se les ofreció este dinero para que se fueran?
2: No, es una negociación que se tiene con todas las representaciones oficiales del sindicato.
4: En esta huelga que emprendimos, sin duda alguna deja claro que hay heridas abiertas en nuestro país, que hay un gobierno que deja de lado a sus trabajadores y que por el contrario abraza a los banqueros, está del lado de las Afores, y por eso decimos entonces que aunque sí rodó el balón, rodó con heridas abiertas. Rodó con sangre, con desaparecidos, con un magisterio que también siente una traición de su propio gobierno.
5: Usted deja en la miseria a los niños que tienen hoy una oportunidad perdida y que no están estudiando. Ustedes son unos vándalos. Ustedes deberían de estar en la cárcel. Es en donde deberían de estar, señor.
6: MBS Noticias con Diana Alcaraz, en ausencia de Luis Cárdenas. Regresamos.
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9: 20 grados centígrados.
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4: Que han visto una familia trabajadora, una familia que se levanta todos los días para ir por ese sustento, para mantener a una familia, ¿no? Entonces creo que el mundo, por eso tenemos los ojos ahí, ¿no? Porque están viendo esa parte bonita, como lo dijo la presidenta, esa parte chiquita de lo que somos realmente nosotros. Nosotros no somos esa parte que dicen que son muertes, que son cosas difíciles, no. Somos la parte trabajadora, somos esa parte de la buena familia, la familia mexicana.
5: Pues ahí está lo que mencionaba esta Ivette, dueña del Pato Merlín, pero también se pronunció la presidenta Claudia Sheinbaum sobre el Pato Merlín. Escuche.
6: Es un asunto de humanismo, de que se conozca a la familia, quiénes son, su problemática, y obviamente el vínculo que establecemos, pues es humanista. Entonces, Carla nos ha platicado pues distintos temas de la vida que llevan y por supuesto les vamos a ayudar a que esta fama que han adquirido pues a través de nosotros se traduzca en mejora en su calidad de vida siempre. Y lo que es increíble, como muchas familias mexicanas siempre salen adelante de manera honesta, trabajando duro, y pues lo que hay que hacer es ayudar, como hacemos en el gobierno de México.
5: Pues ahí está lo que dijo la presidenta Claudia Sheinbaum, y también la presidenta Claudia Sheinbaum pues ya habló de este libro que se va a publicar el próximo mes, las memorias del ex embajador de Estados Unidos en nuestro país, Ken Salazar, sobre esta preocupación que señala tenía el expresidente Andrés Manuel López Obrador por ahí en agosto del 2024, cuando fue detenido Ismael El Mayo Zambada. Estaba muy preocupado, de si dice este libro, sobre lo que pudiera declarar El Mayo Zambada allá en Estados Unidos, y es que recordemos que El Mayo Zambada fue detenido, secuestrado, llámelo usted como sea, aquí en nuestro país. Ismael El Mayo Zambada, líder del cártel de Sinaloa, y enviado a Estados Unidos. Esto fue el 25 de julio del 2024. Bueno, posteriormente, un mes después, en agosto, el presidente, entonces presidente Andrés Manuel López Obrador, pues le habría mostrado esta preocupación a un empresario muy cercano al exmandatario, y pues ya habló la presidenta Claudia Sheinbaum sobre esta información. Escuche lo que dijo en la mañanera.
6: Hasta que no salga el libro no podemos decir exactamente qué es lo que dice. De todas maneras, les puedo comentar que si alguna preocupación tenía el presidente López Obrador, que platicamos en su momento en la gira de transición, es más bien la participación de alguna agencia del gobierno de los Estados Unidos en la captura de El Mayo Zambada en México para llevarlo a Estados Unidos. No sé si se entiende. No tiene que ver con qué va a decir este personaje. Este cabeza de un grupo delictivo, no había preocupación de qué es lo que iba a decir, sino más bien, y por eso se enfrió la relación con Ken Salazar, si ustedes lo recuerdan, él puso en pausa la relación con el entonces embajador de Estados Unidos en México, porque nunca quedó claro cómo fue que se llevan al Mayo Zambada a Estados Unidos.
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0: Y vámonos a una pausa en esta primera emisión de MBS Noticias. Regresamos enseguida. 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
1: Con 49 minutos y continuamos en esta primera emisión de MBS Noticias. Y fíjese que la semana pasada, la cena de gala organizada por la FIFA el 10 de junio de este mes en el Castillo de Chapultepec, un día antes precisamente de la inauguración del Mundial, abrió una controversia política cultural sobre el uso del inmueble, sobre el uso de inmuebles históricos para eventos privados. Esta le fue cuestionada a la presidenta Claudia Sheinbaum la semana pasada sobre este tema en una de sus conferencias mañaneras. ¿Qué fue lo que dijo la presidenta Claudia Sheinbaum? Bueno, pues confirmó que la FIFA había pagado $1,000,000, un poco más de $1,000,000, para rentar el Castillo de Chapultepec, que se trató de un evento, pues evidentemente privado, realizado por la FIFA, que ella solamente acudió a dar la bienvenida a todas las personas que se congregaron en este recinto, pues histórico de nuestro país, al cual acudieron gobernadores, representantes de varios países, el presidente de la FIFA precisamente, y esto fue lo que dijo la presidenta Claudia Sheinbaum.
2: La FIFA rentó.
3: ¿Se renta?
2: Se renta.
3: ¿Cuánto cobran?
2: Creo que pagó más de $1,000,000, para que la Secretaría de Cultura nos diga. Pero se renta el Castillo de Chapultepec.
3: ¿Y al pueblo?
2: Desde hace mucho, no es de hoy, desde hace mucho tiempo. El castillo se renta para algunos eventos. Entonces rentaron el Castillo de Chapultepec con invitados de la FIFA y algunos gobernadores estaban y otras gentes.
3: ¿Y no hay tarifas accesibles para el pueblo, para que lo rente el pueblo?
2: Sí, también. No, el pueblo puede ir gratis al Castillo de Chapultepec.
3: No, pero para hacer una fiesta.
2: Sí, pues tiene
3: quinceañeras, bodas o algo así.
2: Tiene un monto, sí.
3: ¿En serio?
2: Sí. Tiene un monto para rentar el castillo.
1: Pues ahí está lo que decía la presidenta Claudia Sheinbaum. Tenemos en la línea a Luis Norberto Camacho, él es abogado especializado en derecho cultural. ¿Cómo estás, Luis Norberto? ¿Cómo estás?
4: Bien, buenos días. Mi nombre es Cacho, no es Camacho.
1: Ah, pues ahí está, una disculpa.
4: Ay, nombre.
1: Muchísimas gracias. Oye, pues nada más, gracias a ti. Para platicar sobre este tema, ¿cómo ves esta renta del Castillo de Chapultepec que se le hizo a la FIFA?
4: Obviamente, no hay jurídicamente un fundamento para esa renta.
1: Sí.
4: El Castillo de Chapultepec es un monumento histórico, conforme a lo previsto en la Ley Federal sobre Monumentos y Zonas Arqueológicas, Artísticos e Históricos. Entonces, es un monumento histórico, obviamente de los más conocidos en México y a nivel mundial. Ahora, ahí se encuentra también el Museo Nacional de Historia, entonces tiene dos vocaciones, como monumento histórico, propiedad federal, y como museo. Sí. Nacional, el Museo Nacional de Historia. Entonces la regulación solo permite para usos particulares y conforme a las tarifas que están en la Ley Federal de Derechos, el uso privado para eventos culturales y artísticos.
1: Sí.
4: Pero no eventos sociales, como es claro que fue esta cena.
1: Sí.
4: Entonces pues fue algo que no debió haberse autorizado ni permitido, pues porque la normatividad y esas leyes, incluyendo la Ley General de Bienes Nacionales, que también regula esa clase de inmuebles, pues no permiten eventos sociales como el que se realizó con la cena de la FIFA.
1: Pero nunca se han permitido, porque recordemos en el sexenio, si no mal me equivoco, de Vicente Fox, esta Marta Sahagún, entonces primera dama, realizó un evento que incluso vino y cantó, si no mal recuerdo, Elton John.
4: Sí, fue cuando se presentó la fundación que creó Marta
1: Vamos Sahagún. México.
4: Sí, Vamos México. Ahí el argumento que se dio fue que como estuvo el Toño, pues fue un evento artístico, cultural.
1: Sí.
4: Un poco forzado, porque incluyó cena, no fue nada más la presentación del artista.
1: Sí.
4: Pero como queda a criterio del propio INAH autorizarlo.
1: Sí.
4: Es una facultad discrecional, pues así fue como se fundamentó en ese momento. Si se hubiera aplicado estrictamente la normatividad que ya existía desde ese momento,
1: sí,
4: pues no debió haberse realizado ahí el concierto de Elton John, porque implicaba una cena que ya no era un evento, ya no era un evento artístico, era pues un evento social. El evento artístico, la presentación de un artista, de una orquesta sinfónica, orquesta de cámara, o eventos culturales como ha habido repetidamente en el castillo.
1: Ok. ¿Qué expresamente qué es lo que dice la ley? Está completamente prohibido, pero ¿qué más nos dice la ley?
4: Ah, la ley dice que en este tipo de monumentos y en este tipo de bienes inmuebles, solo se pueden realizar los que sean de acorde con su naturaleza, uh-huh, y que sean de carácter cultural o artístico.
1: Ajá.
4: Obviamente no menciona los sociales, porque para la autoridad solo puede realizar lo que está expresamente permitido.
1: Sí.
4: Si la autoridad solo tiene facultades para autorizar eventos culturales o artísticos y conforme a la naturaleza del propio inmueble, pues no puede realizar eventos sociales, aunque no se mencionen expresamente, pero la autoridad solo puede realizar lo que expresamente le autoriza la ley, le permite la ley. Todo lo que no esté previsto en la ley no lo puede realizar la autoridad, al contrario de un particular uh-huh, puede realizar todo lo que no le prohíbe la ley, pero la autoridad solo lo que la ley prevé, en este caso eventos culturales y artísticos.
1: Bueno, pues ahí está el tema de esta pues controversia que se ha generado por la renta del castillo de Chapultepec. Y es que recordemos, no me vas a dejar mentir, Luis, que en nuestro país pues varios recintos culturales, digámoslo, se han utilizado por privados para realizar eventos. Y es que recordemos también lo que ocurrió en el Palacio de Bellas Artes en este cumpleaños que realizaron a Nason Joaquín García, líder de La Luz del Mundo, de esta organización religiosa que se realizó por ahí del 2019, lo que ya habíamos mencionado del castillo de Chapultepec, también cuando Marta Sahagún utilizó el recinto, y pues también por ahí hay la utilización de Chichen Itza cuando hubo un concierto también ahí en esta zona arqueológica.
4: Sí, en las zonas arqueológicas, al igual que en esa clase de monumentos, y ahí fue pues un evento esencialmente artístico, porque fue la presentación de un tenor, no recuerdo exactamente cuál,
1: sí,
4: cuál fue. Igual en el Palacio de Bellas Artes, pues ahí el argumento que se dio fue que fue no un homenaje, sino un evento cultural, un evento, uh-huh, artístico, porque se hizo un concierto,
1: sí,
4: aunque en realidad fue un homenaje al dirigente de esta asociación religiosa.
1: Sí, claro. Finalmente para pues concluir esta conversación, se ha mencionado que diversos actores del ámbito cultural y del patrimonio han cuestionado evidentemente este evento que se realizó por parte de la FIFA y que estarían presentando una demanda. ¿Crees que prospere esta demanda?
4: Pues sí, tiene los elementos,
1: uh-huh,
4: tiene los elementos, porque quienes autorizaron esto por parte del INAH, que es la autoridad competente,
1: sí,
4: que depende de la Secretaría de Cultura Federal como órgano desconcentrado, pues tienen la responsabilidad administrativa de haber autorizado algo que no permite la normatividad. Yo sí le veo elementos para que prospere una queja en contra de los servidores públicos que autorizaron este evento sin tener el fundamento para hacerlo.
1: Estos minutos en esta primera emisión de MBS Noticias, y pues vamos a estar pendiente, vamos a estarle dando seguimiento a esta demanda que pues van a, esperamos, interponer estos actores culturales en nuestro país. Muchísimas gracias y buen día.
4: Gracias, hasta luego.
1: Hasta luego.
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1: Enfrentamiento en Yahualica deja 3 civiles abatidos y 2 militares heridos tras persecución. Localizan sin vida 2 hombres en Zapopan y Tlajomulco de Zúñiga. Fiscalía del Estado investiga ataque a mujer embarazada y su hija en Guadalajara. Se registra un nuevo caso de un hombre amarrado a un poste en Lagos de Moreno. 3 años sin justicia para Daniela Zabalza. Sigue prófugo Aldo Sergio N., presunto feminicida de la joven hallada en un tambo. Y en los deportes, Japón se consolida como una de las selecciones más sólidas de la justa deportiva 2026 al vencer 4-0 a Túnez. 9:01 a.m. ¿Cómo está? Muy buenos días. Gracias por acompañarnos, gracias por iniciar la semana. Y vamos con toda la información. Le saluda Trini Rodríguez en este micrófono. Elsa Marta Gutiérrez ya lista con el reporte. Y bueno, en tema de seguridad, mucho de qué hablar, mi querida Elsa. Buenos días.
2: Sin duda, Trini, y si te parece, comenzamos con el municipio de Yahualica, de González Gallo. Se registró ahí una persecución y posterior enfrentamiento entre personal del Ejército Mexicano y civiles armados. El saldo fue de 3 presuntos agresores abatidos y 2 militares lesionados. Son un sargento primero y un cabo de infantería, quienes fueron reportados como estables. Los hechos ocurren el sábado por la tarde ahí en la carretera Nochistlán-Yahualica, a la altura del crucero del poblado El Limón. De acuerdo con la Secretaría de la Defensa Nacional, el personal militar circulaba por la zona cuando observó una camioneta de redilas con blindaje artesanal en la que viajaban 5 personas armadas. Al percatarse de la presencia de los soldados, los ocupantes huyeron hacia la colonia La Cantera. Los militares lograron alcanzarlos, pero ahí fueron nuevamente agredidos, pero ahora por tripulantes de 4 camionetas con blindaje artesanal. Los elementos se repelieron la agresión y ahí abaten a 3 presuntos agresores que viajaban en la camioneta de redilas. El resto de los presuntos delincuentes logró escapar. La Secretaría de la Defensa aseguró una camioneta, un arma larga y un cargador con cartuchos útiles. El vehículo en este reporte preliminar no contaba con reporte de robo. El área permanece bajo vigilancia para garantizar la seguridad en esa región de los Altos Norte de Jalisco. Incluso ayer se realizaron sobrevuelos todavía en la zona. También ahí en la región Altos Norte, en Lagos de Moreno, localizaron otra vez, Trini, un hombre atado con cinta canela a un poste. Esta vez fue en la avenida Paseos de la Montaña y Paseo de la Cuesta. A diferencia de otros casos, esta vez dejaron junto a la víctima una motocicleta de color negro. Con este hecho ya suman 5 personas encontradas amarradas a postes de Lagos de Moreno. La Fiscalía del Estado continúa con las investigaciones, pero hasta el momento no se tienen pistas de quiénes serían los responsables de estos hechos. Ya en hechos que han ocurrido aquí en zona metropolitana, comentarte que el colectivo Corazones Unidos en Busca de Nuestros Tesoros reportó la localización de 2 cuerpos más en el fraccionamiento Lomas de la Capilla, en Ixtlahuacán de los Membrillos, por lo que ya suman 33 cuerpos. Esta vez el hallazgo fue en una casa abandonada ubicada ahí sobre la calle Loma Azul. Y finalmente te comentaría, Trini, que la Fiscalía investiga la agresión que sufrieron una mujer embarazada y su hija de 2 años, allí en la colonia 5 de Mayo, en Guadalajara. Ellas presentan heridas en piernas e iban a bordo de un vehículo deportivo color plata y que, de acuerdo con las primeras investigaciones, pertenece al esposo de la mujer. Ellas, al parecer, habrían sido agredidas en otro sitio, ya que en ese lugar no se localizaron casquillos percutidos. Estamos, Trini, a la espera de la información de la Fiscalía del Estado para corroborar si efectivamente hay o no una persona detenida relacionada con esta agresión. En cuanto me confirmen la información, por supuesto, me comunico con usted.
1: Bien, por ahí nos quedamos pendiente también con este sujeto que pues hacen justicia por propia mano en Lagos de Moreno.
2: Así es, Trini. En este caso no hay pistas. Solamente, como te comentaba, pues ya son 5 casos. La persona o el hombre pues se encuentra ahí amarrado, justamente atado con cinta canela al poste. Ocurre ahí muy cerca de una tienda de conveniencia, ahí en la avenida Paseo de la Montaña y Paseo de la Cuesta. Pero hasta el momento la Fiscalía del Estado no ha logrado la detención ni ha ubicado a las personas que han estado haciendo en las últimas semanas este tipo de hechos. Y pues sí, llama la atención que en este caso, pues hasta la motocicleta de color negro dejan ahí junto al poste y junto a la persona amarrada, pero la autoridad todavía no logra establecer, Trini, exactamente qué es lo que está pasando. Hay que recordar que el jueves el propio fiscal de Jalisco pues reconoció que se está investigando el caso, pero al final estas personas no dejan de ser víctimas. Pero sí, reconoció también, por otra parte, que se está investigando si estas víctimas están relacionadas con robos o algunos otros delitos.
1: Bien, bueno, pues estaremos pendiente. Gracias, Elsa, y volvemos contigo más adelante.
2: Por supuesto, buen día.
1: Gracias, buen día.
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1: La información en breve, Priscila Velasco. ¿Cómo inicia la semana, Pris? Buenos días.
3: Gracias, Trini. Muy buenos días. Te saludo con mucho gusto a ti y a toda la audiencia de MBS Noticias Jalisco para darles información en materia de seguridad y prevención. Y lamentablemente arrancamos con hechos de inseguridad en el municipio de Zapopan. Y es que esta mañana un hombre fue localizado sin vida en una brecha de terracería de la colonia La Granja, ahí en el municipio zapopano. Fueron algunas personas que caminaban por el sitio que les hicieron el reporte al 911 tras encontrar a un hombre inconsciente tirado sobre el camino de terracería que está ubicado en el cruce de la avenida Paseo del Bosque y la prolongación Mariano Otero. Los elementos de la policía de Zapopan corroboraron este hallazgo y junto con paramédicos municipales determinaron que presentaba el llamado tiro de gracia al observársele una lesión en el cráneo y lamentablemente a su llegada ya estaba sin signos vitales. En el sitio no se localizaron mayores indicios, por lo que se desconoce si fue asesinado en algún otro punto. Este hombre aparentaba una edad aproximada entre los 30 y 35 años y las investigaciones ya corren por parte de la Fiscalía de Jalisco. Y en otro hecho de inseguridad, Trini, fue en el municipio de Tlajomulco de Zúñiga, donde en la colonia El Manantial también fue localizado sin vida un hombre, también presentaba una herida de proyectil de arma de fuego y fue localizado en una zona despoblada en las inmediaciones de las calles El Canal y Mezquite, ahí en la colonia El Manantial. Fueron elementos de la policía de Tlajomulco y los elementos del ejército mexicano quienes se trasladaron hasta ese punto tras recibir varios reportes al 911 de haber escuchado detonaciones de arma de fuego. Aparentemente este hombre, luego de escuchar los primeros disparos, trató de correr, pero lamentablemente no consiguió escapar y fue localizado ahí sin vida en esta zona despoblada. De los homicidas, lamentablemente no hubo mayor información, no hubo características. Y bueno, pues hasta el momento se desconoce mayores características de estos hombres para lograr su captura. Sin embargo, este hombre fallecido fue identificado ahí en el lugar por sus propios familiares. Y en hechos de relevancia de este fin de semana, Trini, a toda la audiencia les informo de que se localizaron bolsas con aparentemente restos humanos sobre el puente peatonal que cruza por la avenida Lázaro Cárdenas y Colón. Los elementos de la policía de Guadalajara acudieron hasta ese sitio luego de los reportes de bolsas sospechosas y bueno, se percataron que había lo que aparentaba ser un cráneo humano. Es por esto que personal del Instituto Jalisciense de Ciencias Forenses se trasladó al sitio y realizó el levantamiento de estas bolsas para trasladarlas hasta sus instalaciones y hacían analizarlas. Y es que los policías de Guadalajara dijeron desconocer si se trataba de piezas que utilizan algunos estudiantes de medicina. Sin embargo, de este hecho también se le dio aviso al Ministerio Público. Y en estos momentos, Trini, también por último mencionar que se reporta un accidente vial sobre la carretera a Nogales, esto a la altura del Technology Park, donde un tráiler pierde el control del volante luego de perder una de las llantas, y bueno, pues al perder el control se cruzó al otro carril, invadiendo este carril de circulación, y bueno, hasta el momento no hay personas lesionadas, la Guardia Nacional es quien está actuando como primeros respondientes, pero esto mantiene colapsada la circulación por la carretera Nogales y la avenida Vallarta, para que tomen sus debidas precauciones, Trini.
1: Así es, un tráfico intenso en la parte poniente de la zona metropolitana de Guadalajara por este accidente. Hay otro más cuando transitas ya al ingreso a la ciudad de Guadalajara por Vallarta, que sigue entorpeciendo la circulación. Hay un tráfico muy lento por Juan Palomar y Arias. Definitivamente que regresen los partidos, porque cuando hay partido como que fluye todo más rápido, ¿no?
3: Así es, todo fluye mejor, sí. Y bueno, pues sí, lamentablemente, si ustedes se meten ahorita al Google Maps, no. Trini, marca totalmente rojo prácticamente toda la avenida Vallarta en ambos sentidos, así es que pues extremar precauciones.
1: Sí, está terrible. Bueno, te agradecemos mucho, que tengas buen inicio de semana, Pris.
3: Igualmente para ustedes, que tengan un excelente lunes y nos escuchamos el día de mañana.
1: Gracias.
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1: Para este lunes se espera una temperatura máxima de 28 grados Celsius, una mínima de 18 en el área metropolitana de Guadalajara, con lluvias ligeras en todo el estado de Jalisco, pero ya cuando se acerca la tarde-noche se podrían intensificar estas lluvias. La calidad del aire es buena en toda la ciudad. Bueno, le recordamos nuestra línea telefónica 33-14-43-73-88 para ponernos en contacto. Son las 9 de la mañana, ya con 11 minutos, casi 12. Hacemos una breve pausa y regresamos. Estamos en MBS Noticias Jalisco.
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1: Estamos de regreso cuando son las 9 de la mañana con 19 minutos. Que los crímenes no queden impunes. Y cuando se trata de un feminicidio y cuando pensamos en la agenda de las mujeres y en este acceso a la justicia, pues vemos que falta mucho por hacer. Mi querida Elsa Marta Gutiérrez, nuevamente contigo.
2: Sin duda, Trini, y muchas de las familias como la de Daniela Zabalza Pérez, pues siguen contando los días justamente para que llegue esa justicia. Y en el caso de esta joven, la propia su propia madre, Matilde Pérez Vázquez, dijo que ya suman 1,098 días sin tener justicia por el asesinato de su hija. Ellos se manifestaron, ella, sus hermanas y su familia se manifestaron frente a la presidencia municipal de Zapopan, colocaron ahí una enorme lona con la fotografía de Aldo Sergio N., presunto feminicida. Además, pegaron carteles para difundir el rostro de quien cuenta con una orden de aprehensión y que hasta hoy no ha sido capturado. Pese a que la Fiscalía del Estado dice buscarlo, la familia seguirá movilizándose para alcanzar justicia. Hay que recordar que Daniela fue asesinada el 19 de junio de 2023. Su cadáver fue localizado un día después en un tambo afuera de la casa de su ex-suegra. Vamos a escuchar la voz de la señora Matilde Pérez, quien leyó un pronunciamiento durante la manifestación.
0: El feminicida de Daniela, Aldo Sergio N., sigue libre. Sigue respirando el aire que a ella le quitó. Camina por las calles con total impunidad mientras la familia de Daniela pasa los días con una silla vacía, con un dolor que no cierra y con la rabia de ver que a la fiscalía no le interesa resolver este caso. Durante estos 36 meses hemos escuchado promesas vacías, excusas burocráticas y carpetazos disfrazados de investigación. La inacción de las autoridades no es solo incapacidad, es negligencia criminal.
2: Daniela sufría violencia por parte de su expareja, hoy prófuga. Su madre exigió una vez más la detención inmediata del responsable y que la fiscalía realice su trabajo. Añadió que los investigadores le han compartido algunos indicios de búsqueda, aunque hasta ahora todas las diligencias han resultado negativas, pero la realidad es esta. Escuchemos a la mamá de Daniela.
0: Para nosotros, su familia, el calvario es doble. Mientras el feminicida goza de total libertad en las calles, nosotros vivimos bajo medidas de protección y protocolos de seguridad. Vivir así se vuelve sumamente cansado, asfixiante y desgastante. Pareciera que en este sistema de justicia, al revés, los vigilados, los perseguidos y los encerrados somos nosotros, las víctimas, mientras el culpable camina sin ninguna preocupación.
2: Comentó que los tres hijos de Daniela permanecen bajo resguardo de la familia materna. Detalló que las hermanas de la víctima han asumido un papel fundamental, Trini, en la crianza de los menores. La señora Matilde es la que tiene la custodia provisional, pero también dice que son esos pequeños quienes a su vez pues la mantienen de pie y en su lucha por justicia. Esto fue lo que nos compartió.
0: Yo me quería morir porque es un dolor indescriptible, ¿no? Perder un hijo es muy doloroso, pero perder una hija en la forma en la que yo la perdí es todavía peor que perder solamente un hijo. Me hace mantenerme de pie el saber que tengo una red de apoyo muy fija, que son mis hijas, mis yernos, y también que me dejó la responsabilidad de tres niños, ¿no? Entonces esos tres pequeños son la parte de ese motor que sí o sí tengo que estar bien.
2: La señora Matilde Trini pidió a la población que en caso de reconocer o ubicar al presunto responsable, los ayuden a denunciarlo ante las autoridades. Es la información, Trini, de este caso, que recordarás, pues desde que ocurrió hemos estado dándole seguimiento y pues ya son 3 años y todavía pues no localizan al presunto responsable.
3: Oye, querida Elsa, también el día de mañana se cumplen 7 años de la muerte de Fernanda y Alejandro, y como cada año, pues está su familia ya invitando, sobre todo a los medios de comunicación, para difundir esta lucha que han emprendido, una justicia que, ya no la verán como, sobre todo, la familia de Fernanda ha querido, ha deseado, pero que también me deja con una reflexión. Hace unos días mencionábamos que había un récord de detenidos y llevados al curva por conducir en esta temporada de fiesta futbolística con alcohol, con ingesta de alcohol, y justo el accidente de Fernanda y de Alejandro fue después de una fiesta, ¿no? Este futbolista le llegó por la parte de atrás su vehículo, causando la muerte de manera inmediata. Digo, se viene todo en un análisis que yo creo que no podemos dejar pasar, mi querida Elsa.
2: Sin duda, Trini, porque a pesar de que hay casos que han causado mucho impacto como este que mencionas, lamentablemente los conductores pues no aprenden, ellos siguen conduciendo a exceso de velocidad, van manejando pues con aliento alcohólico, tomados o borrachos, literal, porque no se pueden a veces ni parar, pero ellos conducen un vehículo sin pensar en el daño que puedan causarle a terceras personas. Y sí, recientemente el propio comisario de la Policía Vial, Jorge Arispe, nos comentaba esta cifra de 131 conductores detenidos justamente por exceder los límites permitidos de alcohol al volante. Entonces, no sé, la gente muchas veces, Trini, qué es lo que está esperando para tomar un poquito de conciencia y evitar estas tragedias como la de Fernanda y su esposo Alejandro.
1: Bueno, pues el día de mañana, el séptimo aniversario, y estaremos presente como siempre. Mi querida Elsa, muchísimas gracias.
2: Así es, ahí vamos a estar, Trini.
1: Claro que sí, te esperamos, por supuesto, con todos los detalles. Buen día.
2: Gracias, buenos días.
1: Antes de hacer una pausa, le comentamos que una alergia no es una exageración ni una simple molestia, es una condición médica que requiere diagnóstico certero. Y hoy, fíjese, es la Semana Mundial de las Alergias y Joel Castellanos nos tiene los detalles y con él justo hacemos la breve pausa.
4: ¿Sabía usted que una simple picadura de insecto, un alimento cotidiano o incluso el polvo del hogar pueden desencadenar reacciones que van desde una molestia leve hasta una emergencia médica? Esta realidad forma parte de la vida de millones de personas y cobra relevancia durante la Semana Mundial de la Alergia, que se conmemora del 22 al 28 de junio. Las alergias ocurren cuando el sistema inmunológico identifica como una amenaza sustancias que normalmente son inofensivas. Como resultado, el organismo responde de forma exagerada, provocando síntomas que pueden afectar la piel, las vías respiratorias o el sistema digestivo. Actualmente, especialistas consideran a las enfermedades alérgicas como uno de los desafíos de salud más frecuentes a nivel global, especialmente entre niños y jóvenes. En temas de salud, identificar a tiempo puede hacer toda la diferencia. Semana Mundial de la Alergia, del 22 al 28 de junio. En MBS Noticias Jalisco, Joel Castellanos.
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5: Los 90 minutos se ven con 7.
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1: Hace unos minutos yo decía que ojalá regresen los partidos, porque cuando hay una coordinación por parte de la policía vial para poder hacer fluir. No sé si usted se dio cuenta, pero cuando fue el partido de México, por la mañana y mediodía se transitaba muy a gusto en la ciudad. Ahora, hoy lunes, arrancamos una semana con tráfico y de verdad son choques que colapsan la ciudad. ¿Por qué lo comento? Porque yo deseo, de verdad, que lo que se hizo, la infraestructura, los planes, etcétera, para darle la bienvenida a tantas personas que están presenciando estos partidos, se quede. Y es el comentario justo esta mañana en torno a lo que puede exactamente aquilatar el estado de Jalisco, sobre todo la zona metropolitana de Guadalajara, después de esta justa deportiva. En la línea telefónica, el doctor Marcos del Rosario, académico de la maestría en Derecho del ITESO. ¿Cómo está, doctor? Muy buenos días, le escuchamos.
0: Hola, ¿qué tal, Drini? Muy buenos días para ti y todo el auditorio. Pues efectivamente, como refieres, esta semana, Jalisco, particularmente la zona metropolitana, vivió uno de esos momentos que difícilmente se olvidan.

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2: En una buena fiesta, en una imagen atractiva o en una derrama económica de corto plazo. La pregunta de fondo, como lo planteaba Sidney, es ¿qué legado va a dejar para la ciudad y para el Estado? Porque los grandes eventos son vitrinas, pero también son exámenes. Nos permiten mostrar lo mejor, pero también evidencian los pendientes. Y Jalisco, hay que decirlo, todavía tiene varios. Movilidad metropolitana insuficiente, transporte público que no siempre responde a la demanda, problemas de infraestructura urbana, falta de mantenimiento en algunas zonas, retos en seguridad, gestión de multitudes, limpieza, ordenamiento del espacio público y coordinación entre autoridades metropolitanas. Si Guadalajara pudo organizar operativos, cierres, transporte especial, eventos masivos y vigilancia para recibir un partido mundialista, entonces también debe poder sostener mejores estándares para la vida diaria de quienes vivimos aquí. Ese es el punto central, que la eficiencia no sea excepcional, sino permanente. El Mundial debe ser visto como una oportunidad para preguntarnos qué tipo de ciudad queremos construir. Una ciudad que solo se arregla cuando llegan visitantes internacionales, o una ciudad que aprovecha la atención global para mejorar de fondo. Una ciudad que celebra con razón, pero que también exige con seriedad. La fiesta mundialista va a pasar, Trini, lo que no debe pasar es la oportunidad de convertir ese momento en legado. Mejor movilidad, mejores espacios públicos, mayor seguridad, más coordinación, más turismo, pero de manera permanente. Porque una sede mundialista no se mide solo por llenar estadios o plazas, se mide por lo que queda después. Y Jalisco tiene ahora la oportunidad de demostrar que puede convertir la emoción de estos días en una agenda seria, de futuro y de manera permanente. Hasta aquí mi comentario, Trini.
3: Ojalá que así sea, y es que Guadalajara lo necesita, la zona metropolitana lo necesita, doctor. Muchísimas gracias.
2: No, al contrario, como siempre, un gusto, Trini. Gracias.
3: Gracias, y que tengas buen inicio de semana, Marco del Rosario, académico de la maestría en Derecho del ITESO.
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3: Y como sede mundialista, obviamente la información deportiva importante esta mañana. Mauro Hernández, ¿cómo estás, Mauro? Buenos días.
5: Muy buenos días, amigos de Noticias MBS Jalisco, ¿cómo está? Yo soy Mauro Hernández, y vámonos con la información deportiva, todo lo que se suscita, pues sobre todo en esta justa deportiva. ¿Cómo quedaron los partidos? Algunos que llamaron la atención, que sorprendieron a propios y extraños. Japón goleó a Túnez, le metió 4 goles y se colocó como una de las selecciones más sólidas en la fase de grupos. Da miedo, ¿eh? Da miedo esta selección. También hay que decir que España despertó y aplastó a Arabia Saudita 4-0, una gran actuación de Lamine Yamal y también Oyarzabal, que metió 2 goles. Hay que decir que Países Bajos venció 5-1 a Suecia, una de las goleadas más contundentes del torneo hasta el momento. Alemania le pegó a Costa de Marfil 2-1 y aseguró su pase a la segunda ronda. También Egipto hizo historia, hay que decirlo. Consigue su primera victoria en esta Copa, 3-1 sobre Nueva Zelanda, con Mohamed Salah como figura. Los de Bélgica empataron 0-0 y está muy abierto el grupo G. Bélgica e Irán empatados. Uruguay, otra sorpresa, Uruguay empata, nomás no gana Uruguay, 2-2 con Cabo Verde, uno de los resultados más sorpresivos. Su portero tuvo algunos errores, pero también tuvo algunos aciertos. Curazao, Ensenada más, ya ganó su primer punto en la historia, empató 0-0 con Ecuador. Hay que mencionar que, bueno, hay partidos para hoy: Argentina contra Austria, es un duelo clave para hoy; Francia contra Irak, donde los franceses tienen que asegurar su clasificación; Noruega contra Senegal, ese enfrentamiento directo entre aspirantes a octavos; también Jordania contra Argelia, es un partido con opciones de avanzar. Hay que decir que si Francia y Argentina ganan, podrán convertirse en las siguientes selecciones en asegurar matemáticamente su lugar en la fase eliminatoria. Es lo más relevante en cuanto a los deportes se refiere. Yo soy Mauro Hernández, que tengan excelente inicio de semana.
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3: Reitero el número telefónico aquí en cabina, el 3314437388, porque quizás usted, igual que yo, en familia le están preguntando o

0: están platicando sobre registrar o no nuestras líneas telefónicas cuando el día de hoy ya es 22 de junio, poco menos de 10 días para que entre en vigor pues la interrupción de su servicio en caso de que usted no haga este registro. Pero hay dudas. No solamente se tiene que pensar en las líneas telefónicas, se tiene que pensar en que un gobierno o una institución, en todo caso, que va a administrar nuestros datos personales, haga o no buen uso de nuestros datos, sobre todo que tenga toda la infraestructura para proteger esos datos que vamos a compartir. En cabina me da mucho gusto saludar al magistrado del Supremo Tribunal de Justicia del Estado de Jalisco y presidente de la Comisión de Consolidación y Fortalecimiento del Modelo Acusatorio y Oral, Damián Campos García. ¿Cómo está? Bienvenido.
1: Pues gracias por la invitación. Estoy bien, estoy agradecido porque nos permites con estos micrófonos llevar esta información muy valiosa a toda la ciudadanía.
0: Vamos, es una orden de la Suprema Corte de Justicia, o sea, no hay marcha atrás. Sin embargo, hay muchas personas que están interponiendo algún tipo de amparo para no registrar su línea telefónica, y que creo que aquí lo importante es cómo van a manejar nuestros datos personales.
1: Bueno, es que ese es el tema particularmente. Creo que ha sido falta de argumentación y de argumentación del gobierno mismo. Y sobre todo de saber la información debida, porque cuando yo pretendo registrar mi línea telefónica, me están pidiendo datos del INE, y el INE tiene mi domicilio, pero también lo tiene el banco, también lo tiene el SAT, o sea, muchas personas lo tienen. ¿Cuál es aquí el tema? Un compromiso conjunto, que en tanto que la ciudadanía realmente comprenda que esto puede ser un tema de necesidad, uno de los argumentos principales del gobierno es con el tema de la seguridad. Las extorsiones, evidentemente, es un instrumento elemental para los extorsionadores. Entonces, si el gobierno le va a garantizar al ciudadano de a pie, al buen hombre, a la buena mujer que está trabajando, que el hecho de que registre, ya no van a vender chip en cualquier lado, ya no se va a permitir que nada más de un día a otro cambies como si nada de línea, y que evidentemente también hay una red, que esas redes van a empezar, si no a desaparecer, a disminuir. Yo no tengo problema con que sepan quién soy. O sea, la persona que trabaja y trabaja bien, lo que quiere es paz. Entonces, El contrasentido de esto es que le vas a exigir demasiado al ciudadano de a pie tenerlo registrado. ¿Por qué? Porque si recordamos, hace tiempo se hablaba de datos biométricos, faciales, todo lo que tenga que ver dactilares con tu persona idéntica. Ahora, lo comentaba y lo comentaban también de manera muy acertada. Estamos hablando de que en muchos otros países ya hemos emigrado a esto. Ahora, si a mí particularmente el gobierno me tiene ubicado, ¿tú crees que en Estados Unidos no tienen ubicado cada paso que da cada ciudadano? Y lo importante es que en el gobierno de con ellos, claro, en tanto que no seas alguien que vaya contra el gobierno, alguien que vaya a causar un daño a la sociedad, pero la gente está completamente identificable. Aquí lo que creo que debemos de valorar es un punto intermedio entre los datos que quieren de ti, quién nos quiere, y que también nos garanticen que no habrá ningún hacker que va a obtener todos los datos y que van a hacer mal uso de ellos.
0: Es que viene usted esa comparación con Estados Unidos y México. Yo solo quisiera saber si en Estados Unidos hay el nivel de extorsión que tenemos en nuestro país.
1: Claro que no.
0: Claro que no.
1: No lo hay.
0: Estamos en una condición muy diferente, pero
1: así
0: nos queremos
1: es.
0: Poner como los países de primer mundo.
1: Sí.
0: A mí se me hace algo bien interesante aquí, es si no hay cumplimiento del Estado de Derecho, si no hay cumplimiento del gobierno mexicano en que se acaben las extorsiones, yo dándote mis datos que no son biométricos, ¿no? Que son solamente, pues, esto, ¿no?
1: Nombre de domicilio, que antes lo obtenías de una sección amarilla, por ejemplo.
0: Claro.
1: O sea, ¿quién es? Ah, Campos García. A ver, ahí está su teléfono. La gente lo sacaba y era público totalmente. Ahora, tú hablabas, y es cierto, esa analogía. ¿Cómo sabemos que parte de tener todos registrados el teléfono es lo que ha inhibido esas extorsiones? Me queda claro que no. En Estados Unidos, porque tienen un gobierno distinto, porque para empezar, la impunidad allá no tiene nada que ver con la impunidad de México, pero creo que esto sí puede ser un avance. Vaya, en buenos términos, en un término sensato, coherente y responsable por parte del gobierno. Ok, yo te doy mis datos y tú haz un buen uso de ellos. El problema es que, para comenzar, no confiamos en nuestras autoridades. Y entonces, partiendo de ahí, ¿cómo sabemos que un mal fiscal, que un mal juez, que un mal policía no va a obtener esa información? Entonces va a ser mal uso de ella. Esos son las grandes molestias. Creo que si a la ciudadanía le explicas detalladamente cuál es la intención y además le haces un compromiso, pero bueno, ya no hay tiempo para eso. Muy poca gente ha estado hablando de esto, y hasta vaya, de manera mínima. Claro, hay amparos, pero bueno, ¿qué crees? La Corte se ha modificado, ha cambiado, y entonces, aunque algún juez en materia administrativa impida, o sea, hay que ver que las líneas telefónicas son empresas. Sí, no es que estén actuando como autoridad, sino que también, además, ahora ya viene, como bien decías, una orden de la autoridad federal.
0: Si se llega a filtrar mis datos, no voy a demandar a la empresa de línea telefónica, sino tengo que demandar al gobierno, porque esto es...
1: El problema es, y esto es muy real, dime quién, está bien, ¿a quién le ganas? ¿Y cómo lo identificas? Te voy a decir algo, yo me he fijado en mi ramo, dentro del ramo penal, hay cantidad importante de asuntos que son de lesa humanidad, crímenes de lesa humanidad, ¿qué crees? Se han resuelto a través de la telefonía. ¿Por qué? Porque un aparato telefónico tiene una geolocalización. La gente sabe lo que compraste, la gente sabe en qué calle estuviste, aunque no le hayas hecho llamadas, porque luego de pronto el teléfono se conecta a cada una de las antenas según vas transitando. Ya no está en la zona oriente, ahora está en la zona sur.
0: No, tienes un historial.
1: Sí,
0: de todo,
1: claro. Y todo eso ha permitido que buenos policías, buenos fiscales hayan logrado localizar a personas con o sin vida, que esa es otra situación, pero haciendo uso de la telefonía. Entonces, cuando ya todos tienen esta obligación, ya no va a ser tan sencillo. Las extorsiones, por ejemplo, por decirlo menos, ¿por qué crees que se incrementan las penas? Tenemos una ley nueva del año pasado, de noviembre, donde la extorsión se castiga de 15 a 25 años más lo que se pueda agravar. Ahora, claro que todo va de la mano. Si estamos haciendo leyes, ahora, esta ley permite, al gobierno tener tu información para, en el caso determinado, un juez federal, que es el único que está permitido que dé información de los teléfonos, de la intercomunicación, lo va a hacer solamente en delitos graves, no por un tema de que tu vecino te peleó, que eso.
0: ¿Sabes lo que sí me hace pensar? Es que cuando hacemos compras por internet, no, hombre, le decimos de qué talla y de qué color queremos, etcétera, etcétera.
1: Ay,
0: ¿no?
1: Sí.
0: Ay, sí, no hay ningún problema.
1: Y nadie respinga. Nadie respinga.
0: Lo que sí es que es grave la otra parte.
1: Sí.
0: El que una data, ¿no? En que todo un archivo de tus datos personales o de millones de personas las tenga un delincuente, y eso lo hemos visto, ya ha sucedido. De hecho, nos están llegando mensajes esta mañana que nos comentan lo siguiente: buenos días, yo tengo plan y desde que comenzaron con eso del registro, me llaman infinidad de números desconocidos, creo que se están pasando nuestros números a sabrá quién. A ver, todo el tiempo nos llegan llamadas de sabe Dios quién. justo esa parte, ¿no? De que te llegan llamadas de Illinois y que, ¿no? De no sé cuántos países. Eso es lo que se quiere evitar. A ver, la base de datos todavía no entra en operación. Todavía están ejerciendo el gobierno.
1: Y sin embargo, ¿desde cuándo le llegan a las personas estas llamadas? Esto es muy cierto. Por eso yo hablaba de una corresponsabilidad. A ver, gobierno. Digo, qué bueno, ya me estás amagando porque me estás poniendo un tiempo límite.
0: Sí, o me registro. Si no te quito el servicio.
1: Así es. Y en esta vida contemporánea ya nadie puede estar incomunicado. Esa es una realidad. Uh-huh. Eso por un lado. Por el otro, insisto, en tanto que el gobierno quiera hacer bien las cosas, sí que haya un compromiso real. Porque dicen, en otros países ya está, sí, nada más que en otros países, digo, sin hacer tanto la comparación, pero la gente cuida mucho más. Aquí el problema de la delincuencia organizada, siempre ellos sí se organizan.
0: Sí.
1: Y ellos sí tienen hacker, super profesionales, y traen a los mejores de los mejores para hacer uso de todo esto. Eso es lo que el gobierno tiene que también ofrecernos a todos para que, a ver, o sea, tengo esto y te lo voy a cuidar. Y si no, implementamos otro mecanismo para que esté garantizada esta parte.
0: El último día de registro es el último día del mes de junio y mi pregunta es, ¿a partir de cuándo yo tengo que estar revisando mi teléfono en cuanto a la privacidad? Porque, ojo, yo le puedo dar mi información, pero sí puedo bloquear ubicación. Al menos cuando use pues mi aplicación bancaria, esa te obliga, ¿no?
1: Sí.
0: Pero yo la puedo activar o desactivar cuando yo quiera.
1: Aparte.
0: Ojo, no tenemos una cultura del manejo de nuestros celulares, pero me refiero, ¿cuándo va a entrar en vigor ya este registro que empiece a operar? ¿Después del último día de junio?
1: El registro como tal ya está de acuerdo a las líneas telefónicas. Ahora, que el gobierno lo tenga, eso yo pienso que no va a ser ni siquiera, porque ve el porcentaje, 30%. Es mayúsculo, es cuando menos.
0: De registros.
1: Entonces, esto no se puede hacer en una semana o dos. Creo que va a ser un tema progresivo, van a dar la oportunidad, como siempre pasa, pero además hasta por un tema de logística, no va a alcanzar el registro. Y bien decías eso, ¿de qué manera tú te cubres? Yo cuando uso la tarjeta, desbloqueo en mi teléfono la tarjeta, sea uno digital. En el momento que la voy a utilizar, la desbloqueo. Y entonces, de esa manera, yo ya me estoy evitando que me estén cometiendo fraudes. Tú te tienes que hacer responsable. A ver, si vas a otros países, el teléfono lo pones a un lado de un aparato y cobra lo que tiene que cobrar, la tarjeta ya no, etcétera. O sea, tenemos que irnos acostumbrando. El problema creo que sigue siendo mayúsculo y entiendo a toda la gente. Es una cuestión de confianza de nuestras autoridades.
0: Y si no responden en la forma proporcional que nosotros estamos dando nuestros datos, entonces, híjole, la cultura de denuncia es muy baja, pero no tendríamos otra más que denunciar para protegernos de que se está haciendo mal uso de nuestra línea telefónica. Recomendación, sí o sí, hay que registrar el teléfono.
1: Yo pienso que va a llegar el momento en que sí, porque
0: digo, la decisión
1: cuestión
0: es
1: mundial.
0: De cada quien, ¿no?
1: Es de cada quien. Y si no, te vas a quedar incomunicado, porque claro, ese es el amago que te están haciendo, o el requisito, vaya, para no llamarlo como amago. Pero insisto, yo pienso que haciendo buen uso de esto, ellos seguramente, el gobierno me refiero, ya debe de estar pensando cuál es el siguiente paso. Y el siguiente paso tendrá que empezar a bloquear o ubicar esas redes. Hay redes que ya están, pero cuando nos están investigando, ojo, cuando al gobierno mexicano, al nivel que tú quieras, lo está investigando otro gobierno, uno vecino, ¿de qué estamos hablando? ¿De qué nivel de putrefacción, de autoridades estamos hablando? Y entonces tú me pides que, tú me exiges algo, y esa exigencia tiene que ver con que a ti mismo te están diciendo que no estás actuando con probidad. No puedo confiar en ti. Necesita el gobierno herramientas tangibles de confianza hacia los ciudadanos.
0: Bueno, Damián Campos García, magistrado del Supremo Tribunal de Justicia del Estado de Jalisco, yo me quedo con una observación. Dejemos de ver al celular como si fuera nuestro mejor amigo. todo le confiamos al celular, todo sí. queremos que nos resuelva el celular, todo le preguntamos de nuestros asuntos personales al celular. No, es un artefacto que necesitamos para comunicarnos en otros sentidos y no en nuestra vida personal. Ojalá podamos ser más reservados, ¿no?
1: Esa parte sí, pero también el celular es cámara de video, es cámara fotográfica, es agenda. Le pregúntale a Gemini o a GPT lo que tú quieras y el teléfono ya sabe cómo eres y qué quieres y cuál es tu todo sabe. Esa es parte esencial de ti, pero esto es algo en todo el mundo, no es de los mexicanos.
0: Bueno, magistrado, gracias, que tenga buen al inicio contrario. De semana, y ahí está el mensaje, ¿no?
1: Sí.
0: 9:56 ya, hacemos pausa, nos despedimos a nombre de Gris Escoto en la producción, a Celia Rosas en controles operativos, y Tri Rodríguez en este micrófono, hasta mañana.
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4: Las 10 en punto. 21 grados centígrados.
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0: ya, ¿le paramos? ¿O le seguimos? Tú dime, vecina, tú dime, corazón santo. Muy buenas las tengan y mejor las rolen, damas y caballeros. ¿Cómo están? Pensé que no iba a llegar, fíjate. Pues resulta que parece que hay un accidente aquí en Avenida Vallarta y por ahí por el periférico más o menos. Perdón. Y hay un desastre en la ciudad por ese pequeño detalle, o no sé qué tan pequeño o qué tan grande sea, pero afecta todo lo que es Avenida Vallarta y hay un trafical, no caminan los carros, de hecho Ale Garibay está atorada todavía ahí donde yo estaba atorado, pero yo me alcancé a salir y llegué a tiempo, así es que Ale Garibay, te mando un beso muy grande, espero que ya salgas pronto del embotellamiento que hay aquí en Vallarta y Rafael Sanzio. Si vienen para acá ni se acerquen, hay un desorden. Bueno, pues muy buenas las tengan, mejor las rolen, damas y caballeros. El día de hoy en los controles, la vecina.
1: ¡Hi!
0: ¡Ay, qué bonito! Saludo, otra vez dice.
1: ¡Hi!
0: Bueno, oye, que pues ya listos para comenzar en esta semana también futbolera, Espero que se vayan preparando, que hayan lavado ya su camisa de México, el jersey oficial, porque pues todos tenemos uno nomás, ¿verdad? Entonces hay que estarlo lave y lave para el siguiente partido y ojalá y lo tengamos que seguir lavando muchos días más. Ok, que pasen obviamente a la siguiente etapa que va a estar de a peso el kilo, corazón santo. Bueno, me voy a esperar a que llegue Ale Garibay para dar el hashtag del día de hoy, así es que ya no tarden en llegar, según yo, a ver si no se queda atorada ahí. Cachamente, pero si llega, la esperamos. Y si no, pues ya les digo cuál es el chantal del día de hoy para que empiecen a reportarse al 33 15 20 101 1 aquí en La Garra en Exa FM. Así es que bienvenidos, comenzamos en este San Lunes Gachito.
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Bueno, ya me llega un mensaje en ese momento importante de Ale Garibay Basir, que dice lo siguiente: gas radial aire que urge vialidad o agentes de en Vallarta y Rafael Sanzio, porque se quedan a la mitad y no nos dejan avanzar. Era lo que me pasaba ahorita. Se están cruzando por Rafael Sanzio y se quedan atorados en Vallarta. Entonces ya los de Vallarta ya no pasan y los de Rafael Sanzio tampoco. O sea, sí necesitamos un agente vial ahí que empiece a coordinar las entradas y las salidas. Si no, nunca van a poder avanzar. Ahí está. Ojalá y salgas pronto, mi querida Ale Garibay Basir. Bueno, por lo tanto, aquí te esperamos. Y por mientras, les digo a ustedes que nos están escuchando que el día de hoy les voy a recordar la promoción que tenemos al aire a través de XFM. 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Bueno, el día de hoy, para que participen con nosotros en nuestro chantal del día de hoy, pues precisamente hoy tengo en la noche una Exa Premier, muy esperada, por cierto. Muy, muy esperada, y es nada menos y nada más que la Exa Premier de Supergirl, my darling, my mamazona de Melona, este lunes 22 de junio a las 8 de la noche en Cinépolis Galerías, la Exa Premier de Supergirl. ¿Quién quiere ir? ¿Quién se apunta? ¿Quién jala? Bueno, pues hoy pase doble para que se pongan las pilas y manden su chantal del día de hoy, ¿ok? ¿Cuál es el chantal del día de hoy? Ahí les va, para que se pongan abusados. Dice por acá: situaciones que resolviste con poco dinero. Situaciones que se te dejaron venir así y no traías varo en la carteruki y dijiste, ¿cómo lo arreglo? Y te la sacaste de la manga, de la manga. Entonces ya lo sabes, situaciones que resolviste con poco dinero, que era pues una situación que te cayó de surprise y lo resolviste sin dinero o con poquito dinero, ¿ok? Por ejemplo, que no te alcanzó en el súper, en la caja, y toda la gente ha transformado y tú se te acabó el dinero y te siguen pic, pic, pic, pic, y le volteas y le dices a la cajera, ya no, hasta aquí, quítame el papel del baño. ¿Ok? Bueno, o también, por ejemplo, que llegaste a un lugar y no sabías que te iban a cobrar el estacionamiento y no traes cash. Y obviamente ahí no aceptan tarjeta, entonces, ¿cómo te la sacaste? ¡De la manga! ¡De la manga! Hashtag del día de hoy: andaba sin lana, para que participen con nosotros. Y los que participen con audio el día de hoy tienen la oportunidad de irse con nosotros, porque sí voy a ir, como dice Ale Garibay, a la Exa Premier la noche de hoy allá en Galerías, a la Supergirl, ¿ok? Bueno, pónganse abusados, manden ya su chantal el día de hoy: andaba sin lana, el hashtag del día de hoy, para que nos acompañen a la Exa Premier de la Supergirl aquí en Exa FM. 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
1: 10:23.
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0: del Delfín siempre tiene algo interesante que decir. 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La nota aleatoria.
1: ¡Ale!
2: ¡Sí llegué! ¡Sí voy a ir!
1: ¡Sí se pudo! ¡Sí se pudo!
2: ¡Sí se pudo!
1: Oye, ¿a poco no está de locos ahí?
2: ¡Horrible!
1: De veras, si no tienen que pasar por ahí por Vallarta y Rafael Sanzio, ni lo hagan. No, y me pasen. Imagino que todo Vallarta hasta arriba, ¿eh?
2: Es más, si pueden hacer home office, digan, ¿sabe qué, jefe? Pasó esto, lo escuché en la radio, los medios lo están mencionando. Ajá. Por lo tanto, no me será posible llegar el día de hoy.
1: Ay, nos vemos. Hasta luego, cocodrilo. No pasaste de caimán. Oye, mi querida Ale Garibay, pues bienvenida.
2: No, muchas gracias.
1: Bienvenida. Yo ya estaba que no iba a poder llegar. Y yo decía, voy a romper mi récord por esta tontería. Porque es el récord de que nunca he llegado tarde.
2: Ah, sí, exacto.
1: En todo el tiempo que tengo aquí, nunca he llegado tarde.
2: Sí, sí,
1: y dije, no manches, voy a romper mi récord. Y de repente que me escabullo y llegué a tiempo.
2: Sí, muy
1: bien. Sigo invicto, corazón santo.
2: Qué bueno que te pasaste el semáforo en rojo. Ah, no, ¿verdad? Perdón.
1: Ahí le voy a pasar la factura aquí a la empresa. Mira, me pasé un alto para llegar temprano. Oye, a ver, ¿cuál es la nota aleatoria del día de hoy?
2: Oye, eso está padre, porque la tecnología siempre va avanzando. Y seguramente ustedes ya saben que hay diferentes baños que te ayudan y que traen inteligencia artificial, lo hemos platicado, sobre todo allá en... Ajá. Todo te hace, ¿no? Todo te hace.
1: El que te le jalas y pegas el brinquito.
2: Ajá.
1: ¡Ay, güey!
2: Pues ni el brinquito, porque aparte sale calientita y toda la onda trae música,
1: pero sale chorro fuerte.
2: Aroma.
1: Yo nunca lo he usado, ¿eh?
2: Sí, sale chorro fuerte. Pues sí, tiene que lavar bien.
1: El rigor.
2: Sí, y aparte como que hasta le atinan y todo el rollo. Son inteligentes.
1: Le atinan.
2: Son inteligentes.
1: Ay, dale, Gary, bye, vas a ir. ¿Y luego?
2: Sí voy a ir, pero esto te va a sorprender todavía más.
1: A ver.
2: Porque ahora está llegando, pues, un invento, un baño, un inodoro inteligente. Es muy innovador. Y sobre todo para las personas que tienen discapacidad o problemas de movilidad.
1: Ajá.
2: Eso está padre. ¿Qué es lo que hace este baño? Bueno, gracias a la inteligencia artificial y a los diferentes sensores, la tecnología que está presentando ahora, resulta que este baño va hasta donde está el usuario. O sea, el baño va a ti. Si
1: ¿cómo?
2: Tú no puedes ir al baño, el baño se mueve hacia ti, el inodoro.
1: A ver. O sea, yo estoy en la sala acostado viendo la tele y tengo ganas de echar un pastelazo. Le hablo a mi baño y viene por mí.
2: Así es. El retrete puede desplazarse por toda la casa hasta donde se encuentra el usuario.
1: ¿Y ya que llega qué?
2: Entonces, ya que, pues ya te sientas ahí, hace las conexiones, vacía, o sea, tiene ahí como... Se pone y luego ya cuando terminas, se regresa a su base, en esa base.

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1: Que no puede moverse. Hay muchas personas que, por ejemplo, traen pañal o algo porque pues ya no pueden ir al baño.
2: Es como, punto para la tecnología. Es como un robot que va y te dice, órale, échame todo. Yo ahorita voy y lo tiro.
1: Sí, o sea, lo bueno que no habla.
2: Lo bueno que le faltaba.
1: Que le pusieran, gracias. Pero mira.
2: Gracias, me llenaste el tanque.
1: No, garra.
2: Estoy muy agradecido. Mira, me voy lleno.
1: Aunque dé risa, aunque sí dé risa. Ajá. Fuera de broma, hemos platicado con doctores aquí en el programa que el saber cómo están tus desechos dice mucho de cómo estás tú.
2: Sí, claro.
1: Entonces imagínate que el baño no solamente te diga, ya me llevo tus desechos, sino que te diga, muy bien, toma más agua.
2: Ándale.
1: Fibra.
2: Gracias, Ale. Te informo que andas un poco...
1: El pronóstico del día de hoy es...
2: Andas un poco estreñida del estómago. Te recomiendo comer fibra.
1: Ajá.
2: Muchas gracias. Con permiso, voy a tirar lo tuyo.
1: Y luego ya...
2: Qué asco.
1: Que regrese.
2: Huele bien gacho.
1: Que tomaras fibra, sabe.
2: Ajá. Toma algo con olores más decentes.
1: Pero,
2: te recomiendo que te eches unos buches de...
1: Te recomiendo que hagas unos análisis...
2: Ajá.
1: De orina.
2: Por cierto, descubrí un gusanito en uno...
1: ¡Ah! Recuerda que te hace falta un desparasitante.
2: Ajá. ¿Qué onda? ¿Qué hago con la solitaria?
1: ¡Ay, no! ¡Garra! Te fuiste muy lejos.
2: ¿La quieres guardar o la tiro?
1: Te fuiste muy lejos. Yo estaba hablando, pues nada más.
2: ¡Qué asco! Oye, baños inteligentes que nos digan qué onda con los. No, bueno.
1: Pero.
2: Imagínate que aparte haya visita ahí.
1: Ajá.
2: Ajá, y lo excusado hablando de ti.
1: Con permiso.
2: Con permiso. Mi amo desea defecar. ¿Se pueden salir todos de la sala?
1: Ajá. Y ya, permítame.
2: ¡Qué asco!
1: Ahora le daré un diagnóstico. Tu diagnóstico es el siguiente. Tienes hígado graso.
2: Ajá.
1: Además, tienes...
2: Traes lombrices.
1: Tienes problemas.
2: Ya no vayas a los tacos de la calle.
1: No, agarra, ya, vámonos.
2: Te están afectando bastante.
1: Eso
2: tienes muchas bacterias
1: lejos.
2: Que descubrí en tus heces.
1: Para más información, presiona nuestra aplicación de doctores. Ellos te podrán decir qué es lo que debes de tomar.
2: Así, ya ves que las inteligentes...
1: Nivel de urgencia, alto.
2: ¿Deseas que te contacte con un laboratorio?
1: Sí.
2: Lo puedo hacer en este momento.
1: No, ya envié tus cosas, ya envié tus resultados al laboratorio. Ajá. En cinco minutos podremos tener la respuesta.
2: Ya me llegó, dice que es urgente que vayas.
1: Ajá.
2: Te vas a morir.
1: Ya bueno. Viene, en este momento está ingresando una ambulancia.
2: Ajá. Ya viene la ambulancia para acá, no te preocupes. Por mientras toma mucha agua en lo que llega. Ahorita regresamos aquí en La Garra.
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1: Bueno, damas y caballeros, el día de hoy tenemos el Chantal Sabrosón de cómo hemos solucionado esos pequeños, de repente, momentos que sin son dinero, inesperados y no traemos lana.
2: Ajá.
1: Híjoles, ¿a ti te ha pasado, Ale Garibay?
2: Sí, pero a mí no me da pena pedir dinero, fíjate.
1: A mí tampoco.
2: Ya es lo que hemos platicado. O sea, yo sí a veces de que, ay, señora... O sea, me ha pasado mucho, por ejemplo, en estacionamientos, que es lo que tú
1: habías
2: dicho.
1: Oye, la última vez estábamos en una fiesta tú y yo, y resulta que el valet parking nos cobraba una lana y no traíamos dinero, uh-huh, y terminó prestándonos Rubí, ¿te acuerdas? Que le mandamos un saludo a nuestra queridísima Rubí.
2: Pues fue un
1: Rubí
2: regalo, porque pues así que se lo hayamos pagado.
1: Sí, así
2: pues...
1: que esperes que te lo devolvamos, pues no creo, ¿verdad?
2: Pero así como un regalo.
1: Ajá, pero ella nos pagó el valet parking. Bueno, pues vamos a ver qué dice la gente, ¿te parece, mi querida?
2: Adelante.
1: ¿Vas a ir?
2: Adelante.
1: ¿Y vas a ir o no vas a ir?
2: Sí, voy a ir.
3: Hola, hola, papazones de melones. Hello, que tengan un gran inicio de semana.
1: Venga.
3: Bueno, pues participando hoy, andaba sin lana.
1: Ajá.
3: Pues en una ocasión mi hija invitó amiguitos a la casa porque pues era su cumple. Ajá. Pero eran poquitos, eran 5, se suponía.
1: Y no tenías nada preparado ni lana en el cumpleaños de tu hija, muy mal, ¿eh? Muy mal. De arranque.
2: Bueno,
1: de arranque.
2: Bueno.
3: Al final invitó como a 15.
1: No, pues entonces ahí sí está cañón.
3: Entonces, pues me movió todo mi plan. En vez de hamburguesas, pues ¿qué hice?
1: Pacholas.
2: Bocadillos.
1: Hacia albóndigas.
2: No, en vez de hamburguesas, hice así nada más unos. ¿Cómo se llaman? Bocadillos, que partió la hamburguesa en 6.
1: Ajá.
2: Le puso un palillo y ya pasaba con una charola.
1: O albóndigas, porque de una carne de la hamburguesa la agarras y haces bolitas chiquitas.
2: Pero te quedan, bueno, también.
1: Chiquitas y las metes en salsa.
2: Como cereal.
1: Ajá, ándale.
3: Tuvo ahí, pues, frijolitos guisados con quesito. Hice un tipo como niño envuelto.
1: Ajá.
3: Con pan de caja. Compré fruta y pues la hice así picadita, así adornadita, bonita así. Unos dulces y pues se armó ahí el cumple, mini cumple.
1: Muy bien.
3: Y pues la verdad salí del atolladero. Pues ahora sí que como mamá le busca uno que estirar uno el dinero y que todo salga bien ahí en la familia.
1: Sí.
3: Saludos.
1: Aparte, como eres monja, digo, Diosito te ayudó y te iluminó, sí, en ese momento, ¿verdad?
2: Claro.
1: ¡Tata! Y luego,
2: ¿qué más tenemos?
1: Dice, ¡buen día! Estas palabras son para la vecina y su gran labor con los animalitos. Mira, siguen dando lata con lo del burro. ¿Cómo va tu burro, por cierto? ¿Está creciendo,
2: perfecto,
1: dice. ¿Está creciendo sano?
2: Oye, mucha gente le impactó ese buen acto, vecina, ¿eh? De hecho, me preguntaron que si te habías enojado. Les dije que, pues, solamente...
1: Yo creo que sí se enojó ese día.
2: Yo también.
1: Ahorita
2: creo que
1: ya
2: sí.
1: ¿Sí te enojaste? ¿Ah, todavía estás enojada? Bueno, dice, vecina, el animal tiene, como tú, un corazón que se siente. El animal conoce, como tú, la alegría y el dolor. Gracias, atentamente, Sebastián Bonetti.
2: ¡Ay,
1: desde
2: qué
1: Tehuacán.
2: Bonito!
1: ¡Ay, mira! ¡Te están comparando con un burro!
2: No,
1: perdón.
2: Entonces, al burro con la vecina.
1: Ok.
2: No, está muy bonito ese mensaje, vecina, ¿eh? Te lo voy a reenviar a tu celular para que lo pongas de fondo de pantalla.
1: Ajá, ahí con la foto de tu burro allá arriba. ¡Y luego!
2: ¡Garra! ¡Buen lunes, gachito! Para participar en el Andaba sin lana. Justo hace como 4 días llegué a la tienda, agarré varias cosas y a la hora de pagar recordé que la cartera la había dejado en mi casa. Pues ponerle feliz putaños a mi esposa Lucero hoy en su día, Garrita.
1: Ahorita se lo ponemos, pero me quedé pensando, a ver, hace como 4 días llegué a la tienda y agarré varias cosas y a la hora de pagar recordé.
2: ¿Hiciste?
1: Exactamente, no nos dijo qué hizo.
2: ¿Qué hiciste?
1: ¿Cómo solucionó el problema?
2: ¿Cómo lo resolviste?
1: No, pues yo creo que le ha de haber dicho a la cajera, ¿sabes qué? Pues si quieres otra vez ¿cómo se dice cuando van?
2: Desmárcalo.
1: Desmárcalo. Si quieres desmarca toda mi cuenta.
2: Ajá. Ay.
1: Cancelado.
2: Mira, yo sí he aplicado en mis tiempos de chava.
1: Ajá.
2: Qué triste decirlo.
1: Esos tiempos
2: pero
1: que ya se fueron.
2: En mis tiempos de chava.
1: Lo que el viento se llevó.
2: Yo una vez sí dejé hasta un reloj así en el antro.
1: ¿Cómo?
2: Dije, amigo,
1: empeñado.
2: No, ya no traigo, pero mira, aquí te lo dejo. Mañana pago, vengo y te lo pago. Y al mesero, bueno, está bien. Como que dijo, no, está
1: ahorita
2: pobre.
1: Eso ya no lo hacen, ya no aceptan eso. Porque ahorita relojes que se ven bien chidos y valen 100 pesos.
2: Bueno, pero eso, también ya está en la voluntad de cada persona.
1: El pobre mesero va a terminar pagando la cuenta.
2: Ese era mi caso, se veía bien chido. Pero no sabía cuánto costaba.
1: Y regresaste a pagarlo.
2: Claro.
1: Ay, ajá.
2: Te lo bueno.
1: Seguramente lo dejaste embarcado al pobre mesero.
2: No, hombre, pues si me conocían ahí, yo iba cada fin.
1: Ah, ok,
2: no,
1: muy
2: no
1: bien.
2: Tenía que hacer hacerlo. Ah,
1: entonces era un aguántame tantito.
2: Era un, pero el mesero como que le gustó, como que dijo, ah, bueno, mira, está bien. Yo creo que sí dijo, sí está bueno.
1: Sí, me lo ando quedando, sí, y yo pago quedando, la cuenta. Al cabo me hacen descuento.
2: Ah, al cabo yo tengo mi cortesía.
1: Ajá. Último y nos vamos.
0: Lunes. ¿Cómo están mis aguacatitos bellos y hermosos?
1: Hello, baby.
0: Pues aquí para participar en el hashtag del día de hoy.
2: Ajá. Adelante.
0: Fíjense que hace unos días, hey, llevé a mi hija a sacar su RFC ahí al... la sucursal del mercado de abastos.
1: Ajá.
0: Y pues nos metimos con toda la confianza y tranquilidad del mundo al estacionamiento.
1: Ajá.
0: Y cuando íbamos a salir, oh my gosh, pues no traía mi cartera, se me había olvidado.
2: ¿Y? Pero traes aguacates.
0: Nunca me di cuenta que no me llevé mi cartera.
1: Pago con aguacates.
0: Y pues obviamente mi hija pues no llevaba, ya ven, estudia hambre. Y estaba yo ahí parada en donde se pagan los tickets del estacionamiento en la maquinita.
1: Ajá.
0: Y pues un señor me vio muy preocupada y pues preguntándole a mi hija, ¿y ahora qué vamos a hacer?
1: Ah, y en voz alta para que oyera el señor.
2: Ay, mija, estoy ahora qué va. Así como novela, ay, mija.
1: Y luego así.
2: Ojalá Dios nos socorra. Ándale, el día
1: con
2: de hoy.
1: temas llegadores de
2: Ponte
1: corazón.
2: Ponte así como la música de fondo de novela.
1: Así. Ay, mija, mira, de haber sabido. Le hablaba al padre José y le diría que me aguantara con la limosna que le doy todos los días. Hoy por darle toda la limosna me quedé sin nada para el estacionamiento, mija. Pero yo sé que hay un Dios que nos va a ayudar ahorita. Algún buen samaritano que se nos acerque y nos pague la cuenta. Y el otro...
2: para poder sacar mi camioneta último modelo.
1: Ajá. Llena de aguacates que ya los tengo vendidos en 3 millones de dólares.
2: Llena de aguacate del bueno.
1: De hecho, tengo que ir a entregarlos porque van a ser el guacamole más grande y ya me lo pagaron.
2: Si alguien de casualidad siempre era de nosotros.
1: Es que traigo el cheque, pero no creo que me cambien 2 millones de pesos.
2: Que era tan bueno.
1: Nadie me va a querer cambiar el cheque de 2 millones de pesos para pagar solamente 30 del estacionamiento. Pero llegará un buen samaritano.
2: Ojalá.
1: Tú ten fe, mija. Ten fe, mija. Pon cara de triste.
2: Y esa persona, ojalá.
1: Y luego se le acerca y dice, pon cara de triste.
2: Tose, mija, tose.
1: Pon cara de... que pongas cara de triste, babosa. Sigue llorando.
0: El señor le dijo, ¿qué le pasó, señora? Ya le comenté lo que había pasado.
1: Eso pasó después de que lloraron y todo.
0: Y me dijo, a ver, meta su ticket, a ver cuánto es. Y eran 40 pesos. Ah. Y metió uno de a 50 el señor. Y yo con toda la pena, la verdad.
1: ¡Ay, ajá!
2: ¿Y luego?
1: ¿Cuál pena?
0: La verdad, estaba tan apenada con el señor.
1: Porque... ¡ay, ajá! Tan apenada.
0: Porque dije, no son ni 10 pesos ni 5, fueron 40 pesos. Y yo, ay, señora, muchísimo.
1: Ay. ¿A cuánto vendes el kilo de aguacates? A ver, dilo.
2: A 138.
1: No son 40, son 138.
0: Apenas yo le decía, ¿sabe qué? Pásenle ahorita su cuenta, se lo transfiero con el.
2: ¡Ay!
0: Pues sí, o sea, el día.
1: Que le gustó el de los 40 pesos.
2: ¿Cuántos ceros quiere que lleve este cheque? ¿Sabe por qué? Porque nadie lo hubiera hecho. Solo usted.
1: Deme su dirección, voy a ir a llevarle una caja de aguacates.
0: Inés se lo transfiero ahorita rápido y no quiso. La verdad, súper lindo. Y de repente sí te encuentras ángeles en la calle que te apoyan y te ayudan, la verdad.
1: Ay, por eso nos manda un aguacate.
2: Pues el ángel eras tú para él.
1: Oye, nos manda un aguacate en forma de corazón, pero ya entendí. Son las alas del ángel de aguacate.
2: Ah, claro.
1: Muy bien.
2: Es un ángel aguacatado.
0: Le agradezco mucho a ese señor. ¿Cómo ven mis aguacatitos bellos? Les mando un beso en el aguacate peludo.
1: Bueno, pues mira, ya sabemos para la otra Garibay. Nos ponemos a llorar ahí a decir que somos pobres, ¿no? Así.
2: Si alguien pudiera darme dinero para sacar mi camioneta último modelo, porque la dejé en el lugar de que le da el sol.
1: Es que la dejé cargando allá en las únicas cargas eléctricas que hay, porque es la más moderna que hay. Aquí no hay de esos estacionamientos. Ahorita regresamos. Con los aguacates en la mano. ¡Monte!
2: Llora.
1: Ay, mi

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0: mientras tanto en cabina.
1: ¿Cómo arreglaste ese problema que te apareció de repente, mi querida Ale Garibay, y no traías varo?
2: Ay, pues es que Dios siempre nos ayuda, la verdad, ¿sí o no?
1: Sí, o sea, no, siempre. Ya le aprendimos algo a la aguacatera.
2: A llorar.
1: A llorar.
2: A hacerte la víctima.
1: Y a pellizcar al niño para que también llore.
3: Que llores, baboso.
1: Ok, dice el siguiente, ¿qué a dice ver. La gente? Dice, la otra vez estaba en el estacionamiento del Centro Magno.
2: Ajá.
1: Del Centro Mango. Traía dinero, no traía dinero y de la nada se me ocurrió ver para abajo y me llamó la atención ver para abajo. ¡Ándale! Que a un lado de la caja donde vas a pagar del estacionamiento había un billete de 200 varos.
2: ¡Ah, ya ves que es Dios!
1: Me quedé impactada hasta que se me hizo la piel chinita. ¡Ay, por 200 pesos!
2: ¿Qué tiene? Pero es que es como no traías nada y los quieres agarrar.
1: Bueno, también a lo mejor sientes que es un mensaje.
2: Es un mensaje.
1: Como la
2: ya, ahí lo gacho es cuando lo agarras y ves que están pegados y que te están grabando.
1: Espérate, déjame terminar. Hasta se me hizo la piel chinita y me esperé a ver si había gente llegando por ese dinero y no, pues no llegó nadie. Y después dije, pues gracias Dios.
2: Pues
1: ahí
2: sí.
1: Agarró el dinero.
2: Claro.
1: Y de pagó su boleto.
2: Y se fue por unos
1: tacos al vapor, de chicharrón con todo aparte.
2: Ajá.
1: Y agua de horchata.
2: Y le dijo al chavo, quédese con el cambio.
1: Aumentale el 10 de propina. ¿Cuándo le has dado propina a un taquero? Nunca.
2: Sí, claro.
1: Yo nunca les he dado propina.
2: Sí, se les deja.
1: A mí no.
2: Y el otro día a mí se me fue la onda y le dije el 15 y dije, qué mensa, era el 10.
1: Oye, a mí los tacos nomás me dicen lo que es y pago eso y ya me voy.
2: Agarra, ¿ya ves por qué no te va bien?
1: No, pues se me va la onda, o sea, como que creo que ahí no aplica la propina, ¿no?
2: No, bueno, pues si te lo está vendiendo, no tanto, pero yo sí le dejo. Saludos.
1: Vamos a hacerlo a partir de hoy, ¿sale?
2: Si se puede, tampoco es obligación.
1: Ahora, el 10 ahí te va, ahí, para la gente que no sabe, el 10% no es que sea obligatorio, de hecho no es obligatorio, es depende de la atención que te dieron. Pero dentro de los restaurantes, entre todos los meseros que están ahí, y no nomás hablo meseros, hablo meseros, garroteros, que los garroteros son los que van limpiando las mesas, gente de la barra, gente de la cocina, los cocineros, chefs y demás, entre ellos se reparten el 10% de propina de cada mesa. Uh-huh. Entonces, si yo soy el mesero, yo llego y te atiendo a ti, Ale Garibay, y no me dejas ese 10%, yo tengo que ponerlo, porque le tengo que repartir a todos los demás.
2: ¿Cómo?
1: Sí, aunque no lo creas. El 10% de cada cuenta, si no lo gana el mesero, lo tiene que poner él para la cuenta de todos los meseros y de todos los demás.
2: Pues qué mala regla, que la cambie. Si él es el dueño, él puede cambiar sus propias reglas.
1: No, pero no es el dueño, es un mesero. Y así se maneja en todos los restaurantes.

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1: ¿Razón o no?
2: Yo creo que debería ser justo porque hay meseros que no hacen nada y hay meseros que sí hacen mucho.
1: Los que no entonces, hacen nada que y no les dan nada. Propina, ellos tienen que poner ese 10%. ¿Es en serio, Ale?
2: No,
1: si me está escuchando.
2: Sí te creo, pero hago cara de que no se me hace padre. O sea, no es para ti, es como.
1: Es que es una manera de repartir la propina a todos los demás, porque sería bastante injusto que el de la cocina se esmera para sacarte el platillo rapidísimo y te lo da a ti, te lo entregas el cliente dice, ah, el comensal, oye, qué buena atención me dio este mesero, voy a dar 10%. Uh-huh. Y el que se esmeró cañón fue el de la cocina y a él no le toca nada. No, por eso se reparte todo.
2: Pero también los cocineros tienen sueldos más altos que los meseros.
1: Depende, porque muchos entran con él. Mira, me están mandando mensaje, ahorita lo vamos a leer. Muchos
2: entran, hay que abrir la discusión.
1: Muchos
2: de los
1: entran
2: meseros,
1: con ese sueldo y apoyo de propinas. Uh-huh. Y el apoyo de propinas es de todos los meseros, incluyendo hasta carroteros y meseros y cantineros y cocineros y de todo. Se reparten el dinero. Si alguien me está escuchando que sabe más de esto, mándenme un mensaje para que vea Ale y toda la gente que nos está escuchando.
2: A ver, que te creo, pero mi cara es como de no se me hace padre a mí eso, pues.
1: Es que sí está padre, de alguna manera sí está padre. Porque el que recibe la propina, no se la merece él, se la merecen todos.
2: Pero no se me hace padre que si no le deja a alguien no la ponga.
1: Ese es un
2: por eso te digo que yo hago caras de
1: pero
2: como, ¿what?
1: Si no le pon, si no le dan propina, quiere decir que el güey no atendió bien, no se lo ganó. Entonces tiene que esmerarse para que mínimo le den el 10% que tiene que repartir. Si le das el 15, él ya fregó con el 5 aparte para él. Si le das el 20, le estás dando un 10 a él más el 10 de que tiene que repartir. Pero bueno, alguien que me explique bien esto, lo sacamos al aire, cómo no, con todo gusto.
2: Va, órale.
1: Ahorita regresamos aquí en La Garra.
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1: En Exa FM.
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0: 11.46, 24 grados centígrados.
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0: entrevista. Ya llegó a cabina uno de los invitados estrellas del programa, que seguro es de los más famosos del mundo. El invitado garrístico.
1: ¡Ya llegó! Ya está aquí uno de los más famosos
2: del mundo.
1: Hoy nos acompaña, ahora sí que el experte. El experte en lemeterie.
2: Del deporte.
1: El experte en lemeterie de la cuestión futbolística. Mi querido Cristian Ibáñez, bienvenido una vez más, mi querido Cristian.
3: Hola, Garra, Ale, un gusto
1: no
3: tenerlos.
1: No podrás olvidar.
2: No, ya valió.
1: Que te amé como yo nunca imaginé. Cristian, bienvenido.
3: Muchas gracias, gracias, Garra. ¿Qué tal? ¿Ya fuiste ahora sí al FanFest o no?
2: No, va a ir.
1: No, pero he ido porque no me gustan las multitudes.
2: Por amargado, es la palabra. Una persona amargada
3: invitado,
2: ya no aguanta
3: ya
2: estar con la gente.
3: Que vas a estar ahí. Pero vi tu video, muy emotivo, por cierto.
2: Sí. Ay,
3: todos nos envolvimos en la bandera mexicana y estuvo increíble el día jueves contra
1: Fíjate
3: Corea.
1: Fíjate que hice un video, ahorita le estaba platicando aquí fuera del aire, sin ninguna intención de ningún tipo. Simplemente quería expresarlo, lo que yo siento al ver a todos los extranjeros que hablan bien padre de nosotros, los mexicanos, y que se la han pasado increíble. Gente que ha llegado y se graba comiendo la comida mexicana por primera vez. Y hay una chava española que prueba unas enchiladas y llora.
3: Sí,
1: del
3: sí,
1: sabor sí que está teniendo.
3: Los coreanos, no, con la torta ahogada, con la birria incluso.
2: Sí.
3: Muchos decían.
1: Entonces, hice un video y como han de saber todos los que me siguen desde hace muchos años, que soy una...
2: Muy sensible.
1: Muy sensible y lloro de todo. Pues me empecé a llorar en el video y dije, pues así lo voy a dejar. Y no, hombre, pues fue un exitazo el video. Muchos haters dicen, subiste ese video porque quieres followers y que quieres monetizar y no sé qué. Le digo, no, de veras, como hay gente que nomás
2: sí, claro,
1: piensa en fregar.
3: No, se vio.
1: Y es precisamente de lo que hablo en el video. ¿Por qué nomás nos estamos fregando entre nosotros? ¿Por qué no ser como somos con los extranjeros?
3: Así
1: ¿no?
3: es.
1: Ayer fui a un restaurante, mi querida Alegaribay, a la inauguración de un amigo. Y al último me manda a hablar la señora dueña del restaurante, una señora ya grande, y me abrazó con un amor y con un cariño y me daba besos y me dice, ¿sabes por qué lo hago? Porque tú pediste que lo hiciéramos en el video.
2: ¡Ay!
1: Que ya voy a llorar otra vez.
2: ¡Qué bonito!
3: ¡Qué bonito, no!
1: Sí, no manches.
3: Y tú uno ve.
2: Ya voy a llorar.
1: Ya ve, te digo, güey, que tengo alma de pollo yo, me caigo.
3: Uno ve, por ejemplo, en Tijuana, muy bonito con los iraníes, que ellos hicieron un video donde dicen, nos fuimos encontrando un lugar donde quedarnos y encontramos un refugio en México, en Tijuana. Entonces,
2: sí,
3: muy
2: claro,
3: bonito, una selección también, pues con la guerra, con todo el tema bélico que no ha sido bien tratada en Estados Unidos y que en Tijuana los hayan recibido de
1: y
3: esa manera.
1: Y aparte hicieron un video bien bonito con los Legos, ¿lo
3: así
1: viste?
3: Así es correcto.
1: No, bueno, es que sí, de veras sí somos un país bien chido.
2: Sí.
1: Lástima que a veces entre nosotros nomás nos estamos jodiendo. Eso es lo que yo dije en mi video.
3: Es una realidad.
1: Que estaría más padre que fuéramos como somos con los extranjeros.
2: Que siempre tuviéramos nuestro hospitality,
1: sí,
2: ¿no?
1: Claro, que no necesitamos un mundial para demostrar lo que somos.
3: Así
1: y
3: es,
1: de qué
3: unidos,
1: estamos hechos.
3: Es correcto, totalmente.
1: Pues
3: pero bueno, ya en tema ya más futbolístico.
2: Oye, ¿qué onda? ¿Cómo va todo? Ya hemos visto partidos y demás, no sabemos quién va ganando, ¿qué onda?
3: Ya hay selecciones clasificadas, ya hay selecciones eliminadas. Ahorita todo el tema de México, que está buscando, bueno, que está esperando su rival, que es todo un enredo.
1: ¿Quién
3: ahí
1: puede ser?
3: Puede ser, por probabilidad, un 30% Escocia. Escocia puede ser el rival de México. Ya hay día y horario. Es el martes 30 a las 7.
1: Los charros contra los vikingos.
3: Es correcto.
1: Sí nos van a partir la madre.
2: No, Garra. Estamos hablando de cosas bonitas.
1: No, yo hablo de si fueran vikingos contra charros, sí nos parten el queso.
3: Sí.
1: Pero en el fútbol, ¿cómo andamos con Escocia?
3: Bueno, los escoceses son duros en el sentido defensivo. No son la gran selección, no tienen los grandes nombres.
1: ¿Cuánto
3: pero,
1: quedaron y con quién?
3: Pues han perdido contra... Uruguay incluso, y también la otra selección que puede ser es Cabo Verde, que ha sido la sensación aquí.
1: Quedó empatado, ¿no?
3: Con así alguien. Es, ya empató con España y empató con Uruguay, dos
2: Oye,
3: campeones.
2: ¿Qué onda con los que entraron de último momento? Que pues la gente les tiraba mucho de que, las nuevas selecciones, que las chiquitas y demás, le han dado batalla a los grandes.
3: Así es.
2: O sea, el Congo, por ejemplo.
1: Y los grandes están dejando mucho que desear.
3: Así es, Portugal con el Congo, por ejemplo.
2: Con el Congo.
3: Apenas España se vio que, pues bueno, ahí va el primer triunfo, pero con Cabo Verde nadie se esperaba ese empate, entonces
2: claro.
3: pues México tiene esos dos rivales fuertes, que no son de talla muy poderosa, pero Cabo Verde o Escocia pueden ser los rivales de México el martes.
1: Comparándolo con Japón, por ejemplo, estos otros dos de Escocia y Cabo Verde y Rabo Verde.
3: Japón es un poquito más fuerte, sí. Son asiáticos, pues ya lo vimos con Corea, los coreanos muy rápidos, muy, sí, muy ágiles con el balón y que pues complicaron a la selección mexicana. Y que decirlo, la selección no es potencia mundial, pero en las primeras instancias puede avanzar.
1: Pero en las estadísticas dice que le ganamos a Corea.
3: Así
1: es. Entonces puede que le ganemos a Escocia o a Cabo Verde.
2: Claro,
3: es correcto.
2: Claro.
3: Pero, siempre hay un pero.
1: Siempre.
3: En los octavos de final muy probablemente se enfrenta a Inglaterra. Y ahí sí es otra.
1: ¿Contra historia. México?
3: Contra México. Caso. Así es. En octavos
1: y ahí
3: de final.
1: Sí, se acabó lo que se vendía.
3: Bueno, la selección se puede ahí agarrar de la localía, de la altura, del Estadio Azteca. Pero
1: ¿sería en el Azteca?
3: Sí, así es. Entonces, pues,
2: se viene un panorama. A ver, ¿y hay selecciones que ya pasaron? ¿A qué fase irían?
3: Las selecciones que ya pasaron a la siguiente ronda son los 16avos.
2: 16avos, ok.
3: Así es. Y después, octavos, cuartos, semis. Y
2: ahorita final. Fue el inicio y vamos, México ya pasó a 16avos.
3: Es correcto.
1: Ok, ¿qué es lo más lejos que ha llegado México?
3: México lo más lejos es justamente hace 40 años, en el 86, a cuartos de final.
1: Wow. Cuartos de final.
3: Así es, y es lo que esperan llegar. Esa es la meta de la selección mexicana, los cuartos, es decir, ganar los 16avos el próximo martes, enfrentarse muy probablemente a Inglaterra, y pues bueno, ahí
1: ya.
3: El sí, milagro.
1: Si le ganamos por casualidad a
3: si
1: Inglaterra.
3: Si le ganan, yo sí veo el famoso y si sí.
1: ¿Es la semifinal ya o qué es?
3: Serían octavos contra Inglaterra y pasarían cuartos. A los cuartos de final.
2: Oye, a ver, Cristian, si el próximo partido lo gana, ¿ya pasamos automático o qué más tiene que
3: sí,
2: pasar?
3: Sí, ya es el
1: ahorita ya pasamos,
3: directa.
1: ¿No? Ahorita sí, ya es un hecho que ya estamos dentro.
3: Así es, este miércoles contra Chequia es únicamente reafirmar el primer lugar que ya está seguro.
2: Ok.
1: Y si perdemos, de todos modos pasamos, porque vamos en primer lugar de grupo.
3: Es correcto, así es. Okay. Entonces.
1: Pero hay que ganar, ¿no?
3: Hay que ganar, sí, ajá, claro, si no.
2: Ay, no, me puse nerviosa otra vez, espera.
1: A mí ya se me está aflojando la cara.
2: Ya me dolió el estómago.
1: Oye, está bien interesante. Ahorita regresamos contigo.
3: Sí, claro.
1: Querido
3: que
1: Cristian,
3: sí.
1: Qué bueno que vienes con nosotros.
3: No, al contrario, gracias a ustedes.
1: Lo malo es que cobra bien caro.
2: Sí, ya sé.
1: Bueno, lo que tiene
3: que
1: hacer.
3: Amor al arte.
1: Amor al arte. Ahorita regresamos con nuestro queridísimo Cristian, que está con nosotros de invitado aquí en La Garra.
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0: mientras tanto en cabina.
1: Bueno, regresamos con mi querido Cristian Ibáñez. ¿Tienes apellido?
2: A tus órdenes.
1: ¿Tienes apellido de guitarra, sabías?
2: Sí, ¿en serio?
1: Bueno, no es Ibáñez, es Ibáñez, con N.
2: Ya,
1: es
2: ya,
1: Ibáñez. Ya. Oye, te lo digo como dato curioso. Oye, a ver, entonces nos quedamos en la cuestión de los equipos, que si nos vamos a enfrentar con Escocia, dijiste.
2: Escocia, es muy probable Escocia, así es.
1: Te hice una pregunta fuera del aire que me gustaría que la dijeras, porque se está corriendo ese rumor, pero yo no sabía si era cierto o no, de que qué posibilidad hay en que de repente empiecen a pasar eventos aquí a Guadalajara, de que ven que no están funcionando allá en otros lados.
2: Es, por tema mundial, es complicado ya por el tema del boletaje, las sedes. Estados Unidos, pues ya sabes que no quiere soltar nada en tema de eventos, pero incluso el próximo año es el Mundial de Clubes, y ahí es donde puede entrar México y decir, ¿sabes qué? Pues yo levanto la mano como sede.
1: Ya vieron que fue lo mejor.
2: Así es, y el claro ejemplo pues fue pues todo este tema de las tres sedes, la afición, cómo ha recibido a los turistas. Entonces es muy probable que en 2027, 28, incluso en el 29, existan muchos eventos deportivos aquí en México.
3: Eso.
1: Tú que eres el experto en la materia y que, bueno, te dedicas 24/7 a investigar este tipo de rollos con respecto al evento que tenemos ahorita en México, Estados Unidos, Canadá, ya se me fue la onda de lo que te iba a preguntar.
3: Ya va a llorar otra vez.
1: Por tanto rollo que te... Por tantas flores que te eché, se me fue la pregunta.
3: Quiere llorar.
1: No. ¿Cuál era la pregunta? Se me fue gachamente, Ale Garibay.
3: Pues igual, que si somos los mejores.
1: Ah, eso sí te iba a decir. Que si esta empresa que se dedica a hacer estos eventos, ¿ya se dieron cuenta que la regaron?
2: Sí, definitivamente. ¿Sí?
1: O sea, porque me dijiste que el señor el peloncito, hizo una carta muy emotiva.
2: Sí, así
1: dice?
2: Es.
1: ¿Qué dice? Yo no supe de eso.
2: Subió un video el día de ayer domingo con el tema de los sombreros que aventaron el día de la inauguración.
3: Ah, claro.
2: Y fue muy emotivo, donde dice que México es unidad en todo el país y que es un gran anfitrión. Entonces, yo creo que ya les cayó el 20 de chin. Preferimos dólares que por color y afición.
3: Y aparte, la gente le debe al banco y hace lo que sea por estar ahí.
2: Así es.
3: También negociazo, sí es.
1: No, por supuesto que es negociazo, pero... ¿Qué gachito es ver, por ejemplo, una inauguración en otros países? Bueno, concretamente en Canadá, ¿no?
2: Sí.
1: Que para empezar no estaba ni siquiera lleno el estadio.
2: Así es.
1: Y luego todo mal hecho, se les desinfla la copa, tienen que volverla a meter para que no se viera todo arrugado, los artistas de medio pelo.
2: Así es, sí.
1: Y aquí en nuestro país, lo que se presente, a la hora que se presente, quien sea, se hace la fiesta nacional.
2: Es correcto, pues es que en Canadá es el cuarto o quinto deporte nacional. Allá tienen otros deportes más importantes y la afición, la verdad, es que no está empapada del fútbol. Entonces, pues el claro ejemplo fue, como bien dices, la inauguración en Estados Unidos también. Sí, mucho de Estados Unidos en selecciones, que muchos partidos, pero
3: ves
2: incluso mucha gente mexicana, muchos paisanos
1: son los
2: que están llenando los partidos en Los Ángeles el día sábado, el de Bélgica.
1: Y eso que se la están rifando, a ver si no están los de Lice ahí en la entrada.
3: Ay, ah, sí.
1: Con todo y eso se la rifan y ahí se meten.
2: Se meten con jerseys de España, pero pues un poquito se ven más mexicanos que españoles.
3: Muy mexicanos.
2: Sí, pero sí, el claro ejemplo es la afición. Los conciertos, el claro ejemplo fue la semana pasada en la Minerva. Llenaron 2 días la Minerva, parecía que había sido campeón las Chivas, incluso.
3: Ajá, sí.
2: Entonces...
1: Oye, y luego están los colombianos, están convocando a que se vayan también.
2: Así
1: a apoyar a Colombia, ¿no?
3: Hoy, vamos, claro.
2: El día de hoy,
1: ¿es
2: de
1: hoy?
2: Hecho, hoy a las 6 de la tarde hay una oleada de puro colombiano.
1: ¿Allí en la Minerva?
2: En la Minerva.
1: Oye, y dime una cosa, ¿sigue cerrada la Minerva al tránsito de los vehículos?
2: No, está ahorita con vialidades. Ajá. Y a partir de cierta hora me parece que...
1: Ya le cierran porque saben que se va a llenar ahí de gente.
2: Así es, y va a estar interesante porque ya pasó en la Ciudad de México en El Ángel con colombianos, ahora en la Minerva habrá que ver cuál es el espectáculo, porque uno pasa por el centro y muchas playeras amarillas de Colombia, entonces... Uh-huh. Pues llegan los colombianos.
1: Y los he visto en sus videos de mucho colombiano que dicen, oigan, ya vimos que en México nos apoyaban bastante, ahora vamos por Guadalajara.
2: Así es correcto.
1: Y yo, para cómo es la gente de aquí.
3: Ah, claro, no
1: que...
3: nos pidan eso, porque hoy... hasta el Congo lo fuimos a apoyar.
1: Hoy en la noche seguramente va a haber fiesta en la Minerva.
2: En la Minerva, así es, toda
1: y luego
2: la
1: sigue
2: noche.
1: El equipo de audio y de sonido y pantallas y todo, que lo prenden de todos modos para que la gente baile y cante,
2: sí,
1: y todo.
2: Sí, así,
1: ¿verdad?
2: Es siempre en la fiesta en la Minerva, y hoy habrá mucho tema de color, mucho colorido con los aficionados colombianos. Hoy mismo justamente llega el Congo, y a partir del miércoles llega España y Uruguay, y se dice que va a venir el rey de España.
1: Sí, claro, pues eso viene.
3: Ah, sí, va, de hecho sí viene.
1: Viene.
3: Me informaron.
1: Viene a Guadalajara, solamente sí. Hizo escala en México.
2: Es correcto.
1: Para saludar ahí a una, pues ya no sé si es amiga o enemiga, ¿verdad? No lo sabemos porque, ajá.
2: Sí, pero ya se está viviendo más, incluso a pesar de que ya van a ser los últimos partidos esta semana aquí en Guadalajara, sigue el color, sigue toda esta fiesta futbolera, entonces, pues nos queda todavía un mes para disfrutar. Toda la
1: lástima
2: afición.
1: Que, ¿cuándo es el último partido que se va a celebrar aquí en nuestro país?
2: El día viernes, el último partido es el día
1: ya
2: viernes.
1: Ya nunca más habrá otro.
2: Ya.
3: Ay,
2: no.
3: Qué dramático.
1: Bueno, en este evento.
2: En este evento ya aquí en Guadalajara, ya se cierra el estadio el día viernes.
1: Qué gachito.
2: Sí, y es con el partido más espectacular, España-Uruguay, que los dos están jugando, ¿eh? No creas que, ay, vienen a pelotear, a ver qué pasa, no, los dos están urgidos del triunfo, entonces.
3: Wow, es
2: va a estar
3: quedó
2: bueno.
3: Buenísimo.
1: ¿Sabes qué debería de hacer a Mauri Vergara?
3: ¿Qué?
1: Abrir, cuando se acaben ya los partidos aquí en Guadalajara, abrir el estadio Akron para que ponga pantallas a todas las gradas y ver que se vaya la gente a ver el partido
2: ya,
1: ahí.
2: Pues es que ya viste que funciona. Es,
1: claro, y ahí tienes venta de todo, de comida, es. De cerveza, de lo que quieras.
2: Lo que tú no puedes recuperar en tickets o entradas, lo recuperas en venta. Entonces, en muy buena propuesta. Hay que decirle a Mauri.
3: Más que no lo
2: ¡Mauri!
3: Voy a echar al aire porque ya lo van a hacer otros. Ese es el problema.
1: No,
3: oye, qué padre. Y también sabes que se reconoce para toda la gente que quizá no es aficionada, pero que sí anda en su coche en la ciudad, que me ha gustado que se ha respetado mucho y que la gente lo ha entendido. Ha entendido que va a estar cerrado, que no vas a poder estar por ahí, que va a ser incómodo el tráfico, pero al final de cuentas la gente creo que ha mostrado empatía en esas cosas y eso está cool.
2: Sí, así es. Yo creo que incluso la gente que no tiene boleto no hace el intento por ir de bueno, a ver si encuentro algo, ¿no? Ya sabe que habrá fiesta en otros
1: mejor
2: lados.
1: Mejor me la paso más chido en la Minerva o en el Fan Fest.
2: Es correcto, así es. Entonces,
3: eso está muy padre.
2: Sí, como bien dice Sale, la afición ha entendido cuál es su rol. Han sido grandes anfitriones y bueno, pues la fiesta con los coreanos, con los checos, entonces increíble. Está increíble, así es.
1: ¿Cuándo nos vamos a ir al Fan Fest?
2: Pues yo creo que el fin de semana, ya juega Portugal el fin de semana, entonces habrá que ir con Cristiano.
1: Ale, ¿te apuntas?
3: Ay, primero tú dices si vas a ir o no vas a ir.
1: Si vas tú, sí voy.
3: Yo sabes que soy bien argüendera, ayudando en todos lados.
1: A ver, entonces te pregunto, Ale Garibay, ¿vas a ir?
3: Sí voy a ir.
1: Bueno, pues entonces vamos, sí vamos a ir.
2: Ahí estaremos.
3: Tienes que decir, sí voy a ir.
2: Sí voy a ir, yo también.
1: Sí voy a ir, sí vamos a ir. Ok, oye, Cristian, muchas gracias.
2: Al contrario, gracias a ustedes.
1: Tus redes sociales para que te den follow por ahí.
2: Cristian Iba. Con B de burro.
3: Ah, IVA 7. No, es que eso no. Es.
1: IVA 7.
2: IVA 7, así
1: siete,
2: es.
1: ¿Por qué?
2: 7, justamente por Cristiano.
1: Ah, ¿sí? ¿En serio?
2: En serio, sí.
1: ¿Eres fan de él?
2: Súper fan, así es.
1: Oye, ¿viene? ¿Calzones R7?
2: Sí, ¡ah! Y el perfume.
3: ¿Viene aquí?
2: No viene. Viene aquí, pero, de hecho estuvo nada de llegar, porque el grupo de Colombia es el de Portugal. Y Colombia juega el día de mañana aquí en Guadalajara. Uh-huh. Y Portugal estuvo a nada. Pero bueno, se vio en el Fan Fest de la semana pasada muchas playeras de Cristiano.
3: Claro.
2: Hay mucho fan, entonces
1: claro.
2: Digo lo mismo con Messi.
1: Messi también.
2: Así
3: pero
2: es,
3: pero
2: con ellos
3: yo
2: dos.
3: Soy team Cristiano.
2: Ah, muy bien. Ya.
1: Oye, sí, Messi claro. Está a nada, a un gol de convertirse en el mayor goleador de los eventos.
2: Es correcto, así es. Aunque también está Kylian Mbappé, que va a la par y es más joven.
3: Bien.
2: Y le quedan otros
3: no,
2: mundiales.
3: No, porque imagínate, Messi, si así se siente, uy, es bien, sabe cómo. Con un gol más, no, hombre.
1: No.
3: Cállate.
1: Mal de mí.
3: Sí, porque puedo hablar.
2: Yo no lo dije.
3: ¿Qué tiene?
1: Yo no lo dije.
3: ¿Tú crees que va a venir a decirme algo?
1: Ojalá. Síguelo insultando ya, a ver si viene.
2: Ya le dijo al Canelo, ¿recuerdan el evento pasado de hace 4 años?
1: ¿Qué le dijo?
2: Pues que aventó la playera de la selección mexicana, el Canelo le escribió y ya después aclararon el tema, pero.
1: Ah, sí, es que
3: me
1: la movió con el pie, ¿no?
2: Es correcto, así es.
3: Te digo que es bien sabio como y la agarra, ay, no agarra, tengo muchos videos que enseñar. Para que te des cuenta.
1: No, no, no. Sé que es más chido Cristiano, que se ve mucho en
2: más
1: los
2: cercano,
1: videos.
2: Ajá. Es más cercano.
1: Y empático educado con la gente, los doñitos, la así gente es. Se los acerca y el otro hasta les hace el fuchi, ¿no?
3: Por eso te digo, si así se cree lo que se cree, imagínate con el gol más.
1: Pues vete acostumbrando porque va lo va a hacer. Lo va a hacer.
3: Pues yo lo voy a Mbappé, lo voy a, voy a hacer todo para que lo logre.
2: Muy bien, Ale. Tiene Mbappé.
1: Y si no, y si sí, no lo empapelamos. Gracias, Cristian.
2: Al contrario, gracias a ambos. Seguimos aquí.
1: Ya estás. Cristian, Iván.
2: Cristian, Iba 7.
1: Iba nomás.
3: Así. Iba, pero no es 16%, es el 7. No, Iba 7.
1: Con B
3: Iba
1: grande. 7. Con B de burro.
2: Así es.
1: Bueno, regresamos aquí en La Garra.
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1: En Exa FM.

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1: $2.
2: Ah.
1: Ay, la libré. Ese día y al siguiente con los 200, pues ya el tercer día fue la quincena, bien o mal, pues ya traes algo de dinerito en tu raya. Que tengan un buen día y besos en sus pasteles.
2: Ah.
1: Ya, porque es un globo, ¿por qué lloro?
2: Ese mensaje sí se me hizo así como un nidito en la garganta.
1: Ah, parece la película de Torito.
2: Pero está Torito. Para que se den cuenta que una madre es capaz de todo.
1: Cambio mis zapatos por un pastel para festejarle.
2: Y aparte, ¿estás de acuerdo?
1: Cumpleaños a mi hijo.
2: A ver, ¿estás de acuerdo que si te encuentras eso en redes sociales?
1: Sí, te
2: dices,
1: mueve el corazón.
2: Claro, le dices, claro. No, yo te lo regalo, o sea, algo así.
1: Dime dónde estás y te mando una ahorita de esta morra que me cae re bien, sí. De la Shark Tank.
2: Ándale.
1: ¿No?
2: Sí.
1: Oye, ¿y luego?
2: Garrita, hubieras dicho al aire que algunas de las selecciones que están en Guadalajara, la coreana o los parces colombianos, no podían pasar y en frega llegan los de movilidad. Hasta Guardia Nacional va abriendo paso para que no lleguen tarde a su hotel.
1: Eso hubiéramos hecho tú y yo cuando estábamos ahí encerrados en el tráfico.
2: Nos hubieran mandado eso.
1: Ajá.
2: Yo se le dije a la garra, di al aire, por favor, que manden a un office. No.
1: No, pero o sea, estabas tú, no iba a llegar nadie.
2: Por
1: hubiera
2: eso.
1: Dicho, está el camión de los coreanos detenidos.
2: Ah, todos.
1: Toda la Guardia Nacional.
2: Hasta la porra.
1: Tanques de guerra y todo.
2: La batucada.
1: Ajá. Participo por los pases dobles de la Supergirl. Mi esposo tenía que ir a recoger su carro a la agencia, por lo que lo llevó al servicio. Y esa vez no pudo pedir un Uber porque no traía dinero en su tarjeta. Iba caminando por Lázaro Cárdenas, ya estaba cansado y revisó su cartera y traía una moneda de 10 pesos. Y con eso pudo pagar el camión a una agencia de López Mateos.
2: ¡Ay,
1: mira!
2: ¡Eso!
1: ¡Allá palchón!
2: Le faltaban 50 centavos, ¿no? ¿Cuánto cuesta ahorita?
1: ¿Cuánto vale el camión? 14 pesos, ¿no? ¿No sabes?
2: ¿10.50?
1: ¡Qué fresa, no sabes!
2: Ay, tú tampoco.
1: Sí sé.
2: ¿Cuánto?
1: No quiero decir nada.
2: Yo sí sé, pero no les quiero decir.
1: Ajá.
2: Oye, dice, Garra, buen lunes, Ganchito, para participar en el hashtag andaba sin lana.
1: Ajá.
2: Justo hace como 4 días llegué a la tienda, así ya lo habíamos dicho, de que agarró varias cosas y nada. Y luego ya dice, y el de la tienda me dijo, aquí le guardo, ¿te acuerdas que hace rato leímos ese?
1: Ajá.
2: Pero ya tenemos la continuación, dice,
1: exacto.
2: Justo hace como 4 días llegué a la tienda, agarré varias cosas y a la hora de pagar recordé que la cartera la había dejado en mi casa. El de la tienda me dijo, aquí le guardo sus cosas, joven, y tuve que regresar a mi casa por dinero que no estaba tan cerca.
1: Bueno, te sirvió de ejercicio.
2: No, pues yo no me he regresado, yo no, ¿sabes qué? Pues ya, ahí déjalos, ya.
1: Yo también le hubiera dicho, ¿sabes qué? Se me olvidó la cartera, aquí
2: ya
1: te dejo todo.
2: Ajá.
1: Ahí vuélvanlo a acomodar.
2: Exacto.
1: Ajá, y bye. Dice, en la tienda me dijo, aquí le guardo, eso es lo que ya leíste. Yo era gerente de un restaurante y yo le cobraba a cada mesero el 2% de su venta para la propina de la cocina y la barra, ¿ya ves?
2: Ah, bueno, pero es diferente, el mesero, cada mesero el 2%.
1: Nada más para ellos, pero de lo demás se reparte.
2: Pues aquí hay otros datos, Garra.
1: Okay.
3: ¿Qué tal, chicos? Muy buenos días.
2: Buenos días.
3: Divide Forever. De hecho, la Garra tiene toda la razón.
1: Hoy.
3: Mi hijo era mesero.
1: Hoy.
3: Y a veces sí venía medio
2: agüitado,
3: enojado cuando salía de su turno, porque decía, no, es que este 2-3 clientes no me dejaron propina. Y él tenía que poner el 10% de la cuenta para repartírsela a los demás. Es por eso que los meseros se tienen que esmerar y tienen que hacer bien su chamba para atender súper bien a la gente para que ese cliente le deje más del 10% de propina. 15, hay veces otros que les dejan hasta el 20%. Entonces ellos se quedan con ese 5, con ese 10 y el otro 10 lo reparten para los meseros.
1: ¿Ya ves?
3: Inclusive a mi hijo en varias ocasiones le tocó.
1: ¿Ya ves?
3: Que los clientes le decían, ahí te va una milpa, esto es para ti.
1: Ajá.
3: Y ya lo que te corresponde. Entonces, pues a veces a mi hijo sí le iba bien, pero a veces sí venía molesto porque por eso, porque 2-3 clientes no le dejaban propinas y eran cuentas de arriba de 2,000, 3,000 pesos. Y pues él le tenía que salir bailando con ese disparo.

0: 100%. Que tengan buen día.
1: Gracias.
0: Chao. Aligaribay forever.
1: Ya ven, gracias. Así se maneja. Entonces, para toda la gente que nos está escuchando, cuando vayas a un restaurante, nada más piensa tantito que el 10%, si no se lo vas a dar al mesero y te atendió bien, pues qué gachito, porque vas a hacer que él le pague a todos los demás el 10% que
2: sí,
1: no le dejaste.
2: Sí, pero tampoco la culpabilidad debe de caer en el comensal, que aparte va no. y paga una cuenta muy grande, claro, porque no. el dueño no quiere pagarle bien y le está asignando mejor que con las propinas paguen lo de los demás que él debería asumir.
1: Así se usa acá
2: por
1: en México.
2: Por eso te digo, o sea, también no está padre el llamado para los
1: restaurantes. Pero es que también es, también se hace a propósito para que el mesero le eche ganas en atenderte bien.
2: Pues sí, porque pero no si es culpa no va, sale
1: si,
2: eso.
1: Si el mesero de antemano sabe que no va a haber propina, pues llega y te sirve a la hora que quiere y si le hablas, ahorita voy a la hora que
2: sí,
1: yo quiera.
2: Pero a lo que voy es que esa no es culpa del comensal que todavía tenga que pagarle la propina para que me trate bien. O sea, a lo que voy es que pues eso al final no es nuestra culpa. Si dejen propina, no digo que no la dejen, pero sí ya me siento muy responsable de todas las veces que no he dejado propina porque por
1: bueno.
2: mi culpa.
1: Mima,
2: pero no es obligatorio.
1: Te acaba de hablar el papá de uno
2: sí,
1: de los meseros que pagó tu 10% que no le diste.
2: Exacto, y por eso yo no voy a ir tampoco a comer a restaurantes porque esta culpa no me la puedo quitar. ¿Sí me explico? O sea, el punto es de que la propina es voluntaria.
1: Vamos a hacer mejor carne asada en la casa, ¿te parece?
2: Es que es a lo que
1: y
2: voy.
1: Ese 10% me lo das a mí.
2: ¡Oh,
1: pues ya, hombre!
2: O sea, es que sí lo entiendo y está bien que sea ese, pero como que ese concepto a mí no se me hace justo,
1: bueno,
2: ¿sabes? Pues, porque también nosotros la propina es voluntaria, porque estás pagando un servicio y estás pagando por lo que te dice ahí que te cuesta ir a sentarte a comerte ese platillo.
1: Uh-huh.
2: O sea, está, si no lo dejas, pues ya no, si su chamba está bien, se lo das. Pero tampoco me voy a sentir ya culpable por no haberle dejado el 10%, porque por mi culpa ya esta familia no llevó dinero a su casa
1: ya,
2: y tuvo que poner de la bolsa del papá.
1: Ahora ya lo sabes.
2: Pues yo sí dejo, tú sabes que no dejas.
1: En los tacos.
2: ¿Verdad?
1: En los tacos.
2: Aparte todo empezó porque la garra dijo.
1: Ayer fui a comer a un restaurante que te acabo de decir que la señora me abrazó y dejé el 15%, ¿eh? Y puedes hablar y preguntar. Hoy te dejo los datos.
2: Pásame el teléfono, por favor.
1: Ahorita te lo paso.
2: Eso sí lo tengo que preguntar.
1: Ahorita mismo. Vas a preguntar y lo vas a decir al aire que ya hablaste, ¿ok? Vas a decir, ¿cuánto dejó de propina la garra?
2: Mira, garra, si tú lo sabes, ahí está, no tienes que demostrar nada a nadie.
1: 15% dejé ayer. Bueno, ahorita regresamos aquí en La Garra.
2: Y el ballet parque del otro día, ¿qué onda? ¿Cuánto le dejaste?
1: Ese me lo pichó Rubí.
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1: No manches.
2: ¿Qué?
1: Nada.
2: Ya me está diciendo qué onda. Oye, ya nos vamos. Gracias por habernos acompañado. Vamos a dar un servicio social, mi querida Ale Garibay.
1: Bájale, por favor, para verlo. Atención, este es un servicio social urgente que solicitan donadores tipo O negativo para Adela Quiroz Loredo, que tiene una cirugía en riesgo. Por ahí están en el Hospital Gómez Farías, pero para mayor información, comuníquense al 33 39 45 63 92. Va de nuevo, 33 39 45 63 92.
2: Sangre tipo O negativo para Adela Quiroz Loredo.
1: Va.
2: Ya está. Muy bien. Que nos llegó por aquí por WhatsApp. Después deja ponerle listo.
1: Muy bien.
2: Para que vean que también hacemos servicios a la comunidad.
1: Claro.
2: Canal 5 al servicio de la comunidad.
1: Apoyen, porque de verdad uno nunca sabe cuándo se necesita la sangre.
2: Exactamente. Muchas gracias.
1: Y no cobren por ella.
2: Mi querida vecina, suerte el día de hoy. Besos en el peyoyo para ti.
3: Gracias. Nada.
2: Y tenemos ganadora de la Premiers el día de hoy, mi querida.
1: Ah, sí, es ganador. Es ganador.
2: Es.
1: Ganadora.
2: Ganador. Es ganador, échale.
1: ¡Alfredo Gutiérrez!
2: ¡Yay!
1: ¡Muchas felicidades!
2: Hoy nos vemos allá en la noche.
1: ¿Sí vas a ir o no vas a ir?
2: Sí voy a ir. Vamos a ir a ver la Supergirl el día de hoy en la Exa Premier.
1: Va.
2: Muchas gracias. Ale Garibay, ¿vas a ir?
1: Sí voy a ir, pero sí quería decirle a la gente que no cobre por donar sangre, por su sangre.
2: ¿Quién cobra por eso?
1: Hay gente que cobra si da sangre.
2: ¿Y pagan?
1: Sí.
2: Dime en dónde.
1: Pero no, Garra, te estoy diciendo que no.
2: Perdón, ok.
1: Eso no, si lo vas a donar, hazlo de corazón porque la gente lo necesita. Ese es un mensaje que hace mucho tenía ganas de decir.
2: ¿En serio hay gente que la vende?
1: Sí, claro.
2: ¿Y cuánto pagan el litro o qué?
1: No sé. Pero, oye, pues haz algo altruista, a ti nadie te la cobró, ¿sí?
2: ¿Y te la venden por litro o por qué?
1: No, pues por unidades.
2: ¿Cuánto anda la unidad?
1: Que no sé, Garra, pero que bueno, no cobren.
2: Ya nos vamos, muchas gracias por habernos acompañado el día de hoy. Ale Garibay B.
1: Sí voy a ir, sígueme en redes, @ Ale Garibay B.
2: Gracias, yo soy la Garra Oficial ahí en Instagram para que me den un follow. Muchas gracias, ahí los espero. Y también en Facebook como La Garra.
1: Va.
2: Besos en el yoyopo. Chao, chao, everybody. Bye, bye.
4: ¡Atención! Este programa ya se acabó. Si tú vas a ir, nos vemos en la salida. Besos en el peyoyo.

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2: Arrancando la cuarta semana del sexto mes del año con el programa número 2450. Me da muchísimo gusto saludarlos. Y estará con nosotros Fernando El Chovy Landeros, que vamos a platicar de una fundación llamada Freedom y de un cortometraje que vi que se llama El Viaje, que me pareció muy bueno y hay mucha conciencia en torno a esta fundación. Ya platicaremos con él. Como todos los días, vamos a contar con Gil Barrera, Poncho Vera Prendes y además tendremos esta cápsula de las estrellas del fútbol. Vámonos con música, pero antes la frase del día de hoy es lunes 22 de junio. La calidad nunca es un accidente, siempre es el resultado, sí, la calidad es el resultado de un esfuerzo de trabajo, de constancia y de inteligencia. Eso decía John Ruskin, escritor británico. Aquí arrancamos nuestro programa, aquí en XFM.

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Para mí es bien importante que estén aquí, cada uno de ustedes significa mucho para mí. Así que vamos para la foto, vengan para acá, métase todo el mundo, todo el corillo, vamos. 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
0: Originario de la Ciudad de México.
1: Abogado filántropo y activista social.
0: Inició participando en proyectos educativos, sociales y de promoción de valores como Gente Nueva, Un Kilo de Ayuda y Lazos. En 1997, crea la Fundación Teletón, llevándolo a realizar varios centros de rehabilitación e inclusión infantil.
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1: Oye, aquí en la cabina de Jesse Cervantes, en Exa, Fernando Landeros.
2: Lunes 22 de junio. Me da muchísimo gusto tener a Fernando Landeros, al Chovy Landeros, con nosotros. Comúnmente hablamos con él y somos muy cercanos al Teletón, a este movimiento maravilloso de ángeles que es el Teletón. Pero fíjese que en redes sociales estaba yo en mi navegar de todos los días y encontré un post de una fundación que se llama Freedom, que te invitaba a ver un documental referente a la trata de niños. Se llama El Viaje. Entonces me puse a ver el documental. Me pareció el tema importante traerlo. Y sin saber que era Fernando Landeros, le pedí a producción, oye, busquen a quien dirija la fundación y sí, invitémoslo. Y me dio muchísimo gusto saber que era Fernando Landeros, porque sé lo comprometido que está con ese tipo de causas desde toda la vida. Así que le doy la bienvenida a este programa, al Chovy Landeros. ¿Cómo estás?
3: Bien, bien, mi Jesse. Es que fíjate, hace 4 años creamos una nueva fundación que se llama Freedom, que es una fundación que lo que busca es, pues, combatir la trata y la explotación, la trata y el abuso sexual. Ambas cosas, ¿no? Suenan a lo mismo, son un poquito diferentes. Y resulta que cuando hay eventos masivos, entre la fiesta, la bebida, el anonimato, porque eres un extranjero que probablemente nadie conoce, el tema de la trata sexual se incrementa. Las grandes mafias, que son mafias muy ligadas al narcotráfico, mueven a sus niñas pequeñas, jovencitas, niñas que tienen 8 años, 9 años, 10 años, a la zona de los estadios, a los antros de los estadios, a los salones de masaje, a los spas, y hacen un negocio terrible. Y lo que es horrible, Jesse, es que, bueno, estamos en mundial, pero si nos olvidamos del mundial, México está empatado con Tailandia en el tráfico sexual infantil. Entonces, pues ya bastantes deshonrosos primeros lugares tenemos como para competir con este que destroza la vida de un ser humano. Y mira, nos hemos metido a un tema difícil en Quintana Roo, porque Quintana Roo es el paraíso, ¿no? Cozumel, Cancún, Playa del Carmen. Llevamos casi 900 mujeres rescatadas, esclavas. Es esclavitud, es una esclavitud moderna. Y casi 200 son niñas. Pero las niñas tienen un promedio de 8 años. Entonces hay niñas de 6, hay niñas de 5 años. Y estos depredadores vienen muy honorablemente, se suben a un avión, se van a un partido, se echan sus copas y después, pues, a lo que vienen, a la fiesta. Y lo tienen todo organizadísimo. Hay tanta lana de por medio, y así, que se dice que si hubiera una sola cabeza que conjuntara todo el negocio de la trata sexual, sería el sexto hombre más rico del mundo. Entonces, pues, con esa lana corrompen, se aprovechan de la ignorancia, de la pobreza. Y la verdad es que con los niños no, caray. O sea, con los niños no se juega.
1: Fernando Landeros.
0: Regresamos.

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1: Fernando Landeros.
2: Oye, desde la fundación, desde Freedom, bueno, se hizo la producción de este documental, que les recomiendo que lo vean. Es de verdad, es fuerte, pero te pone a reflexionar tanto que yo busqué a la fundación, tanto que estás aquí platicando con nosotros, tanto que quiero que ustedes se concienticen como lo hice yo y promuevan, divulguen lo que se hace desde la fundación para sumarnos todos como sociedad y como mexicanos. Entonces sí les recomiendo que lo vean. Búsquenlo, está en todas las redes.
3: Si entran a fundacionfreedom.mx, ahí lo van a encontrar muy fácil.
2: Perfecto.
3: Si no, en mis propias redes o en el nombre de Freedom. De
2: la fundación. Si no, pongámoslo también en las redes, porque sí es en las redes de aquí de la estación. Oye, ¿y desde la fundación cómo se trabaja?
3: Pues son varias cosas. Mira, por un lado, primero esto, concientizar y decirle a la gente, tenemos un gran tema que está hasta arriba de los pendientes en México. Con los niños no se juega. Eso es lo primero. Lo segundo es dar herramientas, capacitar, sensibilizar, dar conferencias, talleres, pláticas a primarias, secundarias, preparatorias, universidades, a la SEMAR, a la SEDENA, a los cuerpos de la Guardia Nacional, abrir un poquito los ojos a través de la conciencia de que hay un tema terrible que está pasando en nuestro país.

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1: O personas cercanas a la familia. Entonces, proteges al abuelo, proteges al tío, proteges al primo, para que la foto de la familia se siga viendo linda y perfecta. Entonces, entre los mafiosos, que tienen un enorme negocio, y la familia, que se confía y que de repente no toma todas las medidas, carajo, bueno, acabas dándole en la torre a un niño, que luego, ese es el siguiente objetivo. Queremos construir nuestro primer centro de atención a víctimas. Y confío en que a final del año, así como hace 30 años abrimos el primer Teletón, este sea el primer centro que abrimos aquí en la Ciudad de México. Ahí estamos avanzando en la calle de Río Lerma, gracias a la Fundación Santander y a FUNO. Ojalá a final de año tengamos el centro.
2: Híjole, que pudiera haber un movimiento importante de conciencia, como lo hemos hecho con Teletón Nacional, para que luego hubiera centros
1: en todo el país,
2: claro. Porque es un problema de todo el país y es algo en lo que todos podemos sumar. Claro. O debemos sumarlos.
1: Y mira, es parecido a Teletón, pues son fórmulas que han funcionado. En Teletón tú te conviertes en un padrino y aportas una cantidad mensual. En Freedom te conviertes en un ángel de la guarda y aportas una cantidad mensual. Ojalá la gente que nos esté escuchando, no les pido que se metan a rescatar a un niño, no les pido que se vayan a sentarse 15 horas a un congreso para que cambien una ley, pero sí que dediquen un minuto a entrar a una página y decir, voy a dar un donativo mensual. ¿Por qué ángel de la guarda? Porque pues, así es como cuidamos a nuestros hijos, ¿no?
2: Y porque son demonios.
1: Pues sí.
2: Los que...
1: Tienes toda la razón. Y porque son demonios. Y los niños no merecen soñar pesadillas, sino soñar con aquellas cosas que les hagan vivir y les den la felicidad. Y para el que crea, el papá o la mamá, que crea que es un tema que no hay que hablar, yo les digo una cosa, yo tengo pues, mis hijos de 10 años. Más vale un minuto antes que un minuto después.
2: Ah, qué bien.
1: Porque ese minuto después ya te fregó la vida para siempre y ese niño, esa niña va a estar en una etapa de rehabilitación, en el mejor de los casos, en donde no se va a borrar la herida. Tendrá que aprender a vivir con ella y no se vale.
3: Fernando Landeros.
4: Ya volvemos.

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1: Fernando Landeros.
2: Y nada como abrirte a tocar estos temas para que todos trabajen en equipo y ellos se sientan con la confianza de señalar, de no tener miedo, de acusar, de decir hasta aquí, de parar, no, es una parte del trabajo, ¿no?
3: No, sin duda. Mira, por ejemplo, los criterios que siguen las líneas aéreas, ¿no? Si le preguntas a la niña, por ejemplo, van un señor y una niña, le preguntas a la niña y no te contesta la niña, te contesta el adulto. Si la niña está adormilada porque le dieron alguna pastilla, si la niña no sabe a dónde va, si no sabe a dónde va a viajar, si la niña te da una respuesta como de guión, como que le dijeron, te aprendes esto, ¿no? Si los rasgos físicos no coinciden. Bueno, ahí hay una señal de alerta clarísima. Sí, clarísima, clarísima. Entonces, todos tenemos que estar muy atentos. A ese caso me refiero a las mafias. Pero por otro lado, Jesse, a la hora que ves en el abuso sexual, donde no hay lana de por medio, solo una depravación moral, caramba, el tío, el primo, el abuelo. Un caso terrible, una mamá que metió a su papá a la cárcel porque violó a su hija, a su nieta. El enemigo está en casa y no tiene tres ojos ni cinco orejas. Es como sale en el spot del viaje, un señor normal que tiene su esposa, que tiene sus hijos, que los despide, casi le dan la bendición. Ya me voy al mundial. Y parece que es una familia perfecta. Aquí la mugre se esconde debajo de las pinturas más bellas.
2: ¿Qué frases nos estás dejando para reflexionar y para ponernos a pensar que la gran mayoría de veces el enemigo está en casa?
3: Sí.
2: Y está en la foto esa bonita de Navidad.
3: Exacto.
2: Está en la foto bonita del cumpleaños. Está en la velita del pastel que apagaron todos juntos. Entonces hay que tener siempre los ojos bien abiertos y escuchar y ponerle mucha atención a los mensajes que nos dan los niños, que muchas veces son sencillos.
3: Eso.
2: Son mensajes de no quiero, son mensajes de con él no.
3: No me cae bien este tipo.
2: Esos pequeños detalles llevan una carga emocional impresionante.
3: Impresionante, creer a los niños y escuchar a los niños. Un niño no te va a inventar una cosa de estas, pero si textual el abuelo en una comida le dijo, siéntate en mis piernas en lo que comemos, y algo le incomodó, ¿me entiendes? O si el primo la invita a un lugar donde normalmente no va y entran solos, pues ahí hay un tema, ¿no? Entonces, carajo, es un tema de un negocio brutal, inmoral, anti todo, inaceptable, aberrante, demoníaco, atroz. Yo todavía no le encuentro el adjetivo que me deje satisfecho de calificar lo que es esto.
2: ¿Cómo puede sumarse? ¿Cómo podemos ser ángeles del agua?
3: Sí, entren a fundacionfreedom.mx, por favor, entren. Van a encontrar una manera económica de ayudar muy sencilla. Pueden ser 100 pesos al mes, 50 pesos al mes, 300 pesos al mes. Y para nosotros es toda la diferencia como fundación. Y van a encontrar cursos, talleres, campañas que pueden viralizar en las escuelas de sus hijos o que pueden enseñar en su casa en la noche.
2: Claro.
3: Mira, mijito, mira este spot. Y tenemos una campaña de animaciones antes de la del viaje que es muy clara y muy adecuada para que la vea un niño a los 9 años. Entonces, ahí van a encontrar muchas formas de ayudar, Jesse.
2: Entonces, son las redes de Freedom, de Fundación Freedom, ¿no?
3: Sí, fundacionfreedom.mx.
2: Fundacionfreedom.mx. Soy Ángel de la Guarda a partir de hoy.
3: Ay, gracias, Jesse, gracias.
2: Y en lo que podamos sumarnos siempre, Chovy, sabes que estamos ahí.
3: Ay, gracias,
2: Jesse. Al pie del cañón. Gracias por estar acá.
3: No, gracias a ti por siempre ser tan generoso y por darme la oportunidad de hablar con tu audiencia, porque este es un tema que nos debería de hacer sentir muy mal a todos.
2: Sí, totalmente, y debería concientizarnos a todos, llegarnos a todos, que espero que así sea. Gracias, Chovy.
3: Al contrario.
2: Continuamos. Jesse Cervantes.

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0: Se sabe que la plantilla de jugadores más cara del torneo 2026 es la de la selección de Inglaterra, valorada en más de 1.500 millones de dólares, seguida muy de cerca por Francia.
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3: 2.6, 27 grados centígrados.
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1: Empezó a jugar fútbol a los 3 años y a los 5 ya anotaba goles. Era fanático del Real Madrid y del jugador Zinedine Zidane. Él es Kylian Mbappé. Nacido en París, Francia, el 20 de diciembre de 1998, Kylian Mbappé Lotin es un delantero de fútbol sorprendente que desequilibra cualquier sistema defensivo. Su padre fue entrenador y su madre jugadora de la primera división de balonmano en Francia. Kylian empezó a patear balones a los 3 años. 2 años después, en ligas infantiles comenzó a anotar sus primeros goles.
2: ¡Mbappé!
1: De niño, Mbappé era fanático del Real Madrid, llegando incluso a visitar las instalaciones del club para tomarse fotos con sus ídolos como Zinedine Zidane y Cristiano Ronaldo.
3: Siempre lo dijo él, que su sueño era un día jugar en el Real Madrid.
1: Su carrera como futbolista inició en el año 2004. Para el 2013, con tan solo 14 años, incorporó a las categorías inferiores de la Asociación Deportiva del Club de Fútbol Mónaco, donde logró ascender con el primer equipo apenas 2 años después.
2: ¡Es Mbappé!
1: El 2 de diciembre de 2015, Mbappé hizo su debut profesional en la Liga Francesa, convirtiéndose en el jugador más joven en debutar en un club con tan solo 16 años. El 20 de febrero de 2016, Kylian anotó su primer gol como profesional y firmó su primer contrato importante para convertirse en jugador del primer equipo, iniciando así su trayectoria como goleador nato. Clubes como el Real Madrid y el Paris Saint-Germain mostraron su interés por el joven, siendo finalmente el equipo parisino quien se hizo de sus servicios por 180 millones de euros. En 2024, el Real Madrid lo fichó y hasta el momento ha anotado más de 80 goles en 100 partidos oficiales.
2: ¡Empate!
1: También ha anotado más de 400 goles en su carrera. 56 de ellos han sido con su selección, con la cual fue campeón en Rusia 2018 y subcampeón en Qatar 2022, siendo además el máximo goleador de esta última competición. Kylian ha sido acreedor a más de una treintena de premios y reconocimientos por su gran talento y fue distinguido como Caballero de la Legión de Honor en Francia por sus extraordinarios méritos. Honor que comparte con grandes personalidades de la historia francesa como Napoleón Bonaparte, François Mitterrand, Jacques Chirac y Emmanuel Macron, entre otros.
2: ¡Mbappé! ¡Mbappé!
1: Un jugador brillante y espontáneo, considerado como uno de los mejores del mundo. Él es Kylian Mbappé.
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1: Mi querido Gil Gilillo, ¿cómo estás?
2: Mi Jesse, ¿cómo estás? Bueno, la semana pasada se dio a conocer que había una denuncia penal en contra de Andrés Tobar, productor de Televisión Azteca, productor concretamente de Rocío Sánchez Azuara, porque pues él trae una bronca con Grupo Imagen desde hace ya varios años, ¿no? Él trabajó para Grupo Imagen. Y argumenta que de alguna manera él es dueño de los conceptos que hizo, pues prácticamente con los fierros y en los foros y las instalaciones de Grupo Imagen.
1: Okay.
2: Situación que pues es verdaderamente compleja. Los que trabajamos en esta industria y los que hacemos contenido sabemos perfectamente bien que cuando tenemos un convenio, un contrato o algún tipo de negociación con una casa de comunicaciones, pues los contenidos que se emiten ahí son propiedad de la casa que tiene la responsabilidad de emitirlos, ¿no? Concretamente, más allá de quien los crea. Y esta situación pues se ha complicado tanto que en este rollo de las denuncias y las demandas, Grupo Imagen denunció justamente por fraude a Andrés Tobar. Entonces, aparentemente, según lo que se llegó a comentar, era un fraude de 150 millones de pesos.
1: ¡Hala!
2: Por 150 millones de pesos. Y la semana pasada se dio a conocer que fue vinculado a proceso. Andrés Tobar salió en sus redes sociales a decir, a explicar el término de vinculación a proceso. No, es que vinculación a proceso es te están investigando, ¿no? Y entonces estamos haciendo. Yo creo que al final, el hecho de que Andrés salga a dar la cara en estas circunstancias, lejos de ayudarle, a veces puede afectar porque son procesos muy complicados de entender para la audiencia general. Y a veces piensas que dándole una explicación a la audiencia general, pues le vas a revertir las decisiones de los jueces o vas a influir en algo en las investigaciones, y esto no necesariamente es así, ¿no? Es un proceso muy complejo, pero al final, aunque él esté defendiendo el nombre de los programas que hizo, bueno, pues aparentemente la razón asiste a quien se encargó de poner la lana para producirlos. Es un poquito lo que pasó en su momento con El Chavo. Recordarás que ahí había esta pugna porque decían, es que los guiones son míos. Sí, los guiones son tuyos y a lo mejor la creatividad es tuya, pero quien te puso la tribuna para mostrar el potencial que tienes como creador, pues es propiamente la casa que emite estas señales. Entonces, pues se van a seguir dando de cubetadas. Entiendo que Grupo Imagen no bajará la guardia en estas circunstancias y bueno, pues defenderá como tenga que defender la propiedad de los programas que en su momento produjo Andrés Tobar y que ahí dejó. Es como si viniera el primer creador del programa hoy y dijera, pues
1: es
2: necesito
1: mío.
2: Que me den un porcentaje de eso porque es mío. Pues a nosotros nos pagan por generar contenido y a veces las tribunas y a veces no revisar los contratos a profundidad, pues genera propiamente este tipo de conflictos. Entonces, creo que ya salió hasta Maite Perroni a apoyarlo.
1: Ajá.
2: Creo que no, para mí particularmente, yo respeto mucho cómo se está defendiendo cada quien, pero creo que no, la estrategia no es un tema mediático. Salir a decir, ay, es que esto es mío, pues es un tema de abogados y hay que saber cómo moverse y saber qué es lo que se exige, independientemente de pues aparecer en un video en TikTok diciendo, pues yo soy dueño de esto, o yo me voy a defender, o yo doy la explicación de lo que es una vinculación al proceso, ¿no? Entonces, como bien dices, mi Jesse, siempre que la justicia sea y que ponga las cosas en su lugar de quien tenga que, o así que quien tenga que ganar, que gane, y quien tenga que perder, que pierda.
1: Sí, señor. Así es, Gilillo, muchas

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10: 247.

0: nos despedimos. Muchas gracias. Yo me llamo Jesse Cervantes y un excelente lunes. Adiós.
1: Jesse Cervantes.
2: Dos cincuenta y uno.

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5: 2:56.
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Las 3 en punto.

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2: 310.

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1: Buenas tardes, Guadalajara. Oigan, qué alegría, qué gusto. Soy su servidora, arroba Nuagasiris. Voy a estar acompañándolos estos días de 3 a 5 de la tarde en el radar de XFM 101.1. Así me encuentran en mis redes sociales como arroba Nuagasiris y desde luego en arroba ExaGDL. Oigan, aprovecho para decirles que si ustedes no tienen nada que hacer fuera de su casa, no salgan. Hay un perro trafical, pero hay un perro trafical que, o sea, me tuve que bajar de un Uber y caminar. Van a decir, ay, ¿y qué tiene? Wow, ¿quiere ese tipo de problemas? Sí, pon tú, gracias a Dios, no es algo tan grave. Pero quiero también agradecer al señor que hizo el favor de traerme. Andaba dándole con todo, andaban rayándosela al pobre, porque lo que es Avenida Vallarta está completamente bloqueada. Yo no sé si chocaron, si se volteó algo, si cerraron. Eso está horrible, horrible. Haz de cuenta que ni para salir de la BFG te encuentras un tráfico de estos, ¿eh? Así que de verdad, si tienen la oportunidad de salir, mejor no salgan. Y justo arrancando, cómo no, vamos a platicar sobre deportes. Hoy también vamos a tener charla, conversación con un luchador. Ya lo vi, anda aquí afuera, está bien guapote. Así que métanse a mis redes sociales, arroba Nuagasiris, para que les comparta un poquito de todas las personalidades que nos van a estar acompañando hoy. Y Chico X, ¿con qué vamos?
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1: Buenas, buenas, Ricardito. Ricardito, ¿estás ahí?
2: ¿Qué pasa, mi estimada Iris? ¿Cómo estás? Qué gusto saludarte a ti y a todo tu auditorio de EXA en este lunes, EXA inicio de semana. Con mucha información, ¿no? Nosotros estamos llegando justamente ahorita acá al inmueble tapatío, al estadio de aquí de nuestra bellísima ciudad, porque tenemos conferencia de prensa con el director técnico Néstor Lorenzo de Colombia, que el día de mañana estará sosteniendo su segundo partido en este torneo de selecciones y bueno, va a enfrentar a la República Democrática del Congo. Pero, pues bueno, antes meternos en materia con el conjunto cafetalero, mi estimada Iris, déjame te platico, ¿no? ¿Qué es lo más importante que ha sucedido en estos, en estas últimas horas, en este fin de semana? Porque hubo actividad, ¿no? Y bueno, pues hay que destacar obviamente el triunfo de la selección de España, ¿no? La escuadra de la Furia Roja por fin ganó, regresó al triunfo, ya empezó a calmar las aguas. Le metió nada más 4-0 a Arabia Saudita. Y bueno, por el lado contrario, el lado malo, pues bueno, la selección de Uruguay no ha podido ganar. Empató a 2 apenas con Cabo Verde. Y ahí pone un poquito complicado el asunto. Porque podría ser uno de los mejores terceros y, pues dependiendo de las combinaciones de resultados, se podría enfrentar a la selección mexicana de fútbol. Y dice, de resultados del día de hoy, pues bueno, Argentina, que vence 2-0 a Austria, Lionel Messi que marca doblete, para variar, ¿no? El mejor futbolista del mundo, cargándose otra vez a su selección, y lo mejor de todo es que con esto llega a 17 anotaciones y se convierte en el máximo romperredes en la historia del torneo de selecciones. Así que Lionel Andrés Messi sigue haciendo historia con la albiceleste, sigue cosechando títulos, ya sea individuales o grupales, y lo sigue haciendo de buena manera. En partidos que se están realizando en este momento, Francia está venciendo 1-0 a Irak. La anotación también de Kylian Mbappé, otra de las grandes figuras de este certamen, que ahí lo está haciendo de buena manera con la France, con los Blues. Y los últimos dos partidos que restan para el día de hoy, Noruega contra Senegal y Jordania contra Argelia. El día de mañana, a partir de las 11, estará jugando Portugal contra Uzbekistán. A las 2 de la tarde, Inglaterra gana. A las 5 de la tarde, Panamá contra Croacia y el partido que nos importa aquí en Guadalajara, Colombia, insisto, enfrentando a la República Democrática del Congo. Ya para el miércoles arranca la tercera y última partidos de fase de grupos, donde la selección mexicana estará enfrentando a Chequia en la cancha del Estadio Azteca. Por ahí hay varia información en donde pues Francisco Guillermo Ochoa apunta
3: para ser el titular. Habrá movimiento seguramente con el esquema de Javier el Vasco Aguirre, y uno de esos será el del guardameta, ¿no? Que tendrá minutos Memo Ochoa. Y bueno, pues así el panorama que a muchos preocupa, de que el guardameta mexicano titular sea Guillermo Ochoa en lugar de Raúl el Tala Rank, estado haciendo unas grandísimas actuaciones. Incluso muchos, pues bueno, ya lo llegaron a nombrar como nuevo salvador, San Raúl Rangel, después de lo hecho la semana pasada ante Corea aquí en Guadalajara, donde detuvo en dos ocasiones ese balón ahí en la puritita línea, mi estimada Iris.
1: Sí, sí se pasó de lanza. Mira, te voy a decir algo, máximo respeto a Memo Ochoa, que de hecho es muy fan de este programa, entonces seguro nos está escuchando, le mandamos un saludo, pero la verdad no sé tú qué opinas, ya siendo brutalmente honestos. Sí, arriba la esperanza, abuelita, y eres leyenda, Memito y demás, pero creo que no estamos ahorita como para andárnosla jugando. ¿Tú cómo ves ese panorama? ¿Qué tú que eres el experto, yo, Iris, que soy una simple mundana que le gusta el fútbol, no me arriesgaba? ¿Pero tú qué opinas, Rick?
3: Yo soy de acuerdo contigo, amiga. Creo que no hay necesidad ni que tuviéramos así como que tantos grandísimos jugadores como para andarles dando vueltas y descansos. Es cierto que tenemos ya garantizado el primer lugar del grupo, ya nadie nos lo quita, vamos a jugar otra vez en el Azteca la próxima semana, es decir, el día 30. No hay necesidad. Pero pues Javier Aguirre nos tiene acostumbrados a hacer este tipo de cosas, ¿no? Estas sorpresas raras. Y bueno, pues en una de esas se siente comprometido a regresarle, ese partido que le debe a Memo Ochoa, recordando que en el 2010, pues él fue el que lo quitó de la portería para poner a Óscar el Conejo Pérez, ¿no?
1: Pues mira, es que, te digo, 50-50, por un lado yo creo que sí, máximo respeto a don Memo Ochoa, también en su momento nos dio muchas sonrisas, ¿verdad? Nos salvó de muchas, pero no creo que esté bien que le andemos jugando el vivo, pero bueno, diría por ahí el Chicharito, imaginémonos cosas padrísimas. Oye, ¿qué tan cierto es, mi Rick, que supuestamente ya está llegando como una ola de hermanos colombianos aquí a Guadalajara, a México en general, y que hoy en Guadalajara como a las 6 de la tarde creo que se van a reunir en la Minerva y van a hacer como, pues no una marcha, pero que van a andar por ahí todos los hermanos colombianos juntos? ¿Esto es verdad? ¿Es por eso que hay un tráfico infernal ya a esta hora o qué está pasando?
3: Es correcto, amiga, es correcto, los hermanos colombianos ya están en Guadalajara. Hoy me tocó ver a muchos ahí en el centro. Y bueno, a las 5 de la tarde, como tú bien lo dices, se están organizando este banderazo colombiano para hacer ruido. Y bueno, pues desde ahí, desde la Minerva, que se hagan sentir todos los parceros para apoyar a la selección de Colombia, que mañana aquí en Guadalajara pues querrán seguramente sumar su segundo partido, su segundo triunfo, y con eso pues ya dar un paso gigantesco para la clasificación. Pero sí, de mañana, es más, amiga, de hoy al próximo viernes, que no salgan, que se queden todos en Guadalajara, porque bueno, pues hay muchas cosas, ¿no? Mañana hay partido, el miércoles hay partido, el jueves hay concierto, el viernes hay partido, que no salgan, que se queden todos en sus casas.
1: Sí, no, porque el tráfico está infernal. Mi Rick, ¿cómo te encontramos en redes sociales?
3: Estamos como @RickDurán en TV, en todos lados, ahí estamos pendientes, @RickDurán TV, en el YouTube, en el TikTok, en el Twitter, en todos lados, amiga, estamos pendientes. Y los esperamos a las 8 de la noche en el silbatazo inicial de Quiero TV, Canal 10.
1: Buenísimo, mi Rick. Abrazote.
3: Abrazo, amiga. Cuídate. Qué gusto estar contigo. Abrazo fuerte. Excelente inicio de semana.
1: Gracias, gracias. Y, loco, lo de Messi, una locura. Lo de Messi, una locura. Vámonos con música. Aquí llega Godzilla de J Balvin, Ovi on the Drums and Double Sound. Sí. Vamos a escuchar Godzilla. 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
5: 3:36.
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1: Son las 3 con 45 minutos y llegó el momento de hablar de lucha. Señores y señores, mañana se celebra el 67 aniversario de la Arena Coliseo Guadalajara. Este templo maravilloso al que muchos llaman casa, como lo son el Chico X, que ahí se la vive, y también Persa, que hoy nos está acompañando. Así que, ¿cómo están, chicos?

0: Paz, muchas gracias por la invitación y aquí listos para hablar de este 67 aniversario.
1: Para cotorrear, para que me platiquen qué tanto va a, pues, a suscitarse el día de mañana, que me imagino va a ser un verdadero fiestón. Y sobre todo, el motivo del que hoy estés por aquí, Persa, es que vas a... pues vas a estar en la pelea más importante de tu vida, tengo
0: la
1: entendido.
0: Lucha,
1: ¿no?
0: Más
1: la lucha más importante.
2: Exactamente.
1: ¿Por qué? ¿Por qué?
2: Tenemos una lucha de máscara contra máscara. Oh, el que pierda se la tiene que quitar. Sí. Así, para acabar pronto.
0: Sencillito
2: y carismático. Es la pelea más importante a la que puede aspirar un luchador enmascarado y estamos conscientes y tranquilos. Nos va a ir muy bien, nos va a ir muy bien.
0: ¿Estás concentrado?
2: Sí, siempre he estado concentrado.
0: Oye, pero aquí la pregunta es, o sea, desde el primer momento en que viste el cartel y que tu cara es prácticamente el cartel, es el estelar, ¿cómo te sientes al respecto? Ya el ver tu imagen y abajo que diga máscara contra máscara.
2: No, yo para empezar, el cartel que está allá afuera de la arena, yo me lo voy a llevar. Ah, yo no sé cómo lo va a hacer.
1: Lo voy a enmarcar.
2: Lo voy a enmarcar, me lo voy a llevar. Es una emoción muy bonita porque hemos trabajado mucho, mucho para llegar a estas instancias y ver tu trabajo reflejado después de ya casi 8 años de profesional y 10 en este deporte, quiere decir que va uno por buen camino.
1: O sea, pero yo no entiendo, a ver, te esfuerzas en hacer tu máscara, en que se vuelva popular y todo eso, que lo conozcan, y un día así dices, ah, déjame agarro a guamazos con otro compadre y le apuesto mi máscara. ¿Cuál es la relevancia de este tipo de duelos? Porque tengo entendido que justo es algo muy importante, pero siempre me he preguntado, si tanto trabajo les cuesta estar diseñando la máscara, lo del personaje, pues ¿para qué se la andan ahí apostando? ¿Qué les pasa?
2: Mira, es el orgullo, okay, de decir yo soy mejor que el de enfrente. Okay. Es el orgullo de decir yo voy a ser mejor que él. Y te vas enfrascando en una rivalidad día con día, en este caso martes con martes, luchando, aguerrido, de manera aguerrida y... que se metan, me rompió 2 máscaras este tipo, porque no lo quiero ni mencionar. Hace un tiempo me he roto 2 máscaras, yo le he roto más,
0: sí,
2: siendo sinceros.
0: Cada martes
2: pero,
0: es una.
2: Pero el que se metan con algo sagrado tuyo, que simplemente lo toquen, ya te enchila.
0: Sí.
2: Ya te enchila y quieres decir, bueno, si tanto te gusta, pues vamos firmándole algo, claro. Vamos poniendo algo más interesante y el que pierda, pues, ánimo.
0: Aparte, oye, tienen una rivalidad pues bastante grande ya ustedes dos. No sé si también en vestidores,
2: sí,
0: no se puede ni ver.
2: Aguanto,
0: o sea,
2: ¿neta?
0: ¿Cómo es todo personal, el rollo? Ya es demasiado personal.
1: Yo pensé que era como nada más así, que no, ahorita vas a ver, perro, y después iban por unos esquites.
2: No, no, es más que ni me lo pongan ahorita porque...
0: No, es que sí está bien fuerte la rivalidad entre...
1: Ah, pensé que el otro compadre, el otro día lo vi y dije...
0: Está mamey,
1: sí.
0: Pero a ver,
2: aquí topa.
0: Exactamente.
2: Ay, ¿qué tiene que estar chocado?
1: Sí, encuérdense.
0: Oye, por ejemplo, el profe satánico, que le mandamos un saludo.
2: Saludos para el profe.
0: ¿Qué es lo que te ha dicho? ¿Te ha dado algún consejo? ¿Te ha dado una advertencia? ¿Has hablado con él? ¿O qué es lo que ha pasado ahí cuando él se enteró o que tú le dijiste?
2: Sí, mira, él se enteró porque después de las luchas dijo, ah, ¿qué pasó? ¿Por qué? ¿Qué está sucediendo? Dije, no, profe, es que yo ya no aguanto este... Y vamos a poner algo más interesante. Me dice, mira, es un arma de 2 filos.
0: Sí.
2: Cualquiera aquí está latente a perder y hay una de 2. O te va mejor
0: o te hundes.
2: O sea, tú decides. Pero también siento que es como tú lo veas como luchador, ¿no?
0: Claro.
2: Si él, ahora sí que a quien le toque, pues que le va a tocar a él, obviamente. Es tú seguirte reinventando, tú seguirte estando entrenando y la máscara. Yo siempre he dicho, el que está abajo de la máscara hace luchador.
0: Claro.
2: Siempre he dicho eso y hay que estar conscientes de todo lo que puede pasar para saber afrontar los riesgos exactos.
1: Y que justo, o sea, perder esta máscara puede ser algo muy bueno para un luchador, o sea, que se vaya para arriba, o muy malo, ¿no? Entonces estamos hablando que tu carrera está
2: volado
1: en juego el día de mañana,
2: volado,
1: ¿no?
2: Es un volado,
0: un arma de doble filo.
2: Es un volado prácticamente y yo siempre he sido muy, dame Dios lo que sea tu voluntad.
0: Claro.
2: Yo voy con todo, voy por todo y la arrastrada de su vida, pues otra vez la van a ver.
0: Sí.
2: Otra vez la van a ver. Sí, no, porque... no hay novedad en eso, pero hay que estar conscientes, sí, de que todo puede pasar, porque es parte del no confiarse. Es parte de no confiarse. Yo puedo decir, sí, no, y la bolsa. No, todo con su tiempo, con cautela, con medición, analizando al rival, porque si yo ahorita yo voy muy confiado, mañana me dan la voltereta o sí, viceversa. No, claro. Puede ser, como te digo, un arma de dos filos también el exceso de confianza. Así que, a ver, vamos midiendo el terreno.
0: Sí, que bueno, aparte, digo, ustedes ya se conocen arriba del ring. Claro. Ya saben más o menos cómo son sus movimientos, por dónde llegar, por dónde no. Tú ya tienes más o menos ya definido como que una táctica para saber cómo sí poder lograr ese conteo de tres.
2: Ah, claro.
0: Tú vas a fluir en el ring y que pase lo que tenga que pasar.
2: No, yo ya tengo fríamente calculado, decía
0: el Chapulín Colorado.
2: El Chapulín Colorado. Ya tenemos todo fríamente calculado y es simplemente ya que empiece el día de mañana. Obviamente no las voy a decir, ¿verdad?
0: Porque, no, ajá.
2: ¿Qué tal nos está oyendo ahorita?
1: Es muy fan.
2: Que nos está oyendo ahorita y se las aprende. No, pero no. Estamos conscientes y ya con la estrategia bien, bien clara.
1: ¿Y cómo se prepara Persa para un duelo de este estilo? Porque ahí te va. Creo que evidentemente todos los días entrenas, todos los días te preparas, pero esto es algo muy importante para tu carrera. Puede ser que despuntes, que no despuntes y todo este tipo de cosas que ya hemos mencionado. Pero ¿hay una preparación especial para un duelo de esta magnitud? Porque me imagino que más allá de lo físico, también mentalmente no claro. debe ser fácil. Ay, güey, claro. O sea.
2: Fíjate que la preparación siempre ha estado. Siempre hemos estado constante en el gimnasio, con el profesor satánico. Pero estos duelos es más mental. Sí, claro. Es más mental. Obviamente, físicamente tienes que estar listo para cuando te llegue la oportunidad. Porque el reto se hizo apenas la semana pasada.
0: Sí.
2: Imagínense.
0: Que si bueno, ya desde antes ya se estaba como que ciertamente, sí, indirectamente cantando el tiro.
2: Exactamente, ajá. Pero tienes que estar listo, sí, para este tipo de oportunidades, para cuando te llegue. O sea, no vas a decir, ay, pues deja, ya que me llegue, ya me preparo. No, no, no. Yo siempre he sido de lunes a viernes estar entrenando día con día y. Precisamente es ahorita más un tema mental. Es más un tema mental, dominar los nervios, estar tranquilo en estos días previos, estar relajado y pensando en otras cosas. Ya te lo decía yo ahorita, sí, es muy diferente, ¿no? Ahorita yo estoy tranquilo, no me enfoco en lo de mañana. Ahorita simplemente es hacer otras cosas diferentes para no saturar precisamente la cabeza de eso.
0: Oye, y hablando de cómo te preparas, ¿tienes alguna cábala antes de salir al ring? O sea, ya estando ahí, antes de que te anuncien, ¿cómo te preparas ahí mentalmente? Digo, dejando de lado la cuestión de la lucha de apuesta, día con día, cada que te presentas, ¿tienes alguna cábala para salir al ring?
2: Sí.
0: ¿Qué haces?
2: Sí, sí, sí. Tengo dos. Le pongo sal a las botas.
0: ¿Sal a las botas?
1: ¿Por? Te apestan las patas,
2: ¿no? Aparte, es un tema ya más energético, más profundo. Soy una persona que cree mucho en todo eso. Y por ahí tengo una persona que le mando un saludo y ella sabe quién es. Que me ayuda con todo eso. Es mi madrina. Es mi madrina. Es mi madrina. Mi madrina y mi padrino.
0: ¿Cómo se llama?
2: Pues aquí les voy a mandar un saludo al señor Coloso, Mister México, y a su esposa Lluvia.
1: Saludos, saludos.
2: Ellos es un cabla de protección de todo ese rollo. Se le pone un poquito ahí para que te vaya bien mejor. Y de manera protección. Y entrando al ring, pues persinarse. Pero mañana no va a haber tiempo de persinarse. O sea, simplemente atrás o donde te toque, una bendición. Encomendarte a quien. A quien en este caso ya no tengo en vida, que son mi padrino, mis abuelos y todo ese rollo. Así que bueno, esto va por ustedes y por ustedes estoy aquí y a darle.
0: Ay, qué bonito. Qué bonito, qué bonito. Oye, y a ver, sabiendo de ya todo esto, con esta rivalidad, después, en caso de que ganes, ¿vas a dar por terminada esta rivalidad con Persa o planeas retirarlo definitivamente? Digo, perdón, Draego. ¿O planeas retirarlo ya definitivamente o aquí ya termina la rivalidad?
2: Mira, la verdad, es una pregunta muy que me la han hecho muchas veces. Yo quisiera seguir humillándolo. Yo quisiera seguir maltratándolo, pero también tenemos que crecer y ver qué puede pasar, ¿no? Creo que tanto Eli como yo estamos en un punto donde estamos los dos en nuestra carrera alcanzando nuestros objetivos, pero si se me pone, le va a pasar lo mismo. O sea,
0: okay. Y ya no sé, y por ejemplo, ya no sería la máscara, ahora sería cabellera.
2: Exactamente, cualquiera de los
1: dos. Y vaya
2: dos.
1: Que tiene pelo este hombre, ¿eh? Sí. Cabello. Pelo,
2: porque
1: no sé.
2: Pelo es otra cosa.
1: No quiero saber, es como
0: oye, pues traigo mucho.
1: Persa. Estás viendo que se están peleando a muerte.
0: Perdóname, es que de verdad estoy emocionado por lo de mañana, porque aparte tenemos un gran cartel, porque también nos acompaña recién llegado de Japón, de tierras niponas. Místico, ay, va a estar Último Místico, Guerrero, Místico. El novio de todas las chicas de la República ¿quién? Mexicana, Soberano Junior, y ellos van contra Titana, Berno y Templario. Obviamente esta gran lucha de apuesta que me tiene bastante emocionado, mi amigo Persa, perdóname por cambiarte el nombre.
2: No.
0: Pero mañana mucho éxito, espero que cualquiera de los dos, quien sea quien gane, tenga el éxito que se merece, que crezcan. Eres un gran luchador, muchas eres una gracias. Gran persona, toda la fortuna del mundo, encomiéndate a quien te tengas que encomendar.
1: Ya
0: y de verdad
1: a tu
0: que sube, oh, ahorita terminando la intervención. pero de verdad mucho éxito y que gane el mejor.
2: No, muchas que gracias, el mejor soy yo.
0: Bueno, que gane Persa entonces.
1: Que gane Persa. Muchísimas gracias por acompañarnos una vez más, tu casa XFM, ahí luego pues a ver si le traemos ya la exclusiva.
0: Sí, queremos la exclusiva. De que ya ganaste. Wow. ¿Dónde vas a poner el trofeo?
1: Queremos que vengas aquí, wow, que nos compartas cómo fue.
2: Me interesa humillarlo.
0: Bueno.
1: Puede
2: que
1: hombres.
2: Se lo ponga de tapete al perro.
1: Okay. ¿Cómo te encontramos en redes sociales, mi persa?
2: Persa SNT.
1: Persa SNT.
0: Ok, ahí merengues para que lo sigan. Y a mí me encuentran en @soylxoficial.
1: Buenísimo, vámonos con música. Aquí llega Laura Pausini con Mariposa Technicolor. 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
2: 4-1, 27 grados centígrados.
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1: 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Justo va a haber un banderazo colombiano a partir de las 5:00 p.m. ahí en la Glorieta Minerva. Es por eso que el tráfico está tan caótico. Yo les voy a decir algo, si usted es colombiano, pues qué padre que estén llevando a cabo estas actividades, diviértanse, háganlo con responsabilidad o no tanto, pero pues tampoco la rieguen, luego ahí ando viendo cada cosa en internet, que es, se trata de disfrutar el fútbol, ¿no? No de andar haciendo desbarajustes, pero bueno, y justo tomando en cuenta que hay mucho turista en nuestra perla tapatía, les vamos a recomendar, les vamos a dar un top 6 de platillos típicos, tapatíos que no se pueden perder. Y vamos a empezar con la torta ahogada, ¿no? O sea, la torta ahogada es un clásico en la gastronomía tapatía. De hecho, ayer me eché una sabrosísima tortita ahogada. Hay que si de carnitas, hay de muchas cosas que le puedes poner. Si eres vegetariano o simple y sencillamente no eres tan fan de las carnitas, hay lugares donde venden torta ahogada de camarón. Yo soy fanática de esa torta ahogada, pero le ponen una salsa diferente. Me parece que es como una salsa con chipotle. Yo soy team torta ahogada de camarón. También la puedes pedir de panela o inclusive de puro aguacate. Nomás es buscarle bien ahí pues lugares donde sí cuenten con estas opciones, porque si no eres tan fanático de la carnita, pues igual y no te encantan. Pero yo creo que por excelencia la torta ahogada es algo que tienes que hacer sí o sí. Ya, tú sabrás si te la quieres echar en bolsita, como mucho tapatío la hace, que se la anda comiendo como si fuera boli. Pero si no, en un platito bien ahogadita, así con su salsita, con su cebollita, con su limoncito, una torta ahogada no puede faltarte en la perla tapatía si andas por aquí de visita. Y en general, todo buen tapatío se tiene que echar sí o sí de vez en cuando una tortita ahogada. Vamos con el siguiente, que es la birria. La birria es un regalo de Dios, un regalo de Jalisco para el mundo. Es súper tradicional también para nosotros, si yo soy cancunense, ¿va? Pero bueno, me siento más tapatía que nada. La tradicional tengo entendido que incluye carne de chivo o de borrego, pero también puedes encontrar de res. Ojo, porque tienes que checar que sí sea birria tapatía como tal. Yo voy mucho a una birria que es de banda de Tijuana, que está aquí por el Metropolitano. Voy mucho allá porque está muy monchosa, pero aquí por el Metropolitano, justo al ladito, hay un lugar donde sí es birria 100% tapatía. Puedes encontrarla de chivo y está bastante, bastante buena. Así que sí, anótale bien, la birria tiene que ser algo que vas a probar en estos días. También vamos con la siguiente, que es carne en su jugo. Este es un platillo típico, típico de Jalisco. Y yo siempre me he preguntado desde que me mudé aquí hace 10 años, ¿por qué a los tapatíos les gusta todo mojado? O sea, todo remojado, que si la torta, la carne en su jugo.
2: ¡Qué rico!
1: O sea, verdaderamente es como un caldito con carne deliciosa, le ponen tocino. Ay, se me hizo agua la boca, le ponen frijolitos. Es de verdad delicioso, delicioso. ¿Dónde irla a comer? Bueno, está la típica, que está franquicia que hasta tienen un récord Guinness porque te atienden rapidísimo y está buena, la neta. O también puedes preguntarle por ahí a alguien de que, oye, ¿qué carne en su jugo me recomiendas? Pero yo creo que donde sea que la pruebes aquí en Jalisco, te vas a enamorar de la carne en su jugo. Y la siguiente es, ¿cómo no? Los tacos de barbacoa, la famosísima barbacha. ¿Sabes? Es que la barbacoa la puedes comer en muchos lugares de México, ¿sabes? Pero yo sí creo rotundamente que la barbacoa sabe mejor en Jalisco. Así que tienes que ir sí o sí por unos tacos de barbacoa, ya sean blanditos, ya sean más doraditos, pero por excelencia los tacos de barbacoa tienen que estar en tus planes. También, otra cosa muy importante, que si ya probaste la torta ahogada, pues el virote viene incluido, pero si no la has probado y ya no te da chance, prueba el virote salado, así ve a donde vendan el virote salado y pruébalo nomás así, y luego si le quieres embarrar un pedazo de jamón o mayonesa o qué sé yo, pero prueba, date la oportunidad de probar un virotito así salado, solito, y luego me das las gracias. Y ya para finalizar, por excelencia y de origen 100% tapatío, la jericaya. La jericaya es como el crème brûlée, para que me entiendas, es que yo soy internacional, bombón. Es una cosa deliciosa, es como una especie de ¿Qué podrías decir, Chuque? Es como un flan, ¿sí? Es como una especie de flan. Tiene leche, tiene azúcar, tiene huevos, tiene canela, tiene vainilla. Y la parte de arriba está durita porque tiene como caramelito, ¿no? ¿Qué es eso que tiene ahí arriba? Bueno, el caso es que es una cosa maravillosa. Es 100% tapatía, así que si tienen la oportunidad de después de haber comido, que si los tacos de barbacha, la torta ahogada, echarse una jericaya, miren, eso es un regalo de Dios, un regalo de Jalisco para el mundo. Y también, y este ya es del de piloncito, ¿vale? El tejuino. El tejuino es algo muy peculiar porque o puede gustarte o puedes odiarlo, ¿no? Es una bebida de consumo bastante popular. De hecho, si tú has ido, que si al Fifi Fun Festival, a todos estos puestos.
2: Está delicioso.
1: A todos estos puestos o lugares que donde proyectan los partidos y demás, vas a ver a un señor en su triciclo con un letrero que dice tejuino. Hazte el favor de probarlo, ¿ok? Pruébalo. Es literalmente, pues, maíz.
3: Es un maíz fermentado,
1: masa, sabe como a masa líquida, si lo quieres ver así, bastante fermentada, pero le ponen nieve de limón, nieve de garrafa, y de verdad es una cosa refrescante, es una cosa deliciosa, solo si échenselo rápido, porque la otra vez yo probé una cosa que estaba interesante, que era la tejuichela, que es esta fusión del tejuino y la cerveza, pero no me lo tomé tan rápido y ya caliente no sabe tan padre el tejuino, la neta. Entonces, si traes calorcitos y andas bien crudo, un tejuinito con su nieve de limón y listo, a lo que sigue. Así que ya lo saben, hermanos colombianos que andan por aquí, parce, pues pásensela genial. Los tapatíos y en general los mexicanos somos bien chidos, somos bien buena onda. Disfruten, coman delicioso, bésense con todas las tapatías que puedan y nosotros vámonos con más música. Aquí llega Kenia Voz con esto que se llama...
2: Está delicioso.
1: Ruleta rusa. Y en todas partes ponte esa. Ah, es Alesso, In Your Eyes.

tenemos a la mismísima Kenia. Vamos con Ruleta Rusa. Y chécate nomás este tremendo rolón. Se llama Baby Jane. Es de Rod Stewart. Este señor, el otro día, ¿quién me dijo? El Emanuel de Inglaterra. Este señorón tiene 81 años y resulta que va a estar el próximo 11 de septiembre de este año inaugurando el Coliseo GNP, antes Estadio 3 de Marzo. Es algo muy importante porque este hombre es una leyenda. ¿Y por qué estamos hablando de Rod Stewart? Bueno, tristemente él se encontraba dando una presentación, me parece que en Utah. Ya llevaba unas buenas canciones. Y pues obviamente yo me imagino, si llevas toda una vida rockeando, ¿qué quieres hacer? Pues seguir rockeando aunque tengas 81 años, ¿no? Tiene ya mucho rato que no estaba como tal girando, pero dijo, voy a dar un estirón. Y tristemente se encontraba a minutos de cantar una de sus canciones más icónicas, que es la de Young Thirst. Ay, qué bonito canto, mejor dejemos a Rod Stewart que lo haga, ¿no? Pero bueno, se encontraba cantando, se encontraba dando el show y tuvo que pedirle a sus fanáticos disculpas y decirles, oigan, ¿saben qué? Necesito sentarme, espero no les moleste que haga esta canción sentado. Y dijo, creo que será todo, tendré que hacer algo nuevo. Esa fue su forma de aceptar lo triste que es para él y para sus millones de fanáticos, el que quizá ya no es lo mismo. Porque sí, a los 81 años yo creo que muchas personas no hacen lo que este hombre hace. Sin embargo, ya tampoco es para andar rockeando como uno esperaría, como si tuviera, no sé, 50 años, que creo que todavía aguanta uno un poquito más. Hace 2 años vi a Iggy Pop. Ese señor, no tengo idea de cómo le hace, porque ese señor hizo de todo en su vida, en su carrera, y aún así anduvo rockeando, yo lo vi en Corona Capital, pero la realidad es que ya no se le veía tan bien. Sí preocupa, así que si sí se lleva a cabo esta fecha, el próximo 11 de septiembre aquí en Guadalajara, vayan a ver a este señorón. Porque no quiero hacer un Adela Micha ahí diciendo de que, ay, pues ya se nos va. No, pero es una leyenda el señor. Va a estar inaugurando el Coliseo GNP y quizás sea la última vez que lo veamos. No tanto porque le vaya a pasar algo, sino porque yo ya creo que no va a estar tureando como antes. Pero bueno, platícame el 33-15-20-101-1. ¿Te gusta Rod Stewart? ¿Irías a verlo? ¿Viste el video? Métanse a Twitter a ver el video. Me dio tristeza, la neta. Pobrecito mi Rod Stewart. Vámonos con algo de Rock and Lovers. Esto se llama Corazón de Papel. Lo escuchas en el radar de XFM 101.1.

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2: 4:30.
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2: 4:35.

American Teenage Dream, que por cierto vi un video de concierto de Katy Perry donde según le entra en un celular gigante llamadas de sus exnovios y que no les contesta hasta que le entra la llamada de Justin Trudeau. Muy enamorada la Katy Perry, pero bueno, estamos escuchando un poquito de fondo Game of Thrones, y es que la novela dominical ha regresado. La temporada número 3 de House of the Dragon ya está disponible por ahí en HBO. La crítica, de hecho, le dio una calificación del 98% a esta tercera temporada. Eso por parte justo de la crítica, según Rotten Tomatoes. Pero es peculiar porque hasta el momento al público, a la raza, a la people, no le está gustando tanto. Le han dado nada más 69% de aprobación. Entonces, 69% no está tan malo, pero tampoco es tan bueno, ¿no? Tomando en cuenta que la crítica le dio 98%, creo que sí es así como de, qué raro. Aunque ya sabemos cómo funcionan luego los críticos de cine, que pues nada más en detalles técnicos y todo esto, luego nada que ver. Siempre usted vea las cosas y saque sus propias conclusiones. Pero bueno, aquí la situación es que pasó un buen rato entre la temporada 2 y la temporada 3 de House of the Dragon. Así que si tú, al igual que yo, andas medio desconectado y no te acuerdas mucho de qué acontece en las temporadas anteriores, te voy a poner un poquito al día para que la puedas ver y no te saques de onda, ¿vale? Ok, el origen de todo comienza porque el consejo de Harrenhal elige a Viserys como rey sobre Rhaenys por el hecho de que él es hombre. Años después, Viserys rompe la tradición y nombra heredera a su hija Rhaenyra, creo que así se dice, la güera, esta güerota hermosa. Luego se casa con Alicent Hightower, su

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1: Más fuerza en la batalla, pero años después Rainey se empieza a aliar con personas que cuentan con muchísimos botes y demás. Entonces, pues en esta tercera temporada vamos a ver una Rhaenyra más, muchísimo más fuerte, con más equipo, con más pues, caballeros, más de todo. Entonces, por ahí si no recuerdas mucho de qué es lo que acontece, sí te recomendaría que te avientes un resumen en YouTube. Pero resumidas cuentas, si tienes ganas de verla y no te acuerdas muchísimo, estas dos están peleadas. En la última temporada sucede algo terrible que no quiero decir porque si no la han visto, pues sí sería mucho spoiler, pero están más que peleadas y la última temporada termina con un suceso bastante fuerte. Así que métete a YouTube, literalmente le pones todo lo que debes saber antes de ver la tercera temporada de La Casa del Dragón para que estés un poquito más enterado, ¿no? En la segunda temporada pudimos ver mucho combate de dragones, mucho combate de casas y en esta temporada me parece que vamos a ver más de lo mismo, pero todavía más intenso. Y si la crítica le dio un 92% de calificación, yo creo que va a ser una cosa bárbara. Así que el primer episodio de The House of the Dragon, temporada 3, ya está disponible para que te lo avientes. Y todos los domingos van a ver nuevos episodios. Vámonos con algo de John Mico, que por cierto viene a Guadalajara. Rao Alejandro, esto se llama Aquel Diciembre, lo escuchas en EXA.

0: Me encanta a mí esta versión de Oye mi amor de Maná con Dua Lipa, Dua Lupita. Qué chulada, imagínate ser Maná, ser Fer de Maná y que te haya elegido Dua Lipa, que haya elegido tu rola. Es que sí, o sea, ¿quién más? ¿Qué otra rola? No sé, Café Tacuba quizá. No sé, creo que sí o sí tenía que ser Maná. Ya lo vimos la semana pasada en la Minerva, más de 170 mil personas. Qué locura, de verdad, qué locura de agrupación. Nunca se me va a olvidar cómo en este acto inaugural de las selecciones del mundo se me puso la piel chinita cuando escuché y cuando vi a Maná a través de la televisión. Y yo creo que a todos los mexicanos sentimos lo mismo. Oigan, un placer estar con ustedes. Los voy a estar acompañando de lunes a viernes de 3 a 5 de la tarde en el radar de EXA. Y también, desde luego, me pueden escuchar de 6 a 9 de la noche en Perra Tarde con Mauro Hernández, Charbel Curi y su servidora, @noagasiris. Así me pueden encontrar en todas mis redes sociales. Ahí nos vemos, ahí nos escuchamos. Los dejo con EXA Hits, una hora de música, mira, locochona, potente, recia. Y después, Perra Tarde, claro que sí, señoras y señores. Son las 4:55. Esto fue...
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4: 4:59.
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4: 5.59,
6: 25 grados centígrados.
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